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1: Me has invitado a bailar, estás espectacular.

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¿Qué tal? Saludos, buenos días. El presidente del Consejo de Cuentas de Castilla y León, Mario Amilibia, resaltó ayer que los gastos en ciberseguridad deben considerarse inversiones necesarias para el funcionamiento de cualquier administración pública y además de resaltar que el trabajo de fiscalización y las recomendaciones por parte de la entidad que preside están posibilitando avances en seguridad informática, reconoció que los ayuntamientos de la comunidad tienen mucho margen de mejora en esta materia. El sindicato UGT solicitó ayer recursos a la Junta de Castilla y León con el objetivo de prevenir el problema creciente del acoso escolar, cuyos datos dio a conocer este fin de semana la Administración Autonómica, que cifró en 112 los casos confirmados por el protocolo, un 0,03% del total de alumnos de la comunidad, pero una centésima por encima de los del curso anterior. En clave nacional, la ministra de Defensa, Margarita Robles, ha insistido en que la situación que se vive en Ceuta es muy difícil porque hay, dice, mucha gente que lo está pasando muy mal tras la entrada masiva de inmigrantes del mes de julio, a pesar de que la secretaria general del Grupo Parlamentario del PSOE, Montserrat Mínguez, haya afirmado que lo vivido en la ciudad autónoma no fue extraordinario. Además, ayer el presidente del Gobierno, Pedro Sánchez, en una entrevista en La Sexta, no quiso cargar directamente contra Marruecos. Hoy en el Parlamento Europeo se hablará a petición del PP sobre este asunto. El barómetro de opinión del CIS de septiembre, el primero tras la crisis migratoria de Ceuta, registra una caída de 2 puntos en la estimación de voto del PSOE, que en todo caso mantiene una ventaja de 5,5 puntos sobre el PP, que apenas sube unas décimas mientras crece Vox. En clave internacional, el presidente de Estados Unidos, Donald Trump, ha afirmado que Ucrania y Rusia han acordado abstenerse de atacar sus infraestructuras energéticas. Además, Trump ha afirmado que el mundo entero tendrá que devolver dinero a su país, dice, cuando termine el timo asegurado de Hormuz, en referencia a las restricciones impuestas por Irán al paso de petróleo y otras mercancías por el estratégico estrecho en represalia a los bombardeos estadounidenses. Todos los derechos humanos están en riesgo, incluidos los derechos a la vida, la alimentación, la privacidad, la salud y la seguridad, debido al acelerado desarrollo de la inteligencia artificial. Son declaraciones del alto comisionado de la ONU, Volker Türk. Esto es todo. Sigue la información local en Vive Radio.

0: Son las 8:30 de la mañana. Si me echan una mano, levantamos la persiana de este tiempo absolutamente segoviano.
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0: Buenos días, ¿qué tal están, vividores, vividoras? Un día más nos encontramos aquí en este mismo punto del dial, abriendo este tiempo, como les decimos, siempre absolutamente segoviano, que nos llevará hasta las 12 del mediodía. Saludos muy cordiales de quien les habla, de Alberto Guerrero. Vamos a disfrutar juntos, si quieren, de la radio. Y he oído un experto esta mañana decir que de los últimos coletazos del verano. Bueno, vamos a verlo. Los termómetros segovianos están ya presumiendo de 20 grados. Y las máximas nos llevarán a puntos como los de ayer, 33, 34 grados. Pero parece que a partir de mañana, porque empieza a llover un poquito por la cornisa cantábrica, en este día, en este martes 15 de septiembre, ya hemos llegado al Ecuador del mes, pues empezará a refrescar a partir de mañana con una bajada notable de temperaturas. Pero recuerden, nunca se olviden que luego llega el veranillo de San Miguel. Pero en fin, esperemos que las noches sigan siendo agradables. Noches que hoy, bueno, pues han estado en 8 grados como ayer. Las mínimas aquí en Segovia provincia ha sido en Cuéllar. Luego le echaremos un vistazo dentro de unos minutos después de la bienvenida al tiempo en detalle. 15 de junio completamos la vuelta al cole, la vuelta a clase, porque hoy los alumnos de ESO, institutos y formación profesional, pues se ponen en marcha también para completar y solidarizarse con los universitarios y con los más pequeños de primaria, que ya están hechos unos expertos, que ya llevan unos días en el cole. Así que completamos esa vuelta al cole, ánimo a todos. Si a estas horas en institutos ya estaréis hincando los codos o al menos saludando a los amigos. Vamos poquito a poco a coger ritmo porque nos queda mucho por delante, mucho para disfrutar también aquí en la radio. Esta semana sin alteraciones de momento, de nuevo en el transporte de viajeros por carretera. Ya les contamos ayer a mediodía que durante la mañana del lunes 14 de ayer se realizó un encuentro, tuvo lugar una reunión entre sindicatos y patronal que terminaba minutos antes de las 2. Como resultado, pues la voluntad de ambas partes de buscar una solución, aunque las posturas, según nos decían desde la patronal, que seguían siendo prácticamente las mismas. Pero eso sí, se han emplazado, sin nuevas convocatorias, a una próxima reunión el día 21 de septiembre, es decir, el próximo lunes. Seguimos con esperanza de que el conflicto se arregle por el bien de ambas partes y por el bien de los viajeros, de los usuarios. En lo nacional, ya saben, se sigue hablando de Ceuta. Después también de la entrevista que el presidente del gobierno, Pedro Sánchez, mantuvo ayer con el Gran Wyoming en La Sexta. Bueno, sobre todo falta de autocrítica y también se habla mucho de los sondeos y los resultados que ha presentado el CIS sobre unas hipotéticas elecciones generales en las que el Partido Socialista seguiría al frente con un 31% de los votos. Sí, ha sido el CIS quien ha dicho eso. Bueno, hablaremos de todo ello porque hoy además es el Día Internacional de la Democracia, ¿eh? Y hablaremos a lo largo de la mañana de cómo está la democracia, no solo en nuestro país, sino también en el mundo. Así que como son las 8 y 34, tenemos algunos consejos que darles y queremos darles la bienvenida como corresponde. El único deber que les ponemos de aquí a las 12, o si quieren durante las 24 horas del día, pero de momento vamos por partes y por etapas en esta etapa segoviana, es, bueno, pedirles lo de todos los días.
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0: Venga, que dicen que son los últimos estertores del verano. Vamos a echarle un vistazo al tiempo con cielos despejados. Nosotros hasta ahora, como estamos siempre desde este estudio, asomados al Azogueco, vemos el sol que empieza a brillar con fuerza, El calor se empieza a sentir porque empieza a entrar también por los amplios ventanales de estas instalaciones del grupo Promecal. En Cervantes 29 tenemos a ese sol intentando subir y superar el primer tramo, los primeros arcos del acueducto. Y ese sol que cuando esté arriba, dentro de unas 3 horas, pues empezará a calentar para que los termómetros que han estado esta noche, por ejemplo, en Cuéllar a 8 grados, remonten hasta los 34, o en Riaza, que han pasado una noche más cálida, 16 nada menos, llegan a los 31. Aquí en Segovia, pues hemos dormido con 18 grados, así que efectivamente seguimos en verano hasta el próximo lunes, oficialmente. Y en Segovia llegaremos a los 33, nada menos. Un día, por tanto, con poca variación. Pocas nubes en el cielo, prácticamente despejado, algunas de evolución en la zona de la sierra. Como decimos, las temperaturas mínimas en ligero ascenso, ya lo ven. En Riaza, 16 grados. Y las máximas, como ayer, sin cambios. Los vientos siguen flojos y variables, tendiendo al final de la tarde o por la noche a componente norte, con intervalos de moderado. Quizá eso sea un aviso para ese bajón de temperaturas que podemos notar a partir de mañana.
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1: Actualizamos datos, 8 y 43 y 25 segundos, 20 grados en los termómetros de la capital, y en esa sintonía estarán también los termómetros del resto de la provincia. Algo más de fresco siempre, ya saben, por Cuéllar y por las zonas de sierra. Pero los termómetros que van a remontar. Vamos a repasar la información, información más cercana. Tenemos todos los elementos. Echaremos un cafetito ahora dentro de unos minutos en nuestro desayuno con las curiosidades del día. Y también tenemos aquí el ejemplar del día de Segovia. Ya saben, un ejemplar de entrega gratuita que pueden encontrar ya desde primera hora de la mañana, desde cuando aún no ha salido el sol. Así que sería desde última hora de la madrugada. Si quieren verlo así, en cualquiera de los 110 dispensadores que tenemos por la capital y la provincia. Hoy martes 15 de septiembre, el día de Segovia, y en portada la imagen de ese rechazo al biogás que se está movilizando. Ya les anunciamos ayer que el próximo día 19, el próximo sábado, habrá una manifestación, una concentración aquí en la capital. Stop Biogás, en representación de vecinos de una decena de pueblos, va a protestar el sábado contra su proliferación. La imagen es de ayer. La plataforma de Valverde registró 8.000 firmas en la Junta de Castilla y León, en la delegación de Segovia.

Madrid. En portada también se habla del precio de la gasolina, que se dispara aquí en Segovia y ya supera los 2 euros por litro. La de 95 se ha encarecido un 21,8% de media desde enero. El precio oscila hasta 22 céntimos por litro entre las estaciones más caras y las de bajo coste. Y hablamos de la Diputación, que ha ejecutado casi de 16 millones de fondos de la Unión Europea para la mejora de la provincia. Ha ejecutado ya el 94%. Están destinados estos fondos a servicios sociales, turismo, residuos, digitalización, empleo y extinción de incendios. Y en portada también nos recuerdan los compañeros que podemos conocer una nueva asociación, TDAH Segovia. Nace una asociación para arropar a quienes conviven con este trastorno, romper estereotipos, orientar tras el diagnóstico y exigir refuerzos en la psiquiatría infantil. Familias y docentes tejen esta red de TDAH Segovia. Ya saben que junto a toda la información local, en este ejemplar del Día de Segovia tienen también la información regional, nacional e internacional. Les recuerdo que es gratuito y que lo tienen a su disposición. Echen un vistazo a su alrededor, seguro que lo encuentran. Un dispensador, cualquiera de los 110 que tenemos a lo largo de la capital y la provincia. Les recordaba yo hace unos minutos que hoy se completa la vuelta al cole. Hoy día 15, la vuelta a los institutos. Los alumnos de ESO, de bachillerato y también de FP están ya en clase. Así que a por este curso, 26-27. Venga, que se pasa rápido, ¿eh? Hablamos de colegios también. El ayuntamiento nos ha pasado ya los datos, ahondando en esos 500.000 euros de las obras de mantenimiento y adecuación de los colegios de la ciudad que ha destinado a ello. Ha completado la mayor parte de las 13 actuaciones previstas este año, mientras que 3 intervenciones más van a finalizar durante este mes y las restantes se ejecutarán durante el último trimestre. El programa impulsado por la Área de Juventud, Educación y Agenda Urbana está permitiendo actuar, nos dicen desde el ayuntamiento, en una amplia variedad de necesidades detectadas en los centros, desde problemas de conservación y humedades hasta mejoras también de seguridad, accesibilidad, climatización, eficiencia energética y la adecuación de patios y espacios de uso educativo. Entre las actuaciones ya terminadas destaca la realizada en el CEIP Diego de Colmenares, donde se ha intervenido en los techos de las 3 plantas para mejorar las condiciones de climatización e iluminación. En los colegios Elena Fortuna y San José se han llevado a cabo trabajos de saneamiento y renovación de pintura en aulas, pasillos, zonas comunes y espacios de administración. El CEIP Peñascal cuenta ya con un nuevo suelo de caucho de seguridad en la zona de juegos de educación infantil y con un pavimento renovado en el área porticada de acceso desde la calle Ávila. En el CEIP Nueva Segovia se ha renovado el sistema de persianas del edificio principal y se ha mejorado el espacio destinado a juegos infantiles. La intervención también en el CEIP Martín Chico ha permitido solucionar diferentes problemas derivados de humedades y mejorar el acceso a las aulas de educación infantil de 0 a 3 años. Los trabajos han incluido también la renovación de solados, yesos y pinturas y la reparación de distintos paramentos del gimnasio. En el colegio de Revenga, perteneciente al CRA El Encinar, se han mejorado los pavimentos y acceso al edificio y se ha intervenido también en diferentes puntos para mejorar paramentos, ventilación y aislamiento. Esta semana finalizan los trabajos en el CEIP Eresma, donde se han reforzado y reformado los aseos de la primera planta, actuación demandada desde hace años por este centro. Y por su parte, a lo largo del mes de septiembre van a concluir los trabajos, según está previsto, en varios centros, sin interferir en la actividad lectiva, dicen desde fuentes municipales, en concreto en el CEIP Domingo de Soto, donde se están instalando nuevas puertas de acceso desde la vía pública y al patio interior para mejorar la seguridad y accesibilidad del centro. También en el CEIP Santa Eulalia, donde se ha reparado el cuarto de materiales situado en la cubierta. También este mes va a finalizar la intervención en el CEIP Villalpando, donde se están instalando celosías de lamas fijas en las ventanas orientadas al sur del edificio de ampliación para mejorar el confort térmico de las aulas. Durante el último trimestre del curso se van a abordar también mejoras en el CEIP Fray Juan de la Cruz, con la reparación del vallado situado junto a la travesía lateral de la calle Taray, la reforma de cerramiento de acceso de esta vía y la rehabilitación de las marquesinas de protección de ventanas de uno de los edificios. El programa incluye además la mejora de la sala de estudios Camino de la Presa en el barrio de San Lorenzo, donde se instalará un sistema de aerotermia para renovar la climatización. Insistimos, estos últimos trabajos serán en el último trimestre del curso.

0: Pues hacíamos referencia de la noticia en el día de Segovia que hablaba de la inversión de la Diputación de Segovia, que ha ejecutado casi 16 millones de euros de fondos europeos Next Generation de la Unión Europea, gestionados por el Plan de Recuperación, Transformación y Resiliencia del Gobierno Central y canalizada por la Junta de Castilla y León para la mejora de la provincia. De esta manera, ayer mismo detallaba Miguel Ángel de Vicente, el presidente de la Diputación, que la ejecución real de los proyectos concedidos roza el 94% con más de esos 15 millones de euros justificados, destacando también que por cada euro propio invertido se han captado 9,58 euros de Europa. Tenemos ya datos tras el final del High Festival este pasado fin de semana de la 21ª edición. De toda la programación, 28 eventos se agotaron y otros 25 contaron con un 80% de ocupación. Además, las cuatro exposiciones inauguradas en el marco del festival recibieron a 1.200 visitantes en las primeras jornadas. Cerca de 10.000 personas han celebrado la belleza este pasado fin de semana en esta nueva edición 2026. Los peligros de la inteligencia artificial, los retos del continente europeo, el repaso por los mitos griegos o el análisis de obras de maestros de la belleza como las de Balenciaga o Caravaggio fueron protagonistas del debate gracias a voces expertas como las de Stephen Fry o el pensador Peter Sloterdijk, entre otros muchos. Les cuento también que la Virgen de la Fuencisla, patrona de Segovia y su tierra, va a regresar a la catedral para celebrar su fiesta principal. Supongo que ya estaban enterados. Los actos previos al numenario van a comenzar. Comenzaron ayer por la tarde a las 8 en el Palacio Episcopal con un recital homenaje a San Juan de la Cruz en sustitución a la conferencia del cofrade Javier García Núñez, titulada Remigio Candasegui, el obispo que coronó a la Virgen de la Fuencisla. Será pasado mañana, jueves, cuando tenga lugar el traslado de la imagen desde el santuario hasta la catedral. A las 6 de la tarde se va a celebrar el acto de despedida y a las 8, media hora antes del horario habitual, la Virgen será recibida frente al ayuntamiento por las autoridades religiosas, civiles y militares y representantes de las instituciones de la ciudad. En esta ocasión, la imagen de la patrona estará vestida con un manto de seda roja, donación reciente de una familia a la cofradía. Así, del 18 al 26 de septiembre se va a desarrollar el novenario en la catedral. Cada tarde a las 7 se celebrará la Eucaristía, presidida por el obispo de Segovia y predicada por el sacerdote Eduardo Ayuso, miembro de la Hermandad de Sacerdotes Operarios Diocesanos. Tras la celebración eucarística tendrá lugar la novena y el rezo del rosario. Más asuntos cercanos. La Real Academia de Historia y Arte de Sanquirce entregó al Instituto de Educación Secundaria Mariano Quintanilla 6 medallones con la efigie de los ilustres segovianos Carlos Lacea, Andrés Gómez de Somorrostro, Andrés Laguna, Diego Ochoa Ondátegui, Diego de Colmenares y el padre Felipe Escío. Estos medallones, salvo el de Carlos de Lecea, fueron colocados en el momento de la construcción del edificio en 1885 en el Salón de Actos, junto con otros 15. En el año 1963 fueron cedidos en depósito a la Real Academia de Sanquirce, donde han permanecido hasta ahora expuestos en las paredes del aula de dicha institución. De los 21 medallones que hubo en el Salón de Actos, 20 fueron realizados en 1885 por el escultor vallisoletano Aurelio Rodríguez Vicente Carrera, autor también de la estatua de José Zorrilla y del monumento al conde Ansúrez, ambos en la ciudad de Valladolid. Asimismo, es autor de la estatua de Ramón de Campoamor, erigida en Oviedo. El medallón de Carlos de Lecea fue creado en 1915 por el escultor segoviano Aniceto Marinas, uno de los más representativos escultores europeos de finales del siglo XIX y de la primera mitad del siglo XX. Y por último, les recuerdo que la cárcel Centro de Creación de Segovia se convertirá en un escenario de circo, magia, teatro y clown con Festicárcel, la segunda edición de este festival que ofrece 7 propuestas para todos los públicos, desde el día 18 hasta el 20 de septiembre, viernes, sábado y domingo. Consulten toda la programación en la página web del Ayuntamiento de Segovia y ya saben, todos los espectáculos son de entrada libre. Son las 8 y 54, casi 55. Seguimos, desayunamos con algunas curiosidades y nos ponemos en marcha. Nuestros invitados empiezan a llegar ya a las instalaciones de Promecal y enseguida estarán en nuestro estudio.
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4 minutos para llegar a las 9 en punto de la mañana. Echamos un vistazo al santoral, ¿les parece? Porque después tenemos muchos asuntos que tratar y queremos repasarlos con ustedes. Hoy vamos a felicitar a todas las Dolores. Hoy es Nuestra Señora de los Dolores, así que Dolores, Dolores, Lola, María Dolores, Lolitas del mundo, felicidades a todas ellas. También a las Catalinas, a los Nicomedes, a los Rolandos y a los Valerianos. Pero también tenemos que felicitar en nuestra carpeta de nombres menos comunes a todos los alpinos, a todos los apros, sin X, ¿eh? Apro. Lo he dicho en plural. Hoy es San Apro. Y también es San Nicetas. Felicidades también, que no quiero que se me olvide, a todos los Aicadros. Así que a todos ellos felicidades. Dolores, Aicadros, alpinos, apros, Catalinas, Nicetas, Nicomedes, Rolandos y Valerianos. Un abrazo para ellos. El 8 de noviembre de 2007, la Asamblea General de las Naciones Unidas estableció que cada 15 de septiembre se celebraría el Día Internacional de la Democracia, siendo festejado por primera vez al año siguiente, en 2008. La fecha de su celebración rememora aquel 15 de septiembre de 1997 en el que la Unión Interparlamentaria adoptó la Declaración Universal de Democracia, después de que las sucesivas conferencias internacionales sobre democracias nuevas y restauradas, que comenzaron en 1988 por iniciativa de la presidenta Corazon Aquino. Corazon Aquino fue elegida por los filipinos después de que en 1986 la llamada Revolución Pacífica del Poder del Pueblo pusiera fin a más de 20 años de dictadura de Ferdinand Marcos. Así que hoy, Día Internacional de la Democracia, de ello hablaremos, ya verán, a lo largo del programa. Hoy, 15 de septiembre, también se celebra en Europa el Día Europeo de la Salud Prostática. La razón de esta fecha se centra principalmente en que la mayoría de los hombres se niegan a visitar al urólogo antes de presentar algún tipo de patología crónica o un cuadro que necesite alguna intervención de urgencia. Así que revisiones, pues con más frecuencia. Más que una encuesta realizada por la Asociación Española contra el Cáncer, el 69,5% de los hombres habían afirmado haber sufrido alguno de los síntomas asociados con la próstata, pero solo la mitad, prácticamente el 31,8%, habían ido a visitar al urólogo. Y también 15 de septiembre se celebra el Día Mundial del Linfoma, con el objetivo de promover los diagnósticos tempranos y la investigación. Se trata de una iniciativa impulsada por la Red Mundial de Asociaciones de Pacientes con Linfoma, también conocida en países de habla inglesa como el Linfoma Coalition. Como siempre, les dejo una frase para la reflexión. Llega desde un filósofo alemán fallecido en 1900, Friedrich Nietzsche. Es casi un consejo para políticos. Un político divide a las personas en dos grupos. En primer lugar, instrumentos. En segundo lugar, enemigos. Hoy no tenemos microliteratura, pero sí nos acercamos a un clásico de la música.

Curiosidades que les contamos de este Dancing in the Dark de Bruce Springsteen, uno de los mayores éxitos del Vox. Pues bien, esta canción nació porque su productor le dijo en un momento: necesitamos un single, hay que ponerse manos a la obra. En fin, que se pusieron manos a la obra. Springsteen andaba un poco frustrado con la presión que rodeaba la grabación de este single, que era prioridad tenerlo en marcha, y esa frustración terminó entrando directamente en lo que nos cuenta en esta canción, en la letra. Una canción que habla de sentirse bloqueado, de necesitar que algo cambie, y precisamente fue la canción que cambió la dimensión comercial de Springsteen, surgiendo de una anécdota. Su productor le metió prisa y necesitó un single de inmediato, y lo consiguió. Una producción de los años 80, y por tanto el sintetizador contrasta también con el Springsteen más acústico. Así que ahí está ese éxito, basado precisamente en la situación en la que Bruce Springsteen estaba verdaderamente harto. Se basó en el hartazgo de que le dijeran cómo escribir un éxito, y terminó escribiendo uno. Con esta música y mirando el reloj, un minuto sobre las 9 en punto de la mañana, quiero comentarles que en unos minutos va a entrar ya con nosotros en el estudio Miguel Marinas, presidente de la Confederación Española de Sindicatos Médicos aquí en Segovia. Ya saben que ya se ha anunciado la fecha en octubre de esa huelga indefinida de médicos. Y a partir de las 9:30 contactaremos con el Espinar, Javier Figueredo, y es un día importante antes de que entre a misa y se celebre también la procesión. El alcalde del Espinar estará con nosotros en plenas fiestas del Caloco. A partir de las 9:30 hablaremos aquí en el estudio con Ramón Saiz, presidente de la Sociedad Micológica de Segovia. Tienen preparado ya todo el programa de otoño. Empieza la temporada. Falta un poquito de lluvia, eso sí. Les decía que hablaremos de democracia porque a partir de las 10:30 en nuestra sección Vive en los libros vamos a hablar con Elsa Arnaiz Chico. Es autora de Suturar la democracia, un libro que tengo aquí sobre la mesa. Es presidenta de Talento para el Futuro y también docente en la IE University. Vamos a hablar de cómo está la democracia, no solo en nuestro país, también en el mundo, y la sugerencia de ese libro, Suturar la democracia. Hablaremos a partir de las 11 con nuestro ganadero y veterinario de cabecera sobre la actualidad ganadera, y Vive con las botas puestas. Y más fiestas, que seguimos en verano, no se les olvide. Vamos a conversar con Juan José Maroto, alcalde de Nava de la Asunción, que casi casi empieza la función ya, ¿eh?, a partir del próximo viernes. Seguimos 9:03, comenzamos enseguida, abrimos la puerta de este estudio a Miguel Marina, presidente de la Confederación Española de Sindicatos Médicos en Segovia.

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0: 9:11, una mañana preciosa, por cierto, martes 15 de septiembre de 2026, 20 grados, casi 21 ya en los termómetros aquí en las calles de la capital, y nosotros abordamos nuestro primer asunto. Les he anunciado que iba a estar con nosotros Miguel Marinas, presidente de la Confederación Española de Sindicatos Médicos aquí en Segovia. Miguel, buenos días.
1: Buenos días.
0: Casi decía yo que sin novedad, porque volvemos a estar aquí para hablar de lo mismo, de la falta de negociación, de acercamiento del Ministerio de Sanidad a vosotros, al colectivo médico.
1: Efectivamente, lamentablemente tengo que estar otra vez en las ondas, agradeceros la voz que nos dais, y lamentablemente tenemos que anunciar una huelga indefinida de médicos a partir del 28 de octubre. Esta situación está motivada por la ignorancia de la ministra. Nos ha estado ignorando a los médicos en este impasse de verano. Podía haber hecho un acercamiento hacia los médicos y una negociación con los médicos, pero no. Se ha aprobado
0: en el Consejo de Ministros, el anteproyecto de ley, ¿te refieres?
1: El anteproyecto de ley del Estatuto Marco, la modificación del Estatuto Marco, sin tener en cuenta nuestras movilizaciones. No nos ha escuchado, ha visto cómo se ha ido deteriorando la sanidad pública en las comunidades y en el ministerio que ella dirige, y sigue adelante en su postura.
0: Miguel, la verdad que citas las comunidades, leía unas declaraciones de la ministra de Sanidad, Mónica García, ayer mismo, que calificaba, son palabras literales, de un poco raro que vosotros, que los sindicatos médicos hayáis convocado a partir del 28 de octubre esta huelga nacional indefinida. Ella argumentaba que vais a hacer reivindicaciones sobre competencias que son autonómicas.
1: No, las reivindicaciones que hacemos son sobre el Estatuto Marco, que lo ha modificado ella.
0: Porque es a nivel nacional.
1: Es a nivel nacional. ¿Por qué ha modificado ella ese Estatuto Marco? ¿Por qué ha hecho estos cambios que perjudican a las comunidades? Que corta la posibilidad de negociación a las comunidades con los médicos, en la que se sigue penalizando a los médicos en jornada laboral, entre otros asuntos, ¿no? En las reclasificaciones profesionales. Quiere echar la culpa a las comunidades cuando es única y exclusivamente culpa del ministerio, de la actitud de la ministra, que ha abierto la caja de los truenos en enero del año pasado con una modificación de un estatuto marco, que a lo mejor es necesario cambiarlo, pero sin tener en cuenta a los médicos. Ella es la que ha incendiado a los médicos, la que ha provocado esta situación, no son las comunidades.
0: Me gustaría que insistiéramos en algo que decíamos al principio: no es novedad, porque las reivindicaciones siguen siendo las mismas, puesto que no ha habido contacto, no ha habido avance en ninguna negociación. Vosotros insistís mucho para que los usuarios entendamos vuestra postura, en que no queréis una diferenciación con el resto de trabajadores de la sanidad, ni por clasismo ni por diferenciación. Simplemente exigís lo que creéis que es justo por las responsabilidades que vosotros tenéis en esa cadena de trabajo en la que todos sois imprescindibles.
1: Efectivamente, todos somos imprescindibles, todos tenemos nuestra responsabilidad, pero la responsabilidad es creciente según el grado de formación, y nosotros tenemos un grado de formación que nos exige esta responsabilidad con los pacientes. Somos los últimos responsables. Y nos hemos formado durante más de 11 años en nuestros estudios, ¿no? Entonces, no se nos reconoce esa formación, por lo que, es más, en la nueva reclasificación de las profesiones sanitarias se nos equipara a otros colectivos con menor grado de formación y de responsabilidad.
0: Parece una obviedad, ¿no? ¿Por qué pensáis que es tan difícil? Quiero decir, cuando vosotros reflexionáis sobre este asunto, que sea tan difícil entenderlo por parte de una ministra que además es colega de profesión.
1: Bueno, ya es político, como he dicho en otras ocasiones, ya el tema de médico se le ha olvidado. Médico se puede estar ejerciendo en diferentes funciones, tanto asistenciales como organizativas, pero la ministra se ha visto que es política, ya no es médico, ya parece que ha colgado la bata y se ha puesto en contra de sus propios compañeros, de los médicos. Se le han olvidado sus reivindicaciones que hacía cuando era estudiante o cuando era MIR o cuando ejercía de médico. Se le ha olvidado que el aumento de horas, la discriminación horaria que tenemos de jornada laboral de 45 horas, que lo quiere poner ahora, antes eran 48 horas semanales.
2: ¿Quiere bajar a 45 respecto a las
1: cuántas? 48 tenía.
2: 48, 45 quiere ahora para vosotros.
1: Quiere ponernos 45, pero tenemos
2: ¿el resto de trabajadores de la sanidad?
1: 35.
2: Hay 10 horas de diferencia.
1: Hay 10 horas de diferencia. O sea, es que eso dificulta, evidentemente, es casi un 30% más de trabajo, días semanales, entre sábados, domingos, festivos, y dificulta muchísimo la conciliación. Nosotros entendemos que los pacientes tienen que ser atendidos todos los días de la semana y a cualquier hora tienen que tener acceso al sistema sanitario, pero a costa de la salud de los médicos tampoco es...
2: Claro, entiendo. Cuando decíamos antes que vosotros no pretendéis, y lo intentéis explicar de forma continuada, siempre lo haces tú aquí, que no queréis una diferenciación por ese clasismo, cuando habláis también del resto de sindicatos, es un estatuto que se ha negociado con los sindicatos de clase, que todos conocemos, con UGT, con Comisiones. Vosotros quedáis fuera cuando sois la Confederación Española de Sindicatos Médicos, Sindicato Médico Andaluz, Omega, Médicos de Cataluña, Sindicato Médico de Euskadi, es decir, todos quedan fuera.
1: Sí, o sea, no ha tomado para nada en cuenta la opinión de los sindicatos médicos a nivel autonómico ni provincial, ni de otras organizaciones, como puede ser la Organización Médico Colegial o Médicos Unidos por sus Derechos. Nos ha ignorado totalmente, y ya no es por, efectivamente, no es por clasismo ni por reivindicaciones económicas, ¿no? No entendemos por qué no se nos reconoce nuestra formación. O sea, no estamos pidiendo un incremento retributivo. Se hace una discriminación también con los médicos por parte de otros sindicatos que defienden a todos los trabajadores. Si estos sindicatos que les llaman de clase, estos sindicatos UGT, Comisiones, CESIP o incluso SASE,
2: sí,
1: acuerdan y luchan por los derechos de los trabajadores, ¿por qué no reconocen estos mismos sindicatos los derechos de los médicos a trabajar 35 horas y no 45 horas? ¿O por qué asumen esa diferenciación que se nos hace a nosotros en cuestión de exclusividad cuando un propio trabajador, como puede ser un personal de mantenimiento, trabaja sus 35 horas y después puede ir a trabajar a su actividad privada y tal, y a los médicos se nos prohíbe? Y los propios sindicatos de clase no se levantan contra esa discriminación contra otros trabajadores. Nosotros no dejamos de ser trabajadores del Sistema Nacional de Salud, con una especial formación, con una especial responsabilidad.
2: Pues estoy pensando desde la lógica y desde fuera, como lo veo como ciudadano, intento ponerme, pensar que si accediera a negociar con vosotros vuestras peticiones, reivindicaciones, eso no iría en detrimento de lo que ya han conseguido el resto de colectivos.
1: En absoluto.
2: Porque podríamos pensar, bueno, a lo mejor no quieren dar ese apoyo a las reivindicaciones de los médicos porque a lo mejor pierden ellos en algo. No.
1: Nada. Siempre
2: lo conseguido lo van a tener.
1: Lo que han conseguido siempre lo van a tener. Nosotros no nos oponemos a que ellos tengan sus mejoras laborales, evidentemente. Es más, cuando ha habido negociación con los médicos, como en el tema de carrera profesional o de productividad, siempre se ha aplicado a otros colectivos. La carrera profesional empezó aplicándose a los médicos, y en el momento que se aplicó a los médicos, se aplicó a otros colectivos. Uh-huh. En función también de su responsabilidad, con unos ítems para valorar. Y dices, bueno, carrera profesional, es que actualmente, por ejemplo, en el SACIL tienen todos los profesionales, desde el celador al médico.
2: Claro.
1: Y eso es gracias a las negociaciones que hicimos nosotros en su momento. Se sumaron al carro los sindicatos de clase. O sea, una mejora laboral para los médicos, que no estamos hablando de mejoras retributivas, que a lo mejor es por eso por lo que no quieren
2: ya
1: hacernos caso, ¿no?
2: Estáis hablando de mejoras de reconocimiento.
1: Estamos hablando de reconocimiento laboral, de reconocernos un marco de negociación propio para los médicos, para las condiciones, porque evidentemente, al ser el máximo eslabón en responsabilidad ante el paciente, pues, como he dicho antes, el paciente necesita los servicios del Sistema Nacional de Salud las 24 horas del día. Hay otros temas que se, porque en este sistema somos necesarios todos, pero los médicos somos fundamentales, imprescindibles.
2: La última decisión
1: la tiene el médico, bueno. Y la responsabilidad siempre cae al médico. Y cuando acudimos a un juzgado, los otros colectivos siempre dicen, el médico es el que decide.
2: Claro, es que parece un poco banal, ¿no?, pensar en quién tiene más importancia o no. No se trata de eso, cada uno hace su función, es una cadena de trabajo y de equipo.
1: Sí, pero parece que hay colectivos que tienen la piel muy fina.
2: Sí.
1: Y se sienten ofendidos.
2: ¿Ha habido algún contacto con esos otros colectivos? Estoy pensando, has citado algunos sindicatos, SATSE, simplemente para reflexionar o para hablar sobre esta situación.
1: Ellos saben nuestras reivindicaciones y como compañeros de sindicato, pues nos respetamos. Hablamos y entiende nuestras reivindicaciones también.
2: Claro. Entiendo que es difícil comprender también desde su postura la postura de la ministra, ¿no? Que no llegue así.
1: Ellos están contentos con el estatuto
2: en
1: y cada uno
2: se
1: olvidan de la solidaridad con otros colectivos. Es curioso, ¿no?
2: Ya. Es que es muy paradójico esta movilización que estáis llevando a cabo. Día 28 de octubre comenzaría esa huelga indefinida, entiendo que con los servicios mínimos que se pactaran en su momento. ¿Se ha solicitado una nueva reunión o esa solicitud estaba de forma permanente para poder hacer o tener un acercamiento?
1: Esa solicitud está abierta desde enero del año 2025, desde el año pasado.
2: Estamos en año y medio ya,
1: pero no se han ignorado totalmente nuestra solicitud. Estamos en agosto del 2026. Llevamos meses con movilizaciones. Ha habido dos meses de tregua en verano por la dificultad, porque claro, la gente tiene derecho a sus vacaciones también. Y en el periodo estival, en este país se paraliza prácticamente todo tipo de negociaciones. Los médicos están dispuestos a hablar y a negociar en cualquier momento, pero claro, no estamos hablando de mejoras retributivas, estamos hablando que se nos equipare al resto de colectivos, que no se haga esta discriminación y que se reconozca nuestra responsabilidad y nuestra formación.
2: ¿Hay esperanzas en el colectivo de que el hecho de anunciar una huelga indefinida, que digamos que ya son palabras mayores, no son paros parciales, haga recapacitar? No sé si es una palabra demasiado amplia comparándola con las últimas declaraciones de la ministra, pero recapacitar y sentarse al menos en la mesa.
1: Yo creo que ya
2: la esperanza está perdida.
1: Ya la
2: es una situación de bloqueo.
1: Está bloqueada por su parte, ya se ha cerrado en banda, no ha querido hablar con sus compañeros médicos, tanto que presume de ser médico, y entonces la posibilidad de paralizar la convocatoria de huelga es que el anteproyecto que hay de ley,
2: claro,
1: se paralice en el trámite parlamentario,
2: claro.
1: Se paralice o se vuelva para atrás, que los partidos políticos entren en razón. Y la conciencia, que es una barbaridad lo que quiere hacer con tener a los médicos en contra.
2: Si no fuera aprobado en ese trámite parlamentario, entonces dices que desconvocarías la huelga a la espera de poder continuar negociación.
1: Se supone que si se paralizase esta modificación, se volvería al estatuto marco previo, de que data del 2003, que necesita reformarse.
2: ¿Podríamos el contador a cero?
1: Se pondría contador a cero, se anularía este borrador y se iría al año 2003.
2: Pues lo deseamos, de verdad. Hubo un seguimiento de los paros parciales, tengo cifras aquí, del 70% aquí en Segovia.
1: En algunas ocasiones.
2: En algunas ocasiones.
1: En algunas ocasiones en atención hospitalaria, más que en atención primaria. Ya dijimos que la participación en la atención primaria es más difícil por parte de los médicos por las condiciones y las circunstancias. Tenemos que tener en cuenta que los pacientes, la población está muy envejecida y actualmente hay muy poquitos médicos de atención primaria. Están acumulando puestos entonces de forma ordinaria, entonces un paro supondría un perjuicio todavía mucho mayor a la población rural, ¿no?
2: ¿Es posible hacer alguna estimación, o vosotros lo hacéis desde la Confederación de Sindicatos Médicos, de cuál podría ser el seguimiento, si ahí puede haber una diferencia de que sean paros parciales, un seguimiento de una huelga indefinida?
1: El seguimiento no sabemos cuál va a ser. No tenemos. Sabemos que se van a poner más mínimos, evidentemente,
2: sí, claro.
1: Aumentarán los mínimos. La repercusión, haya mucho seguimiento, poco, va a ser enorme. Ya con los paros parciales y días que ha habido poca participación, se han disparado las listas de espera. de tanto de pruebas diagnósticas como de consultas, y es una situación grave para la población.
2: O sea, puede afectar de manera muy importante, ¿no?
1: Puede afectar, sí, puede afectar, porque claro, hay la patología. Se sabe que hay patología cuando se diagnostica. Si se retrasan las primeras consultas, la patología puede seguir avanzando. Nosotros ponemos especial hincapié en tratar a los pacientes oncológicos y en el seguimiento de los pacientes oncológicos, pero también hay otra serie de patologías, por ejemplo traumatológicas, dolores o que producen incapacidad a los pacientes y están dejando de ser atendidos. Para nosotros, a lo mejor que nos vean una semana más tarde o menos, nos puede dar lo mismo, pero para un paciente, una persona que está sin diagnosticar, una semana, un mes de retraso, cualquier día, cualquier minuto de retraso es importante.
2: Ante una situación como esta, hablabas de los pacientes, ponías el ejemplo de pacientes oncológicos que estén en tratamiento. De alguna manera, eso siempre intentáis que no se vea afectado.
1: Intentamos que no se vea afectado el tratamiento de los pacientes oncológicos en ningún aspecto, ni quimio, ni radio, ni en el seguimiento de consultas, ni en pruebas diagnósticas de control. Y ni en tratamientos, o sea, hay una prioridad, y los pacientes oncológicos, pues evidentemente son especiales.
2: Miguel Marina,
1: tenemos nuestra responsabilidad.
2: Sí, ya lo sé, por eso preguntaba precisamente. Miguel Marina, presidente de la Confederación Española de Sindicatos Médicos, CEMS, aquí en Segovia. De aquí al 28 igual tenemos que volver a hablar, espero que buenas noticias.
1: Alberto, soy muy bien acogido aquí, pero desearía no tener que volver a venir hasta...
2: Al menos para darme buenas noticias, sí.
1: Si vengo a darte buenas noticias, vendré privadamente. Bueno, también diremos, hemos negociado y hemos conseguido algo, ¿no? Pero prefiero que esto ya, esta tormenta pase, que se anule el anteproyecto de ley, que volvamos a la normalidad, que mejoremos todos en condiciones, que se atienda a nuestras reivindicaciones. Y si es para decirlo, bueno, pues me gustaría venir a la...
2: Muy bien. Pues Miguel, muchísimas gracias, lo dicho. Feliz día, y seguiremos de cerca, como lo estamos haciendo desde hace año y medio, que tú citabas la fecha, año y medio con este conflicto.
1: Efectivamente.
2: Y sin dar un paso adelante.
1: Es mucho tiempo.
2: Gracias, Miguel.
1: Gracias a ti por darnos voz.

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0: 9:36, cogemos un poquito de carretera, se vienen conmigo, nos vamos hasta El Espinar. Una mañana importante, bueno, una semana muy importante. Ya saben que el pasado viernes nos acercábamos hasta la cofradía del Santísimo Cristo del Caloco para tener la previa, los preparativos. En ese momento estaban limpiando y preparando la iglesia de San Eutropio para el día siguiente, el sábado, comenzar esa romería de subida a por el Cristo y la posterior bajada hasta la iglesia, junto a la Plaza de la Constitución. Y precisamente allí está el Cristo hoy, porque a las 10 comienza la misa y después tendremos procesión. Y queremos acercarnos hasta este municipio, precisamente de la mano de su alcalde, Javier Figueredo, que nos escucha ya. Buenos días, alcalde.
1: Muy buenos días, ¿qué tal estamos, Alberto?
0: Pues supongo que un poco más tranquilos que vosotros, que estáis a puntito de comenzar un día también muy grande, aunque ya lleváis varios días con el arranque de fiestas. ¿A qué hora comienza la misa?
1: Comenzará a las 10 de la mañana y a partir de ahí, pues misa, ofrenda de flores al Cristo del Caloco. Y una vez acabada la ofrenda de flores, pues empezamos con la procesión, que este año es por el barrio de los Clérigos. El día, uno de los días grandes de las fiestas, porque al final es el día que sacamos al Cristo de la iglesia para que pueda ser visitado por todos, por todas las calles del pueblo, con lo cual, pues un día grande y a disfrutar de ello.
0: ¿Cómo está el pueblo, alcalde? ¿Repleto? ¿Está hasta la bandera?
1: Pues muchísima gente, como suele pasar siempre estos días de fiesta. Pues viene muchísima gente de fuera, que al final casi muchos, aunque como no son residentes, pues al final solo nos vemos en estos días, que vienen el día de la bajada, hoy que es fiesta aquí local, y vienen a ver a Cristo por la calle. En fin, días de disfrute y de mucha afluencia de gente por todos los sitios.
0: Arranque el pasado sábado con la subida por el Cristo. Hablábamos, como decía al principio, con la cofradía también del alcalde, a la que pertenece el alcalde. 1.600, nos decía Pablo María Dorrego, 1.600 cofrades, miembros de la cofradía. Sigue creciendo un poquito, poco a poco.
1: Sí, y además es de las pocas cofradías hoy en día, pues que hay relevo generacional, ¿no? Aquí es muy típico en nuestro pueblo, pues que cuando nace un crío, lo primero que se hace a la familia es apuntarle a la cofradía del Cristo. Con lo cual, en el día a día, pues vas viendo que los chavales pequeños colaboran, participan en todas las actividades. Eso quiere decir, pues que hay relevo generacional, ¿no? Que eso es muy importante para que se puedan mantener las tradiciones de los pueblos.
0: Hoy día grande, martes día 15, ¿cuál es el día más emocionante para el alcalde del Espinar de todas estas fiestas?
1: Bueno, para mí, lo he dicho muchas veces, para mí el mejor día y el día más emocionante es el día de la bajada del Cristo, ¿no? Pasa un año entero esperando estos días, y durante ese año pues siempre nos falta gente. Yo creo que es el momento en el que nos pone los pelos de punta cuando vemos aparecer a Cristo por el portalón, ¿no? Yo creo que para mí y para mucha gente ese es el punto culmen de las fiestas, ¿no? Luego tenemos infinidad de actividades, como pues el día de los quintos, las pandas, el día de hoy que es el día de la procesión, pero yo creo que para mí, dentro de todos los días que hay, el que más me emociona es el día de la bajada.
0: Pues voy a preguntar precisamente por ese día, y si ese día es el momento de pedir al Cristo que todo mejore, porque ha sido un año complicado, y sobre todo por el tema del agua, pero por muchos otros asuntos. Un año de reuniones, de encuentros, de intentar alcanzar soluciones a veces que se presentaban como muy difíciles. No sé si ha habido peticiones especiales este año al Cristo del Caloco.
1: Bueno, yo creo que lo que pido es, al fin y al cabo, que nos dé fuerza para seguir luchando, ¿no? Yo creo que es lo que te pido. Al final hemos tenido infinidad de problemas, nos acordamos del socavón de la Nacional 6, sí. Nos acabamos del vaciado de la presa del Tejo, de los problemas que actualmente estamos teniendo con el agua. Y bueno, yo creo que lo que hay que pedir es generar de fuerzas para seguir trabajando y para que los vecinos pues sientan menos los problemas que tenemos en el municipio.
0: Problemas del agua, que la lluvia no está llegando y por tanto se están haciendo patentes, que han obligado también a su municipio a instalar un nuevo equipo portátil. Es la tercera potabilizadora, sería ya.
1: Sí, en el municipio de Espinar no teníamos potabilizadoras como tal, porque con la calidad que tenía el agua del Tejo, pues con un filtrado y un clorado, había agua potable en todo nuestro municipio y agua potable de calidad. Y el problema que estamos teniendo es que ahora, al ir trayendo puntualmente agua de Puente Alta, pues ese agua es imposible el meterlo a la red si no hay sin tratarlo. Tuvimos que instalar en un principio dos potabilizadoras con las que era suficiente para poder potabilizar el agua y dar agua de calidad, pero poco a poco, según se va vaciando el pantano de Revenga, lo que nos viene pues es agua muy sucia, que tenemos que aumentar esa potabilización, y es lo que hemos hecho con una tercera instalación de una potabilizadora. Cada vez cogemos menos agua de Puente Alta, porque al final lo que vamos intentando es pues no coger mucha agua allí y tirando de agua del vado de las Cabras. Pero claro, al final las existencias del vado de las Cabras es un pantano muy chiquitito, y poco a poco se nos van acabando, ¿no? Yo creo que, así más o a grosso modo, yo creo que a partir de la segunda quincena de octubre es cuando podríamos empezar a tener problemas de suministro. En cuanto a la potabilización, pues con esta tercera potabilizadora, pues recuperamos un poco la normalidad del agua que viene de Revenga. Pero a nadie se le escapa que o vienen las lluvias o alguien tiene que poner medio, ¿no? Yo no hay que olvidarse que la Confederación Hidrográfica del Duero fue quien vació el pantano del Tejo, y lo que le pedimos es que cuanto antes dé una solución, ¿no? Porque la solución que van a dar ahora de que Segovia coja agua del pontón y lo lleve al Rancho Feo, va a estar bien, pero Segovia va a solucionar el problema, pero quien no va a solucionar el problema vamos a ser todos los pueblos de la Mancomunidad de Mujer Muerta y del Espinar, que nos van a dejar pues un pantano en Revenga que apenas tiene agua de calidad, ¿no? Con lo cual, lo que pedimos es que la gente se ponga las pilas, sobre todo en el Ministerio y en la Confederación, para que dé una solución al Tejo lo antes posible.
0: Una solución al Tejo que tampoco apunta por un camino muy definido.
1: Bueno, tenemos claro que el Tejo hay que arreglarlo, yo creo que en el Ministerio también lo tienen. A final de septiembre nos van a presentar, se comprometieron en el Ministerio a presentarnos ese informe que dice cuál es la solución de la presa del Tejo, y a partir de ahí lo que sí que tenemos que tener es ancho de miras todas las administraciones, porque estamos abocados a entendernos, o sea, no puede ser de otra manera. Entonces tendrá que haber presupuestos generales del Estado para que se pueda licitar ese contrato de ingeniería que defina el proyecto definitivo de las actuaciones que hay que hacer, y después de eso pues habrá que licitar la obra, que a nadie se le escapa pues que va a ser de un montante de millones de euros bastante importante.
0: Alcalde, todo eso, si se pone en marcha, lleva su tiempo, evidentemente son grandes obras de grandes infraestructuras, por tanto la situación que tenemos ahora con esas potabilizadoras se tendrá que mantener, y eso supone un coste, un importante coste anual también.
1: Pues mira, más o menos a día de hoy llevaremos invertido en potabilizadoras 1 millón de euros. Cantidad, pues con un ayuntamiento como el nuestro, prácticamente casi estamos al límite de poder soportar. Con lo cual, lo que pedimos es eso, ancho de miras. Ahora mismo hay en licitación una depuradora, una potabilizadora para el municipio de Espinar. Y lo que pedimos es pues que cuanto antes se pueda iniciar esas obras, sobre todo para descargar de esos importes tan grandes al ayuntamiento.
0: Todos estos gastos intermedios que está teniendo el ayuntamiento del Espinar, ¿son reclamables? ¿Se pueden recuperar de alguna manera?
1: Bueno, tenemos diferentes trámites que estamos haciendo en el TSJ. Hablaba del socavón, lo tenemos en el TSJ. Hablaba de la presa del Tejo, lo tenemos en el TSJ. En fin, hay muchas vías que tenemos abiertas para que, igual que ya se nos haga la razón en diferentes veces que hemos ido en contra de decisiones de la Confederación y se nos haga la razón, pues esperemos que ahora sea así y que todos estos gastos que estamos teniendo, pues gran parte pueda ser asumido por instancias superiores.
0: Pues un asunto del que seguiremos hablando desde luego ahora con esa nueva potabilizadora para evitar la baja calidad que sí está afectando a otros municipios, esa turbidez de Puente Alta. Ayer hablábamos también con el alcalde de Ortigosa del Monte, ellos están cogiendo de su pequeña presa del río Milanillos también agua, de momento no están cogiendo de Puente Alta, pero sí, por ejemplo, en Otero están teniendo esos problemas que en este caso en el Espinar se están solventando también, captando agua. Nos decía que al menos hasta mediados considera que tendrá reserva.

0: y ese ahorro que se está haciendo, que es tan necesario para que podamos mantener el agua, ¿no? Daros cuenta que cuando hablamos del consumo que tiene nuestro municipio, nos podríamos comparar hasta con municipios como Segovia capital. En el verano, pues aquí se triplica la población, estamos en 35.000 habitantes, y seguramente pues que Segovia capital con la gente tiene 50.000, pues con la gente que se va entre estudiantes y la gente que se va de Segovia, el mes de agosto, pues seguramente que hayamos tenido casi casi la misma gente, ¿no? Con lo cual, cuando ves los consumos, podemos que realmente el esfuerzo ha sido grandísimo que se ha hecho en el Espinar.
1: Alcalde, ¿restricciones que de momento se mantienen?
0: Todo, sí. Hemos restringido todo y lo que estamos haciendo es mantener ese nivel de consumo, que ahora cada vez va siendo menos, porque ahora en cuanto que se acaben las fiestas, pues también bajaremos otro poco más el consumo de agua. Y bueno, pues como te decía, insistir en el agradecimiento a todos los vecinos del esfuerzo que están haciendo, porque hay muchísima gente pues que al final invierte mucho en sus jardines y ven como poco a poco pues los jardines se están perdiendo, las viviendas, igual que hemos perdido pues todos los jardines municipales.
1: ¿Le permite todos estos problemas, asuntos que llevamos un año complicado, como decíamos al principio, estar poniendo también el objetivo en las próximas elecciones? Lo digo porque todos los alcaldes con los que estoy hablando en los últimos días les pregunto precisamente por eso, por avanzar ese futuro que llegará en primavera de las elecciones municipales.
0: Ahora lo que estamos trabajando intensamente es en acabar esta legislatura, en solucionar diferentes problemas, como te decía, que tenemos en el municipio, y cuando lleguen esas fechas, pues como he hecho siempre, pues a disposición del partido. Llevo afiliado desde el año 97, desde ese año que me afilié ya a Nuevas Generaciones, pues a disposición del partido, y cuando quiera contar el partido conmigo, pues estaré dispuesto a seguir la vía que he seguido siempre.
1: ¿Está con energía suficiente el alcalde Javier Figueredo?
0: La energía es la que nos falta, y eso es lo que nos va a echar una mano el Cristo del Caloco para que nos dé esa fuerza para acabar esta legislatura con mucha fuerza.
1: Pues habrá que aprovechar estos días también para disfrutar con la familia, con los vecinos, con los amigos. Felices fiestas, alcalde, a disfrutar.
0: Muchísimas gracias a todos.
1: Hasta el fin de semana, muchísimas gracias. Seguimos en contacto.
0: Que vaya bien. Un abrazo.
1: Un abrazo.

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0: 5 minutos sobre las 10 en punto de la mañana, seguimos en directo. Estamos paseando con Bruce Springsteen por la ribera, por el río. Quizás sea un buen momento para empezar a pasear, o al menos para empezar a prepararnos para esos paseos de otoño que nos van a llevar por toda la temporada micológica aquí en Segovia. Se lo vamos a contar en un instante, porque la Sociedad Micológica Segoviana se pone ya en marcha este próximo fin de semana. Ya sé que tiene que llover, pero hay que estar preparados para el momento.
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0: Y precisamente como queremos estar preparados, ¿quién mejor que pedirle ayuda que a Ramón Sáez, el presidente de la Sociedad Micológica Segoviana? Ramón, bienvenido un año más, ¿cómo estás?
2: Hola, buenos días, gracias.
0: Pues vamos a empezar temporada contigo, porque aunque estamos en los últimos coletazos del verano, aún con calor, no tenemos lluvia, pues hay quien piense, bueno, setas todavía, evidentemente no hay. Pero vosotros os ponéis en marcha para empezar a preparar a todos aquellos aficionados o no, que quieran aficionarse a partir de este año, porque el fin de semana que viene, el día 20, ya abrís puertas.
2: Sí, ya el día 20 empezamos a abrir la sede, todos los domingos de 6 a 7 y media, para que los aficionados que quieran pasarse por allí pues puedan hacerlo y puedan comentarnos cosas, o si ven alguna especie que quieran llevar para identificar, pues lo que quieran. Nosotros allí pues vamos a estar y a resolver dudas o lo que sea necesario.
0: Y así durante toda la temporada, va a estar abierto en esos mismos horarios.
2: Toda la temporada de otoño, de 6 a 7 y media, todos los domingos está abierta la sede, pues eso, para los aficionados y para los del reto micológico en los barrios, que es cuando tienen que presentar los ejemplares que encuentren en sus barrios. Uh-huh. Y lo lleven pues para saber qué setas son, si son comestibles, si son tóxicas, pues para aprender, en definitiva, para que la gente vaya aprendiendo en este mundo, que no es fácil y que lleva años aprender, pero estando con gente que sabes cómo se aprende.
0: Un reto en los barrios y en las entidades locales menores, que comenzasteis en la primavera pasada. Sí. ¿Se sigue avanzando? ¿Este año lo vais a mantener?
2: Sí,
0: para ir creciendo con ellos.
2: Este, ¿no?, proyecto en principio mínimo va a ser para 2 años. Primavera 2026, otoño 2026, primavera 2027 y otoño 2027 en principio. Queremos que participen todos los barrios. Esta primavera ha sido una temporada nefasta, no ha habido setas apenas, no ha llovido, entonces no ha habido muchas setas, y también eso implica pues que la gente se anima menos, pues si no ves setas, pues. Pero bueno, que hemos hecho paseos, aunque no hemos encontrado mucho, pero hemos hecho paseos, hemos hecho actividades, que seguiremos en este otoño, pues paseos fijo. Tenemos pensado hacer un taller de cultivo de hongos comestibles, la exposición micológica estamos pensando, porque para San Frutos ya llevamos varios años que nos pilla demasiado justo, que no sabemos si va a haber setas, si va a llover, y hay años que no podemos celebrarla porque no hay lluvia.
0: Estáis siempre con la incertidumbre de si podréis mostrar,
2: claro,
0: o no.
2: Entonces semanas. San Frutos es una fecha demasiado pronto, antiguamente, antes del calentamiento, del cambio
0: climático. Era buena fecha, pero
2: no era mala fecha, pero es que cada vez nos está costando más en San Frutos poder hacer una exposición digna. Entonces, pues no sabemos, estamos pensando a lo mejor hacerla en algún barrio incorporado, el que gane el reto, como un premio a ese barrio, pues llevarla allí, pero a lo mejor en noviembre, todavía no lo tenemos claro, eso iremos informando, porque tenemos que esperar a que haya.
0: Para participar, Ramón, en esos retos, en Madrona, en Fuentemilano, Revenga, Zamarramala, Ontoria, ponerse en contacto con vosotros y
2: sí,
0: lo ponéis en marcha,
2: esto,
0: ¿no?
2: Esto es ir a la sede. Ir a la sede cualquier domingo y bueno, uno, la idea es que se hagan equipos, un equipo, varios equipos en cada barrio, pues de entre 1 y 5 participantes, y que lleven setas, lo que encuentren. Entonces, pues según vayamos viendo cómo se va desarrollando, pues iremos poniendo poniendo unos límites o unos premios, es decir, pues el que traiga mayor variedad de especies
0: el se lleva un regalo que, el domingo
2: que eso viene. Es, el que traiga la seta más grande o la más rara, vamos, eso lo iremos viendo cuando esté la gente ya participando, porque una vez que estás allí y ves lo que la gente aporta y eso, pues puedes ir.
0: Decía yo al principio, para aficionados, empieza la temporada para aficionados y no aficionados que este año hayan decidido meterse en este mundo. Siempre estamos a tiempo de hacerlo. Es decir, lo digo porque hay veces cuando hablo contigo que siempre pienso en aquellos que nos estén escuchando, que no tengan ni idea de setas y digan, uff, ¿cómo voy a ir yo con la sociedad micológica, que seguro que saben un montón? Que como voy a quedar en inferioridad, ¿no?, de condiciones.
2: Nada,
0: esto se trata de aprender.
2: Se trata de aprender, y se trata de aprender desde cero, ¿no? Y cada uno con el nivel que tenga. Esto es poco a poco ir aprendiendo, cada año un poco más, y te vas dando cuenta de lo que significa esto. O sea que aquí no ha habido mucha cultura micológica anteriormente, o sea que más bien el País Vasco y Cataluña eran las zonas que más, pero cada vez hay más aficionados, que cada vez hay más gente que les gusta, y no hace falta tener ningún conocimiento, tenemos que empezar. Y siempre nosotros, si damos cursos de iniciación, siempre son de iniciación, siempre es fácil ver, pues, para en qué te tienes que fijar para identificar las setas, las que pueden tener confusiones, que sean comestibles con tóxicas, otros géneros que son más difíciles porque no hay setas tóxicas parecidas. Bueno, desde básico no hace falta, y además cuando va gente que sabe menos, pues los que saben más se implican, les enseñan, les coges confianza. Cuando tú vas con gente que sabe y llevas una seta y todos empiezan, hombre, una seta de cardo, uy, qué rica, pues yo esta me la hago al ajillo, yo me la hago a la plancha, tal, pues ya te da confianza, porque ya ves que varios de los que están allí la conocen, la comen, eso da confianza. Uno solo con un libro siempre desconfía, porque no
0: puedes fallar. Vamos a hablar ahora de eso, porque aquí entra la inteligencia artificial. Vamos a hablar de eso, ya que has citado los libros, el ir con una guía al campo, claro, para reconocerlas. Pero antes quería preguntarte, a tenor de esto que estás contando, que os convertís realmente en agentes de divulgación del respeto por el bosque, por el monte, porque eso es un papel también muy importante, no solo a aprender qué setas cojo, sino a respetar.
2: Claro, las setas, tenemos que tener en cuenta que las setas están haciendo una labor en el bosque imprescindible. Sin setas y hongos, sin hongos no habría bosque. Hemos de hongos, porque la seta es el fruto, como si dijéramos, del hongo. Y los hongos es imprescindible para el bosque. Tenemos que saber que hay que respetarlos, no destrozar. Una recogida sostenible, el pisoteo, todo hay que... Entonces, aparte de que hay algunas que se comen, todas son buenas para el bosque. O sea, eso sí.
0: El que no sean buenas para nosotros no quiere decir que sean buenas para nosotros.
2: Dicen, estas son malas, no, todas son buenas.
0: O sea, que estas son malas, pero no las tengo que destrozar. O sea, eso es importante.
2: Son malas que... puede decir que no son comestibles para nosotros.
0: Exactamente.
2: Que no quiere decir que otros animales a lo mejor la puedan comer, pero que no sean comestibles para nosotros no quiere decir que sean malas las setas. Las setas son todas buenas, y son todas buenas para el bosque, porque están haciendo su función. Entonces, eso es lo primero que tenemos que saber, que hay que respetar, y que eso es... Bueno, en un bosque que hay un montón de especies, ese bosque está sano. Un bosque que está medio muerto no tiene variedad de setas, porque no tiene vida, los árboles no tienen vida, esos árboles no se van a asociar los hongos con ellos porque no pueden sacar. Si están medio muertos no se van a hacer la simbiosis como debe ser. Entonces, los bosques que están sanos tienen un montón de especies, de setas, de todo.
0: Qué bueno escucharte siempre que nos cuentes todo ese proceso, porque tú lo sabrás mejor que yo. Hay muchas veces que habrá quien vaya por setas y eso, a coger para comer y ya está. Hay que pensar en todo ese recorrido por lo que es el ciclo de la vida en el bosque, ¿no? Claro. Y de esa manera yo creo que se aprovecha y se disfruta mucho más.
2: Las setas tienen también aceptación, lo primero porque se comen, yo creo. Si no se comiesen, yo creo que no tendrían tanto interés para la gente, o sea...
0: Sí, pero debe llegar un momento que es ya como un reto, ¿no? Tú hablabas de los retos de los barrios,
2: sí,
0: pero
2: nosotros,
0: un reto de conseguir más especies.
2: Yo muchas veces, con hacer dos fotos, si me voy al bosque y hago dos fotos de dos setas que he visto y que me gustan o que no las tengo, que, o lo que sea, ya me vale, me ha valido la pena el paseo, aunque no haya cogido ninguna comestible. Solo verlas, hacer una foto, ver cómo están. Entonces, pues bueno, siempre te voy a decir una cosa. Antes de ayer, yo en un paseo por Segovia vi tres especies de setas frescas en zona con riego, pero...
0: Claro.
2: Pero que las hay. O sea, es que tú dices, ahora, ¿cómo va a haber setas? Bueno,
0: en general no hay, porque no empezó la campaña.
2: Pero en ciertos sitios las setas, ellas quieren reproducirse y quieren hacer su ciclo de vida. Entonces, cuando se dan las condiciones, como sea, porque hay riego, por lo que sea, ellas...
0: Da igual que sea septiembre que agosto, que ellas van.
2: Ellas salen. Lo que pasa que, claro, nosotros... Hay muchas que no las vemos, pues porque no pasas o no van por el sitio, pero que... Es que yo ya te digo que fue antes de ayer. Y hice tres fotos de tres especies.
0: Entiendo. Vamos con esto de la inteligencia artificial, que lo he querido dejar ahí para que quienes nos están escuchando precisamente se interesen también por conocer el uso de la inteligencia artificial. No sé si a la hora de reconocer las setas puede servirnos, porque habéis preparado una charla, una conferencia muy interesante el sábado, día 26 de septiembre, ¿no?
2: Día 26.
0: O sea, la próxima semana.
2: Este sábado que viene, ¿no? Al siguiente. Sí. En la sede de la Casa de la Sociedad Micológica, en la Casa de la Tierra, y a las 7 de la tarde. Viene Pablo Casares, que es un licenciado en biología de Valencia, que nos va a hablar pues de inteligencia artificial y micología. Pues sí, pues ahora como analizan tantos datos las inteligencias artificiales, pues tendrá sus pros y tendrá sus contras también, porque no hay que ver, o sea, la identificación por foto,
0: sí.
2: Pues sí, ahora tú metes una foto y la inteligencia artificial compara millones de fotos y
0: claro,
2: y
0: de hecho, como ocurre con las plantas, ¿no? Que hay aplicaciones que tú lees la hoja de un árbol y
2: igual,
0: te lo dice. Claro,
2: igual.
0: Sí.
2: Lo único que las setas es un poco más complicado. O sea,
0: nos jugamos la salud, no lo olvidemos.
2: Claro, nos jugamos la vida algunas veces. Y además, pues tienen más partes que una planta. Tiene las hojas, tiene las flores. Aquí la seta hay que verla, el himenio, o sea, la parte donde están las láminas o tubo, lo que sea, el pie. Luego,
0: o sea, no basta con mostrar una fotografía, no sé, desde arriba, por ejemplo, de la seta.
2: No, hay que intentar que se vean todas las características de la seta, tanto la parte de arriba como la parte de abajo, como el pie, como todo. Pero es que además hay géneros que todas son muy parecidas entre sí y que para identificarlas hay que hacer pruebas químicas, por meterla a químicos para ver cómo reaccionan, o probar el sabor, si pican, si no pican. Entonces, ahí la inteligencia artificial no te va a identificar esas setas.
0: Es decir, no debemos fiarnos al 100%, sino tener una pista para que luego un profesional...
2: De todas maneras, eso nos hablará en la charla,
0: Pablo, ¿no?
2: Lo aprenderemos, porque yo tampoco estoy...
0: Será Pablo Casares el que nos hablará de todo.
2: Tampoco estoy yo...
0: Claro, estoy viendo aquí cómo ha planteado la charla, fundamentos de la inteligencia artificial en biología, cómo se utiliza, identificación asistida, lo que estamos hablando por la IA, investigación micológica y Big Data, y conservación y futuro. Es decir, el papel de la inteligencia artificial en la protección de los ecosistemas, de algo que nos hablas tú aquí continuamente, ¿no?
2: Sí,
0: De enseñarle también a la inteligencia artificial a esto.
2: Y analizar datos y todos datos de... Me imagino que utilizarán datos de humedad, de temperaturas, todo eso. Al cabo de tiempo, pues te podrá dar previsiones de fructificaciones, claro. O sea,
0: muy interesante. Repetimos, sábado 26 de septiembre de 2026, hora 7 de la tarde en la sede de la Sociedad Micológica Segoviana, como saben, en la Casa de la Tierra, aquí en la capital, en la capital de Segovia. ¿Entrada gratuita?
2: Entrada libre hasta completar aforo.
0: Uh-huh. Bien, otra pregunta. En todas estas actividades, esta nos dices que es entrada libre, por ejemplo, el participar en los retos, ¿es necesario que seamos socios? No, ahora voy a decir si recomendable, sí, pero recomendable, necesario, sí. ¿No?
2: No, no es necesario. Lo abrimos al público en general. De todas las maneras, la cuota de socios que pagamos es simbólica, porque se pagan 15 euros al año. Uh-huh. O sea que
0: es una aportación para que también se mantenga la sociedad.
2: Eso
0: estaría
2: es,
0: muy bien,
2: pero que es simbólico, o sea, no es por y no hace falta ser socio. Recibimos a todo el público, tanto los domingos como a cualquier actividad, a no ser que hagamos actividades para socios, que
0: ya.
2: O mejor el taller de cultivo de hongos que se haga, pues a lo mejor tiene un precio para socios y un precio para no socios, o uh-huh. Depende cuando organizamos, pero nosotros normalmente todo es gratuito y abierto al público.
0: Bueno, pues la primera cita a partir del próximo día 20, este próximo fin de semana, de 6 a 7 y media en la Casa de la Tierra, es ese espacio abierto para el contacto, para llevar algún ejemplar, para conversar y para
2: o ver libros, nosotros
0: interesarse
2: tenemos
0: por todo.
2: Una biblioteca que pues, se puede consultar, que vamos.
0: Yo creo que es un buen momento para conoceros, si es que nos conocen, Sociedad Micológica Segoviana. Y luego el 26 de septiembre, esa charla que se muestra muy interesante, inteligencia artificial y micología. Entra en todos los ámbitos ya la inteligencia artificial también, en esto de recoger setas. ¿Hay esperanzas de que haya buena temporada y no como el año pasado?
2: Bueno, esperemos que llueva, que tiene que llover, tiene. Pero este año por lo menos sí que ha habido alguna tormenta a finales de agosto,
0: sí.
2: Donde haya pillado,
0: eso ya marca, ¿no?
2: Donde haya pillado esas tormentas empieza a activar los primordios y si llueve ahora en septiembre pues se podrá, pero tiene que llover. El año pasado llovió en noviembre, empezó a llover en noviembre,
0: sí.
2: Y cogimos los nícaros en enero, los que se cogieron, los pocos que se cogieron, y ya medio helados. Porque ya vienen las heladas.
0: Una pregunta que te hago todos los años para quienes nos escuchan. Asunto de permisos. ¿Cuándo sí. Hay que empezar a...?
2: Permisos ya están a la venta. Uh-huh. Se pueden sacar online o se pueden sacar en la Casa de la Tierra también.
0: Sí.
2: Los pide para el 50.002. Los permisos, hablo, siempre digo lo mismo. Hay que saber dónde queremos ir a recoger setas.
0: Y en función de dónde
2: vamos a
0: ir.
2: ¿Qué vamos a coger y qué? O sea, nosotros podemos sacar el de temporada, los de Segovia, para el 50.002, uh-huh. Pero Monte de Balsaín es otro acotado, el 50.001, que es otro.
0: Ya.
2: Ahí no somos locales, ahí somos.
0: Entonces, por tanto, hay que tener claro a la hora de.
2: Yo saco dos permisos, saco ya. El de Monte de Segovia y el de Monte de Balsaín, porque me gusta ir a Monte de Balsaín, sí. Pero. Pero bueno, cada uno, también Arcones tiene otro permiso, o sea que.
0: Bueno, pues
2: hay que saber.
0: Todo eso lo podemos ver en la página web, ¿no?
2: Claro,
0: de la Junta.
2: Sí,
0: muy bien, pues arrancamos temporada. Ramón, como siempre, un placer. Os deseamos lo mejor, que sea una buena temporada y sobre todo que quienes nos escuchan y se acerquen a la Casa de la Tierra, que es una cita imprescindible, ya saben, todos los domingos, puertas abiertas de 6 a 7 y media, para compartir, no sé si llamarlo afición o forma de vida, pero desde luego para disfrutarlo. Ramón, muchas gracias.
2: Bien, gracias a vosotros.
0: Como siempre, nosotros seguimos adelante.
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0: 10:37 minutos de la mañana. Seguimos en directo, ya lo saben, 90.4 de la frecuencia modulada. Estaremos con ustedes hasta las 12 en este tiempo absolutamente segoviano, pero seguiremos las 24 horas del día ofreciéndoles información, divulgación, ocio y muchísima compañía y muy buena música. Avanzamos en este 15 de septiembre, les recordaba yo esta mañana que es el Día Internacional de la Democracia. Y de la democracia, de la nuestra y de otras, queremos hablar con nuestra siguiente invitada. Abrimos nuestra sección Vive en los Libros porque tenemos aquí en nuestra mesa de redacción el libro Suturar la Democracia. Me parece absolutamente adecuado el título y esta obra para los tiempos que corren. Su autora es Elsa Arnaiz Chico, autora de este libro y presidenta de Talento para el Futuro y docente también en el campus segoviano de IE University. Elsa, buenos días, bienvenida.
1: Buenos días, encantada.
0: Gracias por acompañarnos. Yo creo que es un día redondo para hablar de este título y para hablar de la democracia. Un libro que está editado en 2026, en este mismo...
1: Sí, salió en abril de 2026.
0: En este mismo año, en una situación muy parecida a la que tenemos ahora, quizá no tan complicada, porque se va complicando a medida que se acercan las elecciones. ¿Surge de una necesidad propia de explicar lo que está pasando?
1: Sí, o sea, surge una necesidad de explicar, pero sobre todo también de poner encima de la mesa, ¿no?, lo que podemos hacer para mejorar la democracia. En el libro hay una parte muy importante, las dos primeras, en las que explico con datos lo que está sucediendo. Luego explico la parte más estructural, digamos, de por qué la democracia no sentimos que está funcionando. Y luego al final intento dar soluciones, ¿no?, porque veo que si no caemos en un derrotismo absoluto y no hacemos nada, y es todo lo contrario, ¿no? La idea es que, aunque se explican conceptos complicados, pues que sea lo más cercano posible para que la ciudadanía comprenda también un poco, ¿no? Porque muchas veces tenemos malestares, pero no sabemos de dónde vienen. Entonces alguien tiene que explicarnos, ¿no?, para poder realmente exigir a nuestros representantes.
0: Has citado la palabra derrotismo. ¿Estamos sumidos en ese derrotismo de cara a las elecciones, de cara a las citas electorales, precisamente por todo lo que estamos viendo y quizá esa distancia? No sé si decir que los ciudadanos estamos cogiendo con los políticos o son los políticos los que están cogiendo esa distancia.
1: Derrotismo con las elecciones no te diría, yo creo que es derrotismo con el futuro un poco, ¿no? O sea, simplemente ayer, ¿no?, con todo esto de la IA, nos va a matar de una manera, de otra, en fin. Veo como que no hay una visión positiva del futuro, ¿no? En el caso de las elecciones, creo que hay mucho cansancio, creo que los dos partidos tradicionales están sufriendo mucho, más allá de lo que diga el CIS, de lo que digan las diferentes encuestadoras, tienen un problema grave de legitimidad, y que hay otros outsiders, ¿no?, que lo que buscan es pues quitar derechos, libertades, camuflados, ¿no?, de diferentes mensajes, ¿no?, que se están metiendo poco a poco en nuestra democracia.
0: Están aprovechando esa situación que tenemos de desencanto, quizá. Cuando decías, nos ofreces buscar una solución, nos ofreces el camino, porque claro, soluciones fáciles no hay para situaciones como esta, no digo solo de España, sino la situación a nivel global.
1: Sí, o sea, para mí las soluciones, el único problema que tienen las soluciones es que uno son a largo plazo y necesitan de decisiones valientes. Para mí, suturar la democracia pasa por tener una vivienda digna, por tener un aire limpio, y eso son decisiones que no es simplemente cambiar una coma de lugar, sino que son decisiones que tienen que tener también un consenso o al menos un acuerdo político a largo plazo, porque si no es que da igual quien vaya ganando las elecciones, estos problemas no se resuelven y se van enquistando.
0: ¿Tenemos necesariamente que llegar por ese camino a una solución a través de las formaciones políticas? Porque también hay mucho desencanto con eso, y muchas veces los jóvenes, al tener esa separación, dicen, bueno, yo no es que no me quiero afiliar, pero entiendo que hay otra serie de instituciones, de asociaciones, de entidades, finalmente, que pueden ayudar en ese camino.
1: Efectivamente, o sea, los partidos políticos son fundamentales, no creo que haya que eliminarlos, ¿no?, como algunos proponen. Creo que están ahí por una razón, son una parte de la columna vertebral de la democracia. Sin embargo, la democracia y la participación política no acaba ahí. Hay muchos tipos de asociaciones, la que yo lidero, Talento para el Futuro, centrada en fortalecer la democracia, sobre todo con una visión desde la juventud, ¿no? Hay muchas formas de involucrarte en el bien común, ¿no?
0: ¿Pero se puede hacer sin ideología?
1: A ver, es que las ideologías son unos marcos en los que nos intentamos, ¿no? Nosotros, pues, para tener como un lugar al que pertenecer, ¿no? Pues yo soy de izquierda, yo soy de derecha, ¿no? Las ideologías cada vez son más difusas, son más complicadas, que también es uno de los problemas que ha llevado a que los partidos políticos no nos representen tan bien, pero es que muchas cosas que no es cuestión de yo voto este partido o al otro, es que si en mi calle el paso de cebra está mal pintado, también me puedo asociar con mis vecinos, que me da igual que piensen más allá de que el paso de cebra tiene que estar bien pintado, ¿no? Y eso también es política y eso es día a día y eso fortalece tu vida y la democracia, por lo tanto.
0: ¿Eso crees que es lo que muchas veces no se entiende? Que la política no solo son las siglas, que la política es la convivencia en una ciudad, la Exacto. aportación de ideas.
1: Sí, o sea, la política, a ver, ha degenerado el término, ¿no? O sea, ahora cuando hablamos de política casi es más el politiqueo, ¿no? De a ver cómo se critican o a ver cuál es el próximo escándalo, pero la política es muchísimo más y la política es súper importante para una democracia sana. Porque es que la democracia se bebe de la diferencia de opiniones y del conflicto de opiniones y de cómo lo vamos canalizando. Entonces necesitamos la política, pero muy variada, lo que tú decías, asociaciones, simplemente salir a pues una manifestación, etcétera, etcétera.
0: Suturar la democracia, déjame que coja para jugar un poco con el título ese término, ese verbo, y te quiero preguntar, y en relación con esto que estamos diciendo, todos podemos participar o ayudar, ¿es necesario ser cirujano para suturar la democracia?
1: Tiene, o sea, el nombre tiene una razón, ¿no? Y es que también podría llamar al libro Salvar la democracia y me parece como demasiado presuntuoso, ¿no? Creo que suturar es muy gráfico y muy, ¿no? O sea, tú ves que tienes que coser cosas que pueden ser más pequeñas, más grandes, pero que hay, ¿no? Que hacer muchos puntos, ¿no? Ya. Es una herida muy grande y podemos ir empezando por cosas pequeñitas, otras, como te decía, pues la emergencia climática de pequeña tiene poco, ¿no? Pero creo que sí que se puede hacer poco a poco, no tienes por qué ser un mega experto para solucionar la democracia, simplemente tienes que dar cuenta de esta idea del subtítulo del libro, ¿no? Un alegato por lo común, que es que lo común lo tienen los partidos políticos, las grandes instituciones, la Unión Europea, pero tú también, con tu familia, ¿no? Eso también es política, eso también es común.
0: ¿Qué papel jugó, y nos lo cuentas también de alguna manera en el libro, todo ese desencanto que se produjo detrás del 15M? Cuando parece que había una ilusión, más allá de las siglas, ¿eh? Y de que lo haga quien lo haga, pero parece que hubo una ilusión, una apertura a nuevas formaciones, parece que iba a cambiar el espectro político, y de alguna manera todo ha vuelto a su ser, o al menos a lo que teníamos antes, ¿no? Y hemos vuelto a la polarización, se han quedado muchos en el camino. Sí. ¿Cómo entienden eso las nuevas generaciones?
1: Claro, lo que le ha pasado a las nuevas generaciones es que se han politizado. Bueno, cuando hablamos de nuevas generaciones, te estoy hablando de 20añeros, 25, 26, porque luego están los de 18, que el 15M les queda muy atrás, ¿no?
0: Sí, sí,
1: pero aquellos que en ese momento en el que estábamos empezando a politizarnos lo veíamos, ha sido como una decepción más con el sistema, ¿no? Como bien decías, porque cada partido político ha ido cayendo por diferentes cuestiones, ¿no? Uno ha sido más tema interno, otro más de haber podido tener oportunidades de gobernar y no hacerlo, ¿no? Y cada uno con su problemita. Pero ha sido más ese desencanto, decir, joder, ¿cómo puede ser que por una vez que se consiguen traspasar todos esos límites no hayamos conseguido una convivencia dentro de esta fragmentación? Porque la fragmentación de los partidos políticos es buena, porque necesitamos, ¿no?, diferenciar las ideas y cada vez es más complicado. La cuestión es que no hemos sabido canalizar bien la fragmentación ideológica. Ahora tenemos dos grandes partidos aún, que es el PSOE y el PP, pero también tenemos otros, que te decía, estos outsiders, más un Vox, sí, que están intentando canalizar ese desencanto con lo que podría haber sido la democracia española, ¿no? Y ahí creo que es donde está el gran desafío para los partidos tradicionales, PP y PSOE, pero también para esos nuevos o aquellos, ¿no?, pues como un Sumar, un Podemos, que quieren rescatar votantes, porque la gente está muy desilusionada con lo que sucedió, no con las personas, pero como el sistema acaba engulléndolo todo, ¿no?
0: Claro. Siguiendo con el símil médico, esta democracia que tenemos, si hace falta que la suturemos, según lo que tú nos cuentas, si pensáramos en la corrupción, sería un punto importante.

0: políticos, de cómo funcionan y también de personas, ¿no? Si seguimos teniendo muy pocos jóvenes en puestos de decisión con esas ideas, pues bueno, de la de corrupción es algo que no puede suceder, ¿no? Pues van a seguir sucediendo, porque todos somos humanos, ¿no? O sea, esto también hay que tenerlo en mente, y es que la corrupción cero nunca va a haber. O sea, eso tenemos que tenerlo claro. Pero sí que creo que es importante mandar el mensaje de que, aunque la corrupción, hay que luchar contra ella, y hay medidas, aunque no las suficientes, porque hay mucha medida, pero luego poca inspección, digamos. Para mí los problemas son otros. El problema es no llegar a fin de mes, el problema es que mi casero me eche y no tenga dónde irme. Esos son los problemas que van minando la democracia.
1: Son los propios políticos, por tanto, los que nos ponen la mirada o hacen que pongamos la mirada en la corrupción y nos olvidemos de vivir, de resistir, como dices tú en el libro, ¿no?
0: Un poco, sí.
1: De sobrevivir, sí. Incluso.
0: O sea, eso es una estrategia, ¿no? Se llama agenda settings, pues poner la agenda, ¿no?, política, y que tú no te salgas de ese marco, ¿no? Es decir, pues ahora el problema es la corrupción y por lo tanto quiero echarle la bronca a este o al otro porque tienen un caso, pues el Coldo, Ábalos, llama lo que quieras, el PP, hay muy para elegir, desgraciadamente,
1: sí,
0: ¿no? Es una estrategia. Obviamente, pero tampoco quiero mandar el mensaje de esto es una conspiración, nos están engañando todo el rato, porque hay un poquito de todo,
1: sí,
0: ¿no?
1: Un mensaje que sí puede llegar a través de redes sociales, incluso te iba a preguntar por los algoritmos, que finalmente son los que nos van mostrando en la pantalla, y sobre todo, iba a decir a los jóvenes, que son los que más uso hacen de ello, pues esos mensajes que al final nos están derivando por donde... No sé si quieren los políticos o quieren los algoritmos y quién está detrás de los algoritmos.
0: Yo te diría que más que los políticos que intentan utilizar el algoritmo para su beneficio, como las empresas, como todo el mundo, son aquellos jefes, aquellos grandes magnates de
1: las grandes corporaciones,
0: sí,
1: ¿no? Claro.
0: Señores que no están ni siquiera en España y que están controlando la agenda mediática en España, porque el problema del algoritmo no es ya las cosas que te enseña, sino cómo te hace creer que lo que tú estás viendo es una elección libre. O sea, no es ya que te enseñen un vídeo que tenga algo que es mentira, sino que poco a poco eso va calando y tú realmente te piensas que las informaciones que estás recibiendo es porque tú las estás buscando, cuando no es así. Es un algoritmo que está decidiendo por ti lo que tienes que ver. Y eso, en unas generaciones jóvenes que están muy acostumbradas a las redes sociales como forma de socialización, es una amenaza para mí de las más importantes con respecto al plano digital de la democracia.
1: En asociaciones, en entidades como esta que tú presides, este talento, digamos que trabajáis por evitar esto, de alguna manera.
0: Sí, o sea, trabajamos para mostrar a la ciudadanía más joven, cómo funciona la democracia, cómo funcionan los sistemas políticos, trabajando con ellos directamente. Por ejemplo, ayer tuvimos un evento en el que reunimos a diputados, senadores, comisionados, niveles de ministerio, pero también diputados de parlamentos autonómicos en Madrid, junto con la Red Española de Desarrollo Rural, para que jóvenes, políticos y sociedad civil contrastaran entre ellos una serie de medidas que queremos impulsar, ¿no? Entonces, ¿qué se llevan los jóvenes de esa sesión más allá de luego tenemos un decálogo muy bonito que nos va a quedar de todas esas medidas? Ya. Un contacto directo con esos políticos que, si no es por ese espacio, no hubiera sucedido, a no ser que te afilies a un partido, y la experiencia es totalmente distinta, ¿no? Entonces, nosotros lo que hicimos es proporcionar una metodología en la que, obviamente, aunque hay diferencias ideológicas, porque las tiene que haber, ¿no?, la conversación fluía en torno a unos retos y cómo se podían resolver en base a la experiencia que cada persona había tenido. Y las conclusiones fueron maravillosas porque, claro, de nuevo, la ideología estaba ahí, pero era un espacio de entendimiento y de conexión con la ciudadanía desde, ¿no?, a ambos lados, los ciudadanos hacia los políticos y los políticos hacia los ciudadanos, porque también una cosa que les pasa a los políticos, y cada vez lo están intentando mejorar más, pero es que solo tienen contacto directo con la ciudadanía cuando hay un periodo electoral, y claro, eso no vale, se estampa.
1: Claro. Fíjate, estaba pensando, volviendo al derrotismo que hemos hablado al principio, según lo que nos estás contando, y con ejemplo ayer mismo, ¿no?, de ese encuentro, que a veces lo que interesa desde la primera línea política es que los ciudadanos solo nos fijemos en la superficie, pero por debajo hay mucha gente trabajando y mucha gente, sí, válida en los grupos parlamentarios, en todos los partidos, haciendo avanzar o sostener esta democracia que tenemos. Pero claro, tenemos la impresión que son los titulares los que nos están machacando la democracia, ¿no?
0: Claro, parece que solo los políticos son Feijóo y Sánchez,
1: claro.
0: Y realmente hay hay un Congreso de Diputados que es muy variado, un Senado, ayuntamientos, o sea, hay todo tipo de niveles en la política y muchas veces pensamos que todo está en el Congreso de los Diputados cuando las cosas que realmente pueden cambiar tu día a día muchas veces pueden estar en tu ayuntamiento. Y ese señor, esa señora, alcalde, concejal, concejala, a veces no sale en la tele porque, bueno, no es tan grandilocuente, ¿no? Pero sus decisiones son

0: mucho más importantes.
1: ¿Qué opinan los jóvenes con los que trabajáis, con los que estáis aquí en Talento para el futuro de esta democracia que nosotros tenemos? Si enferma y muere, vamos a decir, la alternativa es siempre una dictadura, siempre muere por un golpe grave, ¿o hay una alternativa de construir una nueva democracia?
0: Los jóvenes que pasan por Talento para el Futuro, hay muchos, la gran mayoría, que son críticos con la situación, pero no dejan de confiar en la democracia. Eso también lo puedes ver en el CIS, que siempre hay unos porcentajes muy malos de confianza con partidos políticos o con las instituciones, pero la gente sí que quiere una democracia, ¿no? ¿Qué pasa? Que si tú pones a un joven entre un dilema, pero a cualquier persona que lo está pasando mal, que no llega a fin de mes, que no tiene un buen salario, que tiene unos horarios horribles, bla, bla, bla, bla, bla, y le dices, si tenemos menos libertades, pero te garantizo esto, esto y lo otro, pues hombre, si tú me pones en ese dilema, puede que te dé una respuesta que haga parecer que prefiere una dictadura. Eso no es así. La gran mayoría de jóvenes no prefieren una dictadura, pero sí que hay mucho enfado y hay esos partidos políticos que están sabiendo canalizar el malestar hacia, pues bueno, unas ideologías que apartan a las mujeres, que, por ejemplo, en Estados Unidos se está poniendo de moda que las mujeres no tienen por qué votar, ¿no? Que mejor un voto por familia, ¿no? Entonces, no es que los jóvenes de repente quieran una dictadura, sino que, bueno, pues que poco a poco van calando estas opiniones y que si tú les pones en ese dilema, pues bueno, ponte tú en esa situación, ¿no? De, oye, no veo un futuro y si me dicen esto, pues igual me lo planteo, no que directamente vayan a ello, ¿no?
1: ¿Y eso contribuye o es reflejo? Te iba a preguntar, la doble pregunta, ¿contribuye o es reflejo del individualismo de nuestra sociedad?
0: Yo creo que el individualismo es algo que ha surgido también por los diferentes, o sea, intereses corporativos capitalistas que hemos tenido, ¿no? O sea, el hecho de que tú quieras consumir para mejorarte a ti mismo, solo a ti, también es una estrategia de marketing, ¿no? Entonces, no creo que, o sea, creo que van como de la mano, o sea, son como engranajes, ¿no? Cuanto más individualista eres, por supuesto que piensas mucho menos en lo colectivo y mucho menos, ¿no? La democracia es muy poco eficiente para los individualistas. ¿No?
1: Hay que seguir trabajando, apoyando. Tú dices en tu libro, en una de las conclusiones, no hay final feliz garantizado.
0: Efectivamente, yo creo que podemos salvar, ¿no?, suturar esa democracia, pero hay mucho trabajo y no podemos quedarnos mirando, ¿no?, al cielo, aquí esperando a que vengan a salvarnos, porque no va a ser así. Hay que trabajar, creo que hay margen, pero el margen se estrecha cada vez más.
1: Por tanto, se trata no de sustituir nuestra democracia, sino de conservar las bases que ya tenemos. ¿Crees que esas sí están asentadas como para que no se muevan?
0: No, creo que no hay nada garantizado. Creo que las bases de, o sea, pensamos que la democracia es algo que está ahí como el acueducto de Segovia y no.
1: Me parece que es como cuando tú también lo citas, ¿no? Como cuando abres el grifo y crees que va,
0: claro,
1: a salir
0: siempre
1: el agua,
0: va a salir
1: y
0: agua,
1: ya
0: ¿no?
1: está, lo tengo garantizado.
0: No es así.
1: Y estamos
0: no
1: viendo
0: podemos,
1: que en periodos como este hay restricciones.
0: Sí, efectivamente, claro. No podemos dar nada por sentado y tenemos que trabajar por ello.
1: Tenemos una juventud, y tú estás entre ellos, ¿qué es la que tiene que suturar esta democracia?
0: Creo que
1: es cuestión de todos.
0: Sí. Creo que la juventud está empujando y tiene que empujar y lo va a seguir haciendo. Pero esto es cuestión de un diálogo intergeneracional, de esa brecha que tenemos, realmente coserla, pero entre todos, de todas las edades, todas las ideologías y todo tipo de activismos y formas de hacer política, ¿no? Porque no solo viene de un lado. Los jóvenes están asustados porque ven que no tienen ese futuro, ¿no? Pero yo creo que mi madre también quiere tener, ¿no?, un futuro con sus nietos feliz, ¿no? Y eso también depende, ¿no?, de lo que hagamos ahora.
1: Tú eres docente, decíamos, en la University, tienes contacto con jóvenes de muchos países diferentes, de situaciones diferentes. Nos parecemos todos al final mucho cuando somos jóvenes en nuestra forma de pensar, vengamos del sistema que vengamos.
0: Bueno, yo creo que una de las cosas buenas que tiene la globalización, ¿no?, es que hoy en día tenemos bastante claro que lo que queremos, y creo que es bastante normal, es una vida digna, ¿no? Entonces, vengan de donde vengan los chavales, obviamente quieren luchar con sus cuestiones particulares, ¿no?, de su país, pero porque haya esa vida digna, un futuro deseable, simplemente que sea a este punto ya habitable, ¿no? Entonces yo creo que sí, gracias a la globalización, pero también porque creo que es sentido común, ¿no?
1: Sí, lo digo por el desencanto que decíamos, la distancia con la clase política de los jóvenes de ahora, bueno, también de los adultos últimamente, esa polarización también, si era común a todos.
0: Sí, o sea, estamos en un momento en el que cada país tenemos nuestras particularidades, ¿no? Pero si tú miras los porcentajes, el Open Global Open Society Foundation hizo un informe que era eso, que el 42% de la juventud global preferiría una dictadura a una democracia, ¿no? Esto es un dato global, la tendencia está ahí, ¿no? No solo es cuestión de España, está en todos lados, pero de nuevo, la ciudadanía joven es crítica, pero crítico no quiere decir que queramos no arrasar con la democracia, sino mejorarla.
1: Es crítica, pero necesitamos, que también en el libro lo podemos encontrar, vamos dejando pequeñas pinceladas para que ustedes le echen un vistazo, muy interesante, suturar la democracia, un alegato por lo común. Hablas de la alfabetización crítica.
0: Sí.
1: ¿Esto es asignatura pendiente?
0: Totalmente, totalmente. Y se ha visto ahora con el informe PISA, ¿no? O sea, creo que, no es que lo diga yo, es que nos viene por todos lados indicadores para decirnos que es que tenemos que entender el mundo que nos rodea, comprenderlo y saber criticarlo, porque criticar las cosas es bueno, debatir sobre ello, ese conflicto es bueno y no lo estamos haciendo bien.
1: Pues ha sido un placer conversar contigo, Elsa Arnaiz Chico, autora de Suturar la democracia, un alegato por lo común. ¿Me permites que lea unas cuantas frases?
0: Claro, sí,
1: de tu libro. Cada día confiamos sin darnos cuenta. Confiamos en que al pulsar el interruptor la luz se encenderá. Confiamos en que el agua será potable. Confiamos en que los semáforos funcionarán. La confianza sostiene la vida cotidiana. Sin confianza cualquier sociedad se paralizaría. Por eso resulta tan inquietante comprobar hasta qué punto la política española ha quedado atrapada en la sospecha permanente. Hemos aceptado vivir en una paradoja. Delegamos poder en representantes a los que no creemos. Mantenemos un sistema de partidos al que no respetamos. Y llamamos democracia a una estructura que percibimos cada vez más distante. Tenemos trabajo por hacer, ¿eh?
0: Hay trabajo, pero todo se puede hacer.
1: Bueno, ha sido un placer. Muchísimas gracias. Estoy convencido, si tú quieres, que podremos hablar en más de una ocasión.
0: Por supuesto.
1: De todos estos asuntos, porque también que se hablen en los medios de comunicación es importante para ir fijando ese trabajo que tenemos por delante, y cada uno podemos poner un punto de sutura o medio, ¿no?
0: Efectivamente.
1: Muchísimas gracias.
0: A vosotros.

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4 minutos ya, 5 en este momento, son las 11 en punto de la mañana. Tenemos por delante 55 minutos de radio en directo que realizamos desde aquí, desde Segovia. En unos minutos conectaremos con nuestro veterinario y ganadero de cabecera, con Rafa Montes. Tenemos que comentarles cómo está la situación. El sector ovino empieza a mostrar cifras preocupantes en cuanto a la producción de leche en algunas comunidades, y la tendencia, por las experiencias de los profesionales del sector, es que esos datos de caída se pueden trasladar también a otras comunidades autónomas. Y conectaremos el tema que ya hemos abordado con Ramón Sáez, con el presidente de la Sociedad Micológica, con la ganadería. Ya les contaremos de qué manera. Lo haremos con Rafa Montes en unos instantes. Y después nos marcharemos a partir de las 11:30 hasta Nava de la Asunción, porque casi, casi la función va a comenzar. Será el próximo viernes 18 de septiembre. Allí nos esperan a todos. Por cierto, quiero aprovechar para contarles que el índice de precios al consumo, el IPC, ha elevado su tasa interanual 7 décimas en el mes de agosto hasta el 4,3, su nivel más alto desde febrero de 2023, cuando se situó en el 6% debido al encarecimiento de los combustibles. Son los datos definitivos publicados hoy martes por el Instituto Nacional de Estadística, que coinciden con los avanzados a finales del mes pasado. Por comunidades y en términos mensuales, el IPC subió un 0,7%, 4 décimas más que en julio, como les decimos, y su mayor avance mensual desde el pasado mes de marzo. 13 comunidades autónomas registraron en agosto tasas interanuales de inflación que igualaron o superaron el 4%. A la cabeza, Cantabria, que hoy es su día, por cierto, felicidades a todos los cántabros, con una tasa del 5,1%. Desgraciadamente, por estos datos no hay que felicitar, desde luego, porque lideró los ascensos, presentándose como la única región con una inflación superior al 5%. Tras Cantabria se situaron Galicia con un 4,8% y Madrid, Castilla y León y Castilla-La Mancha. Estas tres comunidades, incluida la nuestra, con una tasa interanual del 4,7%. 11 y 7, seguimos.

0: 11:11, una hora preciosa para irnos de nuevo a recorrer la provincia, y lo vamos a hacer de la mano, como hacemos todos los martes, de la mano de Rafa Montes y también con las botas puestas, por supuesto. Rafa Montes, veterinario, ganadero y docente en la Universidad de León, Facultad de Veterinaria. Rafa, una vez más, una semana más, buenos días y bienvenido a Vive Radio Segovia.
1: Hola Alberto, hola a todos, buenos días.
0: Gracias por acompañarnos. Avanzaba yo los temas que queríamos tratar contigo, y es que hay cifras muy preocupantes en comunidades vecinas, en concreto en Castilla-La Mancha, sobre la producción de leche de oveja manchega. Cifras preocupantes de caída de la producción, que analizaremos, si te parece, contigo los factores que están influyendo en ello y que podrían trasladarse también por situaciones similares o circunstancias similares a otras comunidades como la nuestra.
1: Sí, por supuesto. La noticia que ha salido en los últimos días es que se espera que cuando finalicemos este año 2026, la producción de leche de oveja manchega sea un 25% menor que hace dos años. Entonces, esta situación no es que a los que estamos en el sector nos pille de sorpresa, porque de momento pues los problemas estructurales que se están identificando son muy similares a los que hemos comentado aquí en otras ocasiones, como es el envejecimiento de los ganaderos. Todos sabemos que cada vez los ganaderos van cumpliendo años y la media va subiendo, falta de relevo generacional de los ganaderos que tenemos, hay pocos que tengan descendencia que siga con el trabajo, con el oficio, y luego también se junta con que, aunque no sigan, como decimos, los hijos de los ganaderos, hay escasez de mano de obra cualificada. Es algo que hemos comentado habitualmente y se están empezando a ver cifras bastante preocupantes en comunidades vecinas, y que cualquier día, una vez que tengamos datos nosotros, pueden ser cifras similares.
0: Claro, hablamos de un 25 menos de producción con respecto a hace dos años. Son cifras verdaderamente preocupantes y son el resultado, como estabas comentando tú ahora mismo, de esos factores que venimos comentando en esta sección en Vive con las botas puestas desde hace mucho tiempo. Ahí están los resultados de esa falta de relevo generacional y, por tanto, del cese de explotaciones por dificultades varias. Decías tú, de aquí a final de año iremos conociendo otras comunidades, y estimáis, quienes os dedicáis al sector, que esto va a ser similar.
1: Probablemente siga una tendencia muy similar. Tenemos ahora mismo que ir viendo cómo se están programando las últimas parideras del año. Nosotros, como ya también hemos hablado aquí, tenemos programadas dos parideras. No todos los ganaderos programan igual, no todos los ganaderos tienen pues un volumen de trabajo para estos meses finales del año. Entonces hay que ir viendo cómo se va ajustando el sector en cuanto a esa producción que decimos. También se ve en las lonjas las últimas semanas cómo tiende al alza también los precios de animales de menos peso, porque no hay animales tantos nacidos últimamente. Entonces, pues bueno, hay que ir viendo cómo se va ajustando, pero las cifras en este sentido son algo preocupantes.
0: Claro, hemos hablado en Castilla-La Mancha de ese 25% menos de producción en leche de oveja manchega, pero esto no quiere decir que también pueda afectar a otros sectores de la producción. Tú nos hablabas ahora de animales para carne, por tanto también esas cifras y esos factores pueden influir en la caída.
1: Claro, por supuesto, porque en este caso estamos identificando problemas que son estructurales, como decimos, del sector, y que trasciende más allá del tipo de producción con el que estemos trabajando. En producción de leche, producción de carne, explotaciones de producción mixta, tanto leche como carne. Realmente estos problemas los tenemos en el sector ovino de carne, y nosotros aquí en Castilla y León hemos visto que ese envejecimiento ha sido más acusado desde hace más años que, por ejemplo, en otras comunidades. Y estamos viendo ahora pues que por todas las regiones de España estamos teniendo un problema muy similar.
0: ¿La internacionalización del negocio no podría ser parte de o ayuda para una posible solución?
1: Todo ayuda, todo lo que sea aumentar el consumo, aumentar la exportación, aumentar también el consumo interno dentro del país. Todo eso siempre ayudará a que suba la rentabilidad de las granjas y a que pueda ser algo más atractivo de lo que es a día de hoy. Entonces no hay que descartar nada ni pensar que tampoco una única solución va a suponer, como decimos, al sector un cambio de cara totalmente.
0: Claro, fíjate, estaba pensando, hablábamos de la leche de oveja manchega, en las denominaciones de origen, en los productos con marcas protegidas, como puede ser aquí el lechazo, y no sé si eso, parece que en Castilla-La Mancha no, podría ser un salvavidas para determinada parte del sector.
1: Por supuesto que es un salvavidas para explotaciones que apostamos, en este caso nosotros también, por razas autóctonas, apostamos por una producción más ligada al territorio, una producción que es tradicional de generación en generación y que tenemos un producto diferenciado en el mercado. Entonces, nosotros siempre animamos al consumidor a que identifique lo que come, que por lo menos tengan claro, tengan en cuenta lo que está comiendo, qué tipo de producto es, cuál es su origen, cuál ha sido su trabajo detrás de él, y luego que decida, porque como yo siempre he dicho, todos tenemos que comer todos los días, todos tenemos que alimentar a nosotros, a nuestras familias, y evidentemente cada producto tiene un valor, cada producto tiene unas condiciones, y que elijamos libremente, pero sobre todo que conozcamos lo que estamos comiendo.
0: Rafa, por tu contacto con otros profesionales de otras regiones de nuestro país y también incluso del resto de Europa, si los has tenido, estos factores que influyen en la caída del sector, en la falta de renovación en las explotaciones y explotaciones que se cierran, ¿se extiende también o ocurre de una forma similar en países de Europa?
1: Lo que veo es que es algo bastante similar. Uh-huh. Es diferente a la producción. Nosotros en este caso en ovino somos punteros, y por supuesto sobre todo en ovino lechero somos punteros a nivel internacional, y dentro de Europa encabezamos. Entonces realmente no es una producción tan similar y comparable con otros países, como pueden ser países más de Europa del Este. Sí que es verdad que lo que se ve es una tendencia muy similar, y se está viendo de que las producciones van a menos y los censos van a menos, y es una situación que ya es transversal entre países y que está afectando, en este caso, como decimos, al mundo occidental en general.
0: El papel de las instituciones es fundamental, entiendo, y de las administraciones.
1: Claro, por supuesto, aquí todos jugamos y no nos cansamos de reclamar, en este caso, a la administración que se ponga manos a la obra a seguir de la mano, y sobre todo hacer algo cercano. Los ganaderos siempre hemos sido personas que hemos sido, por llamarlo de alguna manera coloquial, de andar por casa. Hemos sido gente que muy cercana entre nosotros, y lo que buscamos también es que quien tiene que asesorarnos o tiene que ayudarnos en ciertas situaciones sean igual de cercanos, y en este caso estamos viendo, a mí personalmente por una circunstancia nuestra me ha tocado vivir y me sigue tocando, y veo que me seguirá tocando, no hay esa cercanía por parte de la administración, y es algo que reclamamos, porque realmente no somos tantos y creo que somos fundamentales como para que eso no sea así. Entonces, en ese caso, a la administración siempre hay que pedirle lo mismo, que si dependemos de ellos por la legislación, depende, nunca mejor dicho, también de la administración, que son quienes legislan, también tiene que ser de una forma cercana para que los productores veamos que el negocio nuestro tiene un sentir con quien nos organiza.
0: Había cierta esperanza con el nuevo consejero del ramo, de esa cercanía por pertenecer precisamente al sector.
1: Bueno, yo de momento, como personalmente no he tenido contacto, tampoco puedo decir mucho a día de hoy. Sí que probablemente en un futuro próximo lo tenga. Entonces, cuando tenga una experiencia como tal para poder opinar, no por oídas o por comentarios, pues entonces podré tener una opinión bastante más directa.
0: Pues seguiremos pendientes del futuro del sector agropecuario, desde luego que nos preocupa siempre y que podemos hablar de una forma cercana, como tú reclamabas ahora también contigo, para que nuestros oyentes, mucha parte de ellos, por supuesto, también involucrados en este sector, y nos consta que nos escuchan compañeros tuyos, por tanto, reflexionar semanalmente sobre ello es muy, muy importante. Quería preguntarte, hemos estado hablando, y creo que lo has estado escuchando, con Ramón Saiz, con el presidente de la Sociedad Micológica de Segovia, precisamente del inicio de la temporada, cuando empiece, hablábamos de los permisos, le preguntaba yo por esos permisos que evidentemente hay que tener para poder recoger setas, dependiendo a la zona que vayas. Él hablaba de la zona de Segovia capital, y también él decía, yo saco otro permiso para la zona de los montes de Balsaín. Y pensando en esa recogida diaria, en ese pasear por el monte, por el campo, evidentemente ahí se tiene que establecer necesariamente una convivencia con vosotros, con los ganaderos y con los agricultores. ¿Cómo es esa convivencia?
1: Pues en algunas ocasiones no es tan sana como nos gustaría. Y hay que ser claros también en esto y ser críticos. Y evidentemente toda persona que quiera salir al campo, como decimos, en ese pasear, recoger setas, otro tipo de hongos, etcétera, me parece genial, nos parece a todos genial. Lo único que hay que respetar lo que ya existe, lo que ya está en el campo durante todo el año. Es lo mismo que cuando hablamos de que tenemos más afluencia de familiares y amigos en los pueblos durante el verano, y que también tenemos que convivir todos juntos, porque el invierno, evidentemente, quien siempre está ahí durante todo el invierno, también está en verano. Y tienen las mismas costumbres y tienen los mismos trabajos y en algunas ocasiones incluso cambian rutinas de horarios, como por ejemplo nosotros, con salir con los animales a primera hora o estar hasta más tarde para aprovechar las horas donde no hay tanto calor. Pues ocurre lo mismo cuando hablamos de esta época de otoño, donde empiezan las setas y donde en numerosas ocasiones nos ha tocado a lo largo de los años reclamar lo que para nosotros nos parece lógico. Y es que donde hay una finca vallada no se entra, donde hay animales no se cortan las alambreras para entrar por comodidad de quien entra, que nos ha ocurrido. Entonces eso sí que me gustaría que seamos todos cívicos, que sepamos lo que hay y por supuesto que disfrutemos de ello, que disfrutemos del campo, pero con respeto a quien ya está. Es como cuando tenemos una zona de pastos comunales abierta, que evidentemente en los pueblos todos lo tenemos, uh-huh. y aparecen los animales, aparecen rebaños de ovejas, cabras, incluso vacas también pueden estar en pastos abiertos. Con un cuidado, los animales están ahí y se aprovechan de ese pasto, los ganaderos tienen ese disfrute de esos pastos, realmente hay que convivir con ellos y si están esos animales tienen que estar tranquilos, sin molestias, sin que aparezcamos nosotros a interrumpirlos. Entonces es muy importante que sepamos lo que hay y a partir de ahí, evidentemente en el campo caemos todos y nos organizamos, pero hay que dejar lo que ya está, lo que está funcionando y lo que hay un aprovechamiento y un vínculo, una simbiosis entre ganadería, agricultura, como decimos, pastos de libre disposición, tanto en este caso la mayoría de ellos pagando a través de las comisiones de pastos. Entonces es muy importante que eso la gente lo conozca y que lo respete, porque entonces luego es parte de que nosotros también, evidentemente, cuando hay gente en el campo que hace las cosas bien, nosotros estamos encantados de que estén.
0: Rafa, hacía referencia, por ejemplo, al corte de ese vallado de las alambradas que son dañadas. ¿Esto os ha ocurrido a vosotros, decías, en vuestras explotaciones?
1: Esto nos ha ocurrido. Nosotros tenemos diferentes fincas en diferentes pueblos de Segovia. Y nos ha ocurrido y hemos tenido problemas en años atrás de que se han soltado los animales, animales pueden ir a la carretera, pueden generar un accidente y evidentemente eso no lo queremos nadie y es lo último. Los animales están en un vallado cerrado, nosotros tenemos esa previsión y ese cuidado de que eso esté bien y nosotros hemos encontrado el vallado cortado ya. Por personas que han entrado por el motivo que haya sido. Entonces nosotros no queremos nada mal con nadie. Hablo de nosotros, ya no solo nosotros personalmente, sino hablo en nombre de los ganaderos,
0: sí, sí.
1: Que queremos una convivencia, de que la gente evidentemente en ciertas zonas donde haya permisos destinados para la recogida de setas, como digo, otros hongos y demás, en pinares, como estamos comentando de Balsaín, que vayan, lo único que hay que respetar, entiendo lo que hay. Y eso estando bien regulado, no hay ningún problema. Pero las fincas privadas son fincas privadas, para todo el mundo, igual que nadie entramos a la casa de nadie sin el permiso, sin la invitación, pues es lo mismo cuando hay unas fincas alambradas que son privadas.
0: No debemos confundir el tener un permiso para determinadas zonas, sino con un permiso para entrar en cualquier sitio, como tú estabas diciendo, respetando siempre la propiedad y también respetando el trabajo de quienes estáis al frente de esas explotaciones, tanto agrarias como ganaderas. Rafa Montes, un placer como siempre charlar contigo, calzarnos las botas y salir al campo a palpar la realidad, una realidad que a veces, como esas cifras que nos dabas de Castilla-La Mancha, de los vecinos de Castilla-La Mancha, en la producción de leche de oveja manchega están descendiendo y, bueno, pues hay que poner el foco porque es posible, como decías, que a final de año tengamos datos de otras comunidades como la nuestra y se refleje también una situación, bueno, difícil y sobre la que hay que poner el foco para que se pueda revertir en la manera de lo posible. Muchísimas gracias, Rafa, que tengas feliz semana. Te dejamos ya trabajar, continuar con tu agenda, que supongo que estáis también en el curso en la Facultad de Veterinaria a pleno rendimiento ya.
1: Eso es, estamos ya empezando el curso y estamos ya coordinando experimentos, prácticas. Estamos en la semana de definición ya de los trabajos fin de grado para los alumnos que finalizan este año con nosotros, así que estamos un poco ahora mismo con tema de organización y arrancando el curso. Eso.
0: Cuidando el futuro, eso también es un privilegio para alguien como tú.
1: La verdad que sí, me siento muy privilegiado por ello.
0: Muchas gracias, Rafa, un abrazo grande.
1: A ti, gracias a todos, un abrazo, buena semana.

11:30 de la mañana, aún por delante de 30 minutos, que voy a aprovechar para recordarles un par de propuestas culturales, un recordatorio también que desde hoy, 15 de septiembre, pueden adquirir las entradas si ustedes quieren participar en esa cena con la reina Isabel la Católica. Ayer hablamos con ella, ¿lo recuerdan? Con la actriz que este año interpretará ese papel aquí en nuestra ciudad con Amapola. Pues hoy ya se ponen a la venta, hoy 15 de septiembre. La página de venta de entradas del Ayuntamiento de Turismo Segovia. Pero quiero también recomendarles el paseo por el Torreón de Lozoya. Un total de 3 actividades van a complementar en este mes de septiembre la muestra Aprender Anatomía hace un siglo, expuesta en el Torreón de Lozoya. Les hablábamos la semana pasada aquí en directo precisamente del estreno, el pasado 10 de septiembre, la inauguración de esta muestra, fruto de la colaboración con el Museo de la Universidad de Valladolid. Ha servido de antesala para 3 iniciativas que les voy a comentar ahora y que se van a desarrollar el próximo jueves 17 y también el 24 y el viernes 25 en horario de tarde. La primera de ellas, este jueves a las 5:30, va a tener por título Pasado y presente del estudio de la anatomía en la disciplina de la enfermería, y va a correr a cargo de las doctoras María López Vallecillo y Angélica Muñoz Pascual. El próximo jueves a la misma hora será el turno de Ana Doldán y Maribel Morente con su propuesta Anatomía en los museos, para después dar paso a la mesa redonda Generaciones, un diálogo entre generaciones de estudiantes de medicinas del pasado y el presente, en la que van a intervenir entre otros Lola Romero, José Rodríguez, Sara Muñoz, Leandro Maroto, Graciliano Estrada, Elena Chanaseri y Gabriel Amalfi. Pues ya lo saben, propuestas que nos llegan desde el Torreón de Lozoya. Muy, muy interesantes.

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4: Once y 36 minutos de la mañana. Seguimos en directo en el 90.4 de la frecuencia modulada y seguimos dando una vuelta por la provincia, fijándonos en esas fechas cercanas que evidentemente son imprescindibles. Y es que podría decir casi ya que la función va a comenzar. Vámonos hasta Nava de la Asunción. Allí nos espera su alcalde, Juan José Maroto. Buenos días, alcalde. Bienvenido a Vive Radio.
5: Buenos días, muchas gracias por contar con este alcalde y con este pueblo.
4: Cómo no, siempre contamos, la función está ahí ya rozándola con la punta de los dedos, ultimando detalles, supongo, la semana antes debe ser frenética.
5: Pues sí, la verdad es que a pesar de que empezamos mucho tiempo atrás, pero la semana antes pues suele ocurrir algún detalle, alguna cosa que falta, algún remate. Aquí la verdad es que tenemos mucho recorrido de encierro, mucha talanquera y otras cosas más. Y por lo tanto esta semana pues hoy surge una cosa, mañana seguramente otra y así poco a poco hasta ese día que probablemente si todo va normal pues estará todo, pero veremos a ver.
4: Bueno, a partir del día 18 del próximo viernes y hasta el 26 de septiembre, fiestas en honor al Santísimo Cristo de la Expiración. El hecho de ser unas fiestas referencias para toda la comarca, para todo Segovia, y también diría yo que alguien que viene de otras provincias, supone también una presión mayor, ¿no, alcalde?
5: Claro, aquí durante estos días vendrá mucha gente que habitualmente viene y que otra gente que se unirá y que no había venido, y supone pues para un pueblo como el nuestro pues que esté todo preparado, que la gente vea que es un pueblo muy dinámico, muy de actividad cultural, de actividad taurina, de fiesta, y que todo lo tenemos más o menos preparado, y sobre todo para los vecinos de aquí pues es un orgullo que así sea.
4: Bueno, taurina y también deportiva este año, porque cuentan con unos pregoneros de lujo. Cuéntenos quiénes van a estar a cargo de ese pregón el próximo viernes a partir de las 11:30.
5: Este año, como todos seguramente sabrán, se celebra el 50 aniversario del Club Balonmano Nava, que en aquel año 76 empezó a echar a andar toda esta vida que lleva de los 50 años, y el ayuntamiento ha querido, bueno, pues tener esa referencia, porque Nava, además de por otras cosas, también y sobre todo en estos tiempos se le conoce mucho por el balonmano, sobre todo fuera de aquí de Nava, en toda España y parte de fuera, como se suele decir, le conoce todo el mundo, y hemos querido tener pues ese detalle con el Club Balonmano Nava, con esos 50 años y con que los pregoneros sean como representación de todos los que han estado trabajando durante estos 50 años por el club, pues la primera junta directiva que constituyó el club y la junta directiva actual que lo está manteniendo y lo está manteniendo además en la élite, en Asobal, que es la división de honor del balonmano de España.
4: Un orgullo desde luego para todos los segovianos y como no para todos los naveros. Eso será el viernes 18 y el viernes 19 todo preparado. Allí estará en el balcón, alcalde, con todos esos, ese griterío, esa algarabía para el chupinazo a partir de las 7 de la tarde. Es el, bueno, decía yo, con todo el jaleo, va a estar la charanga al jaleo, o sea que eso ya promete y muchísimo. Es uno de los momentos álgidos para un alcalde, el ver desde el balcón cómo el pueblo se vuelca en ese arranque de fiestas.
5: Pues sí, la charanga jaleo, que es de aquí de Nava además, sí, pues será la que iniciará esa actividad. Para un alcalde, para un pueblo, ver todo ese jaleo, todo ese ambiente que hay con la reina, las damas y demás ahí en el balcón, iniciando lo que son el pistoletazo de salida de las fiestas, pues es un orgullo que la gente se congregue pues para la diversión. Desgraciadamente hoy día tenemos muchas otras cosas pues muy penosas por el mundo, y es un orgullo que en un pueblo pues la gente pueda disfrutar de lo que son sus fiestas, quiera sus fiestas y participe en sus fiestas.
4: Decíamos, hablamos de los 50 años del club de balonmano y tenemos que hablar de los 56 años de otra de las referencias de Nava de la Asunción, el encierro nocturno. Llega a esta edición, 56ª edición, el sábado 19 de septiembre. Eso sí que también es experiencia, desde luego.
5: es una experiencia no solo para Nava, sino para mucha referencia de aquí, de la provincia de Segovia y de otros sitios. Cuando hablas con alguien de fuera de Nava que dice vamos a ir al encierro, siempre se refiere a ese encierro. Ese encierro que allá por el año 69 la corporación de entonces decidió e inventó, porque yo creo que era un invento entonces, que los toros salieran a las 12 de la noche, que no fue esa hora por las circunstancias y el inicio, pero que aquella ocurrencia pues ha ido transmitiéndose a lo largo del tiempo y ha sido pues una referencia durante todos estos años para Nava y seguramente para otros pueblos que ya iniciaron también hace tiempo, pues eso, hacer un encierro nocturno como algo diferente a lo que se venía haciendo.
4: Encierro nocturno tendremos también durante toda esa semana típicos encierros a las 12 del mediodía y también encierros por el campo tradicional también para Nava.
5: Sí, los encierros por el campo fueron algo posterior, los años 80 y tantos empezaron y desde entonces pues veníamos haciendo los encierros. Ya después de la pandemia, viendo lo que habíamos sufrido, decidimos hacer uno más, un poco para disfrute ya, y las cosas han cambiado mucho. Aquellos encierros del campo que se hacían al inicio era un poco pues un poco elitista, parecía, iba poca gente, solo caballos y demás, pero ahora todo el mundo disfruta porque ya se ha compaginado el encierro a caballo para que todo el mundo también, si no tiene caballo, lo pueda ver pues por la zona de entrada y demás, y creo que ya es una cosa, bueno, pues también de referencia de aquí de Nava, junto con el resto. Tenemos en total 9 encierros y además de esos 9 tenemos 2 encierros de vaquillas también incluidos en todos esos 9 encierros.
4: Eso en cuanto a los encierros y a la parte de espectáculos taurinos por las tardes, también un cartel espectacular. Esto hay que cuidarlo especialmente también.
5: En estos tiempos la complicación de los carteles formales pues es un poco complicado. En las zonas que no somos mucha gente, desgraciadamente, en los pueblos, porque esto, pues en un sitio en Madrid, pues hay 7 millones de habitantes y claro, mal va a ser que no llenen la plaza, pero aquí en los pueblos la cuestión es mucho más complicada. La verdad es que cada vez han ido decayendo un poco los festejos formales. Este año hemos querido hacer una corrida de rejones, que es lo que vamos a tener con primera figura, Lea Vicente, por ejemplo, Sergio Galán. Y hemos querido mantener esa tradición, pero desgraciadamente aquí lo popular son los encierros taurinos y las capeas. El resto pues ha caído mucho y ya la asistencia es mucho menor y demás.
4: Bueno, cita imprescindible esa corrida de rejones, el gran festejo, que será, recuerdo, el domingo 20 de septiembre a las 5:30 de la tarde, con citaba Sergio Galán, el alcalde, y estará también Paco Velázquez, que tengo por aquí. Iba a preguntarle por algunos nombres. Bueno, me encuentro con Mayalde, me encuentro con Hueco. La verdad es que es un cartel para llenar una semana absolutamente maravillosa y atractiva. ¿Cómo crece la población estos días en el pueblo, alcalde?
5: Pues seguramente en determinados momentos la triplicaremos. Tenemos unos 3.000 habitantes, por lo menos la triplicaremos. Ese sábado primero y el sábado segundo quizá algo más todavía, pero durante, bueno, pues esos diferentes actos un poco más llamativos, pues es verdad que crece mucho la población. Tenemos esos grupos que has mencionado, el Nuevo Mester, que es ya muy tradicional aquí en Nava, ha venido varias veces, el grupo Mayalde, que también ha venido y nos hace mantener un poco el folclore, nuestras raíces de lo que es en nuestro pueblo y nuestros pueblos de Castilla. Y, por supuesto, el concierto que va a hacer el Hueco, que lo organiza la Comisión de Peñas, que son una referencia en la fiesta de Nava y a lo largo del año, que hacen muchas actividades, y ahí están trabajando ellos poco a poco para seguir participando y sobre todo seguir organizando para que los demás se diviertan también.
4: Bueno, lleno absoluto, estoy seguro de ese lleno absoluto del Sold Out, con Mayalde, con el Mester, con Hueco, para disfrutar, como no, de las fiestas, de la función en definitiva. Damos por inaugurada la función el sábado, el mismo viernes, con el pregón.
5: Bueno, la referencia es siempre el sábado. El viernes es los prolegómenos. Tiempo atrás se hacía también el pregón ese propio sábado. A esa hora, impensable que nadie escuchara al pregonero, porque todo el mundo estaba con ganas, y hubo que anticiparlo a lo que era el viernes, porque si no, no se escuchaba y no podíamos tener una referencia de quien pregona. Y bueno, pero el inicio y el pistoletazo de salida es ese sábado a las 7 de la tarde.
4: Alcalde, ¿tiene uno como responsable, como primer edil, oportunidad de disfrutar también las fiestas, además de la preocupación propia durante toda la semana de que todo salga bien?
5: en determinados momentos sí, sobre todo cuando no hay toros. Cuando hay toros es algo imprevisible y siempre estás ahí muy pendiente y con los nervios de que todo vaya bien. Pero cuando se acaban los toros, bueno, pues las orquestas, las actividades culturales, musicales, la pelota y demás,

0: tamboriles y ese recorrido por las calles del pueblo del 11º Memorial Manuel Gómez Manolo. También un momento para disfrutar del folclore.
1: Sí, y sobre todo un recuerdo para esa persona, para Manolo, que era una referencia en folclore y que desde entonces, cuando falleció muy joven desgraciadamente, pues se inició ese homenaje a Manolo, porque era, bueno, pues ya he dicho, una referencia. Y algo que no quiero olvidar y que no quiero que se me pase, ese partido que has mencionado de la, sí, Liga Asobal, donde se van a enfrentar dos entrenadores naveros. La Liga Asobal, ajá,
0: claro,
1: es la única que tiene dos entrenadores,
0: es verdad,
1: naveros,
0: sí,
1: porque, bueno, pues Carlos Villagrán,
0: claro,
1: y Miguel Velasco, que son uno entrenador de cada y que son la referencia de también de aquí de Nava del balonmano.
0: Los ojos puestos en los entrenadores en este caso.
1: Así es.
0: Así en el equipo. Bueno, a disfrutar de las fiestas de su pueblo, es una buena manera de disfrutarlas también. Ese día va a ser completísimo porque luego vamos a recordarlo de nuevo a las 10:30 en la calle Real, concierto de Nuevo Mester de Jugularía, que sin duda alguna va a ser todo un éxito. Y después, por cierto, a las 12, por si les gusta a ustedes que nos escuchan, tributo en la calle Real a Los Secretos por el grupo Sueños Rotos. Alcalde, le deseamos lo mejor, que disfrute también con ese griterío, ese jaleo el próximo sábado, que sé que le llena de emoción. Yo he compartido un par de años con televisión, con la 8 Segovia, y también allí arriba con usted en el balcón, y es un momento absolutamente impresionante. La función va a comenzar y tenemos que tener todo previsto un año más, y así lo están preparando desde Nava de la Asunción. Alcalde Juan José Maroto, muchísimas gracias por habernos atendido.
1: Muy bien, pues muchas gracias a vosotros, agradecer eso, que nos deseéis que todo salga bien, y como no, invitaros tanto a vosotros como a todos los oyentes que tengáis y que nos están escuchando, que se acerquen, si quieren o si pueden o si les gusta, pues a Nava de la Asunción a partir de ese día 19 sobre todo, y durante toda la semana, que aquí estaremos para recibirlos como a todo, como siempre, con los brazos abiertos.
0: Absolutamente recomendado. Gracias, alcalde, un abrazo.
1: Gracias.

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0: Dos minutos para llegar a las 12 del mediodía. Espero que ustedes hayan disfrutado como hemos disfrutado nosotros haciendo radio desde Segovia para toda la provincia. Y mucho más allá, me consta que a través de la aplicación de Vive Radio ya saben que pueden escucharnos desde cualquier lugar del mundo.
1: ¿Qué pasa, J-Lo?
0: Y nos llegan saludos de gente que está de vacaciones, de viaje y que no quiere perder el hilo de la actualidad segoviana. Pues este es el lugar adecuado, el 90.4 o a través de la aplicación de Vive Radio, Vive Radio Segovia. Hemos caminado por muchos asuntos. Nos ha visitado Miguel Marina, presidente de la Confederación Española de Sindicatos Médicos aquí en Segovia. Ya saben que está convocada una huelga indefinida de médicos a partir del 28 de octubre. Estuvimos en El Espinar con su alcalde, con Javier Figueredo, minutos antes de comenzar esa misa en honor al Santísimo Cristo del Caloco en la iglesia de San Eutropio y posteriormente la procesión. Y hablamos también con él del problema del agua. Ha estado en nuestro estudio Ramón Sáiz, presidente de la Sociedad Micológica de Segovia. Arrancan ya las actividades de cara al otoño 2026 y su sede en la Casa de la Tierra. Y hemos conocido a Elsa Arnaiz Chico, autora del libro Suturar la Democracia. Es presidenta de Talento para el Futuro y docente en la IE University de Segovia. Y como cada martes nos calzamos las botas en Vive con las botas puestas para conocer la actualidad del sector de la ganadería con nuestro veterinario docente en la Universidad de León y también ganadero en Espirdo de oveja castellana, Rafa Montes. Y hemos cerrado precisamente con Rafa Montes, con Juan José Maroto, con Rafa Montes no hemos cerrado, con Juan José Maroto en Nava de la Asunción, todo preparado para que comience la función el próximo viernes, oficialmente el sábado con el chupinazo. Así que todos invitados a Nava de la Asunción, un año más, la función comienza. Gracias, aquí acaba la nuestra, les dejamos con las noticias, un saludo de Alberto Guerrero.
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3: Son las 12 de la mañana. 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
4: ¿Qué tal? Buenos días. La tasa anual del índice de precios de consumo se sitúa en el 4,7% en Castilla y León el pasado mes de agosto, 4 décimas por encima de la media nacional, que se quedó en el 4,3%, según los datos publicados por el Instituto Nacional de Estadística. Castilla y León fue la tercera comunidad de España, junto con Castilla-La Mancha y Madrid, con la tasa más alta, solo por detrás de Cantabria. Además, si se comparan los datos de agosto con los de hace un año, se observan que los precios subieron en todas las provincias, Burgos con un 5,5% y León con un 4,9%, liderando las alzas en la comunidad, seguidas de Salamanca, Soria, Palencia y Ávila. Los territorios que experimentaron menor incremento fueron Segovia y Valladolid, ambas con un 4,4%, y seguidas por Zamora. El secretario de Organización y portavoz de Podemos, Pablo Fernández, se presentará a las primarias de la formación para convertirse en candidato a la Alcaldía de Madrid en las elecciones municipales de 2027. El líder de la formación da el paso tras haber desarrollado buena parte de su trayectoria política en Castilla y León, donde fue portavoz de Podemos en las Cortes de Castilla y León durante 3 legislaturas y la principal cara del partido. La vicesecretaria de Regeneración Institucional del PP, Cuca Gamarra, ha asegurado que Europa tiene que ser contundente ante la crisis que se está viviendo en Ceuta y adoptar medidas para que se entienda claramente por parte de Marruecos que Ceuta y Melilla son Europa. Además, ha criticado que el jefe del Ejecutivo, Pedro Sánchez, siga dando las gracias al país sin emitir una sola crítica hacia Marruecos. La Asociación Judicial Francisco de Vitoria ha señalado que las críticas del Gobierno hacia el Tribunal Supremo por la suspensión cautelar de los efectos electorales de la denominada Ley de Nietos supone descalificaciones que trascienden la legítima crítica a una resolución concreta. En clave internacional, Perdón, en clave internacional, Ucrania atacó este martes una refinería en la región rusa de Samara tras el anuncio hecho la víspera por el presidente de Estados Unidos, Donald Trump, de que Kiev y Moscú acordaron abstenerse de atacar sus infraestructuras energéticas. Además, también la comisaria europea de gestión de crisis ha urgido este martes a reforzar la prevención y preparación de la Unión Europea frente a los fenómenos meteorológicos extremos después de casi 700.000 hectáreas que han ardido en lo que van de año en la Unión Europea. Continúa la programación en Vive Radio.

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2: Hola, ¿qué tal? Muy buenas tardes, bienvenidos, bienvenidas a Vive Castilla y León. Una en punto de la tarde, es martes, es 15 de septiembre de este año 2026. Hoy, como cada día, les vamos a acompañar hasta las 3. Dos horas tenemos por delante para contarles todo lo que está pasando y todo lo que va a ocurrir hoy en la comunidad. 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También pueden escucharnos en la tele, en la TDT, y nos pueden encontrar en las redes sociales de Vive Radio, un programa que hacemos con el sonido perfecto de nuestro técnico Ángel de Jesús. Tenemos que hablar de muchas cuestiones durante las dos próximas horas. Hoy, 15 de septiembre, arranca el curso 2026-2027 para los alumnos y las alumnas de educación secundaria, bachillerato y formación profesional. Se suman así a los más pequeños, los alumnos y las alumnas de infantil y de primaria, que volvieron a las aulas el pasado miércoles 9 de septiembre, y también los universitarios y las universitarias de Castilla y León, que llevan unos días también de clase en este curso, como decimos, 26-27. Enseguida vamos a hablar de este inicio de curso y también de todos esos problemas, de todos esos inconvenientes que se siguen señalando, porque hoy hay convocada una manifestación frente al Ministerio de Educación en la capital de España, convocada por el sindicato CESIF, precisamente para reclamar mejores condiciones para el profesorado. Vamos a estar en Soria, vamos a hablar del torrezno de Soria, este producto, este alimento exquisito que tenemos la fortuna de degustar aquí en la comunidad, y vamos a hablar de ello porque ha producido y ha etiquetado su torrezno 30 millones, que se dice pronto. Vamos a hablar de ello y nos lo va a contar nuestro compañero de Vive Radio Soria, Alfonso Blasco. Como hemos recuperado la programación habitual de dos horas, es martes y cada martes tenemos cita con Daniel González para repasar todas las noticias relacionadas con el patrimonio de Castilla y León. Ya les adelanto que son muchas, muchísimas las que hemos ido acumulando a lo largo del verano, y también tengo que anticiparles que la mayoría de ellas son negativas. Enseguida, como decimos, se lo contará Dani a todos los oyentes de Vive Castilla y León. Y a partir de las 2:15, todas las noticias, toda la información, pendientes de muchas cuestiones. Esta mañana, en la Cámara Alta, en el Senado, los tres senadores autonómicos por Castilla y León han tomado posesión de su cargo: Javier Maroto y Javier Iglesias por parte del Partido Popular, y Clara Martín por el Partido Socialista. También esta mañana hemos amanecido con los datos del IPC. Los precios subieron un 4,7% en Castilla y León en el mes de agosto. Son 4 décimas por encima de la media nacional, con el transporte y la vivienda como los grupos que registraron los mayores incrementos. Tenemos que ordenárselo todo, por ello vamos a aprovechar estas dos horas que tenemos hasta las 3 de la tarde. Pasan ahora 4 minutos de la una, están escuchando Vive Castilla y León.

0: Comenzamos el programa de hoy, este Vive Castilla y León del martes 15 de septiembre, poniendo el foco y haciendo una radiografía al sector educativo en nuestra comunidad. Lo hacemos por un doble motivo. Primero, porque hoy arranca el curso para los alumnos de educación secundaria y bachillerato aquí en Castilla y León, y también porque hoy, durante la jornada de este martes, la Central Sindical Independiente y de Funcionarios, CESIF, ha convocado una manifestación frente al Ministerio de Educación, Formación Profesional y Deportes en Madrid para defender la educación pública y unas condiciones dignas del profesorado. Lucía Roales, buenas tardes.
1: Muy buenas tardes. Precisamente ayer UGT hablaba de las condiciones también del profesorado, así que vamos a hablar de este asunto durante los próximos minutos con CESIF, pero también queremos hablar, por supuesto, de esos datos del informe PISA que sitúan a Castilla y León segunda en matemáticas y ciencias y tercera en lectura, y también queremos comentar y analizar brevemente la situación del acoso escolar, sobre todo del curso pasado, porque la Junta ofrecía este fin de semana unos datos que registraban 112 situaciones de acoso escolar, como decimos, en el curso 2025-2026. Así que, si te parece, vamos a saludar ya a Isabel Madruga, presidenta de Educación en CESIF Castilla y León. Isabel, ¿qué tal? Muy buenas tardes.
0: Hola, Isabel, muy buenas.
2: Buenas tardes.
1: Como estamos comentando, CESIF se manifiesta hoy frente al Ministerio de Educación para reclamar unas condiciones dignas del profesorado. Cuéntanos, Isabel, ¿qué sucede con el profesorado en Castilla y León?
2: La manifestación que hoy tenemos frente al Ministerio de Educación es por todo el profesorado de toda España, evidentemente también por el profesorado de Castilla y León. El Ministerio tiene unas competencias que debe ejercer y evidentemente las comunidades autónomas también, pero estamos hablando de que en el plazo de un año desde que se pusiera en marcha, desde que se aprobara la LOMLOE, se tenía que haber puesto en vigor lo que denominamos Estatuto Docente, la Ley de la Función Docente, que regulara la vida profesional de un docente desde sus inicios hasta su jubilación. Han pasado ya demasiados cursos, demasiados años, sin que esto haya visto la luz. Pero es que además también en septiembre nos afirmaron que iba a haber una reunión sobre la modificación del sistema de acceso a la función pública, y eso tampoco se está produciendo. Es cierto que ayer mismo por la tarde nos encontramos con una convocatoria de un grupo de trabajo, no mesa sectorial, en el Ministerio de Educación para el día 16, mañana por la tarde, que no conlleva ningún tema específico de los que estamos comentando, pero sin duda la presión de CESIF ha hecho que por lo menos tuviéramos una convocatoria encima de la mesa.
1: Bueno, entiendo que una convocatoria a raíz de la cual podéis esperar que surja algún tipo de cambio, a lo mejor, ¿no?
2: Pues la verdad es que tenemos pocas expectativas en tanto en cuanto es una reunión de grupo de trabajo, no es de mesa sectorial, sí. Y la documentación que nos han aportado pues es de una normativa de un real decreto de enseñanzas mínimas de los centros que regulan, entre otras cuestiones, la climatización de forma demasiado somera para CESIF, y además esta norma, este real decreto, deriva directamente de una ley que está en tramitación parlamentaria, que es la de reducción de ratios y horario lectivo, que ya en esa ley el periodo de implantación ha pasado del 2027 al 2028. Por tanto, pues siempre tenemos la capacidad de negociación abierta, la voluntad de negociación abierta, pero no tenemos grandes expectativas conforme hemos visto la convocatoria de la reunión.
0: Pocas expectativas, Isabel, pero muchos problemas, ¿verdad? Porque la situación de las plantillas preocupa, el tema de las oposiciones, la interinidad, que es uno de los grandes lastres, según habéis señalado desde CESIF, también incidencias en la reapertura de las aulas. Venimos, por ejemplo, de un verano donde se ha denunciado también la situación de calor, que en muchos centros no se podía combatir porque no había ni siquiera aires acondicionados. Son muchos problemas a los que tienen que enfrentarse en este inicio de curso.
2: Pues efectivamente, no queremos dar una imagen pesimista, pero sí queremos ser realistas y como bien has anotado, pues tenemos muchos problemas encima de la mesa. El porcentaje de temporalidad está por encima de un 30% en todas las comunidades autónomas, también en Castilla y León, y recordamos que Europa dictaminaba que el 1 de enero del 2025 tenía que estar cumplido ese objetivo de reducirla por debajo del 8%, pero es que hablamos también de un aproximadamente entre un 13 y un 15% de plazas que han quedado desiertas en estos sistemas de procesos selectivos, unido a problemas informáticos de adjudicaciones de interinidades, compañeros y compañeras que se han tenido que incorporar tarde a los centros, problemas, como indicabas, de lo que denominábamos aulas sauna. No puede ser que no haya un plan tanto para las olas de frío como para las olas de calor que ya permita que nuestros centros estén preparados para esas adversidades climatológicas. Y una cuestión también muy importante es el exceso de burocracia que se está sufriendo en las aulas. Más de un 90% del profesorado nos indica que no pueden dedicar su tiempo a lo realmente importante, que es enseñar, y tienen que estar pues haciendo demasiados papeles que en muchos casos son duplicados e innecesarios. Y otro problema que apuntaríamos, que es muy generalizado, son los déficits en la atención a la diversidad. Estamos hablando de que en los últimos años ha subido un 400% el número de alumnado TEA con trastorno del espectro autista y más de un 112% el alumnado con necesidades de compensación educativa. No hay recursos para atender a este alumnado que está creciendo de forma considerable y necesita y requiere y precisa una prevención y una intervención adecuada.
0: Respecto a esa interinidad, Isabel, hay grandes diferencias en los datos según las fuentes consultadas. Por ejemplo, desde CESIF, el otro día cuando anunciabais estas movilizaciones frente al Ministerio, hablabais de un 30%, incluso por encima del 30% respecto a la interinidad. Y ayer UGT en Castilla y León, el sindicato, en una rueda de prensa, hablaba de cifras similares. Decía que es del 21% respecto a los maestros de educación infantil y primaria y de hasta el 36% en los profesores de secundaria. Pero hacían referencia a los datos de la Consejería de Educación aquí en Castilla y León, que habla de datos del 9,4% en infantil y primaria y del 17,8% en secundaria. No sé si en este caso se señala que la Consejería maquilla los datos, que no dice realmente la verdad. ¿Por qué esa diferencia de cifras tan notable entre la Consejería de Educación y lo que decís los sindicatos?
2: Pues hay un problema fundamental que pasa en todas las instituciones educativas, también me atrevería a decir que no educativas, que es evidentemente que los datos de temporalidad se maquillan al albur de las administraciones. El problema que tenemos es que no nos dan esa información oficial, más allá de lo que se ha comentado en prensa, y lo que hemos hecho es hacer un conteo de esas adjudicaciones de inicio de curso. Es cierto que nosotros hemos incluido las adjudicaciones de las sustituciones del inicio de curso, que son de larga duración, pero sin duda hay una disparidad de los datos entre la administración y los sindicatos relevante, que cuanto menos requeriría que nos lo explicaran en mesa sectorial. Nosotros tenemos claro cómo hemos hecho la cuenta. Creemos que la administración también juega con las plazas parciales, de manera que dos parciales le sumen como una, y para nosotros una jornada parcial es un interino o una interina que está desempeñando además en condiciones precarias ese trabajo. Y lo que sin duda evidencian estos datos de la administración es que en cualquiera de los dos casos se está subiendo, o sea, no se está cumpliendo, porque se sube el porcentaje del 8% que tenemos que cumplir. Por tanto, el objetivo de reducir la temporalidad tiene que ser común, y para CESIF sería fundamental poder poder eliminar la tasa de reposición, de manera que se repongan todas las necesidades del sistema educativo y no haya diferencias entre plazas estructurales, plazas coyunturales, que es un poco a lo que se puede jugar también. Es decir, una plaza de una comisión de servicios se cubre en régimen de interinidad, para nosotros es un puesto de interinidad, pero la administración en esos casos también creemos que puede hacer un recuento poniéndolo en tela de juicio nosotros.
1: Isabel, ¿esta situación en Castilla y León también puede estar paralizada por el tema de los presupuestos generales de la comunidad?
2: En teoría no debiera estar paralizada, puesto que la oferta de empleo público es de toda la función pública, van juntas educación, sanidad, administración general, y la norma ya establece que tiene que convocarse un 120% de la tasa de reposición. Eso sería lo que nos limitaría, la tasa de reposición que se tendría que eliminar desde el Gobierno central y bueno, Castilla y León sin duda reponer todas esas necesidades, además de las jubilaciones, pues todas las bajas que se pueden haber producido en el sistema.
1: Te queremos preguntar, Isabel, por los datos que conocíamos hace poco del informe PISA. Castilla y León quedaba segunda en matemáticas y ciencias y tercera en lectura. Un análisis que, sobre todo ya a nivel nacional, se hablaba de esa falta de habilidades entre los jóvenes a la hora de la comprensión lectora. No sé qué radiografía hacéis de estos datos y si compartís esa situación, ese problema respecto a la comprensión lectora.
2: Compartimos ese problema, tanto lo compartimos que ya lo habíamos publicado en el mes de abril. Uh-huh. Hicimos una publicación del informe del sistema educativo 2009-2025 y ahí indicábamos diferentes estudios estadísticos que evidenciaban los problemas de altas tasas de paro, el fracaso escolar, la repetición, es decir, todos los indicativos que ya nos estaban vaticinando que el sistema educativo arrastra problemas endémicos desde 1990. Compartimos el diagnóstico que nos parece evidentemente bastante mejorable. Lo que nos da más pena, por decirlo de manera suave, es las reacciones políticas y de los responsables que estamos viviendo en estos momentos, porque una vez más estamos viendo que se ponen excusas. Las comunidades autónomas, en este caso también Castilla y León, ponen la excusa de que es por la ley educativa, mientras que el Ministerio pues hace referencias como que puede ser por el uso de los móviles y de las nuevas tecnologías, cuando hace 4 años el problema pudo ser la pandemia, que es lo que arrastró también esos índices más bajos en PISA. Es preocupante que haya una bajada generalizada. Castilla y León, es verdad que se mantiene en los primeros puestos gracias a los profesionales que están en la educación de Castilla y León, pero también es verdad que tenemos que entonar todos el mea culpa y tenemos que ver qué medidas podemos poner en marcha para mejorar ese sistema educativo. Y para CESIF es fundamental mejorar las condiciones de los profesionales de la educación, y si sacamos pecho de esos informes PISA y tenemos los mejores resultados en la educación, pues tenemos que tener las mejores condiciones también en la educación. Por tanto, hoy también en la manifestación queremos hacer una llamada de atención a que todos sean responsables en la educación, sean capaces de alejarla de vaivenes políticos y de sentarse en una mesa a ver de forma coordinada lo que se puede hacer para mejorar el sistema educativo español y, por supuesto, el sistema educativo de Castilla y León.
1: Respecto al uso de los teléfonos móviles y a los vaivenes políticos que mencionabas ahora, Isabel, te quería recordar que la consejera de Educación hablaba sobre el uso de esos dispositivos móviles. Respecto al informe PISA, pedía a las familias que controlen el uso de esos dispositivos digitales para el ocio de sus hijos y, por otro lado, Alfonso Fernández Mañueco, el presidente de la Junta, achacaba estos malos resultados, dentro de que siguen siendo buenos en Castilla y León, al tema de la LOMLOE. No sé hasta qué punto, precisamente mencionabas los vaivenes políticos, no sé hasta qué punto es culpa de una ley educativa cuando ha habido tantos cambios, y precisamente a lo mejor ese es el verdadero problema, ¿no? Que se cambie tanto la ley educativa.
2: Efectivamente, lo que no es normal es que un alumno pueda tener en su etapa educativa, desde que comienza, pueda haber pasado por 2 leyes educativas. Y lo que tampoco es normal es que cuando llega un nuevo gobierno cambie la ley educativa o la parchee de manera que solo cambia articulados de otra ley educativa, como ha pasado ahora con la LOMLOE, que ha derogado la LOMCE, pero ha parcheado en cierto modo o ha retomado diferentes cuestiones de la LOE. Por eso creemos que lo más importante es que pudiéramos alcanzar un pacto de Estado por la educación, que ya estuvo a punto de salir adelante con 83 comparecencias que se hicieron en el Congreso de los Diputados. CESIF participó en ellas y creemos que tiene que haber un pacto de Estado que por lo menos estabilice la educación y homogeneice condiciones en 2 legislaturas. Cuestiones como la EBAU única pues serían esenciales. Y el tema de los móviles, en Castilla y León estaba regulado desde el 2006 en una norma de convivencia de los centros, y en CESIF lo que defendemos es el uso de los móviles con criterios pedagógicos, evidentemente, pero que se regule ese uso no pedagógico en los centros educativos. Y tampoco han sido capaces de ponerse de acuerdo en eso y han tirado balones fuera diciendo lo que sí tiene una comunidad y lo que el Ministerio no ha sido capaz tampoco de liderar. Por tanto, es triste pensar que la educación no le importa a nadie y que pues la utilizan con unos criterios políticos. La verdad es que bastante alejados de lo que el profesional a pie de calle opina y que es el que sabe y el verdadero experto de la educación.
0: Yo creo que muchos oyentes pueden estar de acuerdo en lo que está comentando ahora Isabel. Es triste, ¿no?, que las fuerzas políticas, aquellas personas responsables que deben tomar las decisiones, no se pongan de acuerdo en una cuestión como esta, que es un tema que está en la calle, porque yo en los últimos días se lo he escuchado a mucha gente, a muchas personas hablando sobre esos datos, sobre ese informe PISA. Hay opiniones de todo tipo, lo comentaba antes Isabel, algunos lo achacan a las pantallas, otros pues se echan las culpas mutuamente, sobre todo entre las comunidades, en función del color político de cada uno. Lo que está claro, Isabel, es que es un problema serio, un problema que puede venir incluso desde la base, porque había gente también que culpaba directamente a las familias, ¿no?, por permitir a los niños y a las niñas el uso desde bien jóvenes de esas pantallas. Venga desde donde venga, lo que está claro es que el problema existe y si no se ataja puede ser más grave, cada vez peor con el paso de los años, y son las nuevas generaciones las que lo van a sufrir y el conjunto de la sociedad, en definitiva.
2: Eso es, creemos que es un problema social de mucho más calado que el que puede parecer. El hecho de que veamos que con los informes PISA que un alumno alumna no es capaz de entender un texto de 400 palabras, pues es bastante preocupante. Hablamos de la inteligencia artificial, pero es que la comprensión es fundamental para poder poner un prompt correcto en la inteligencia artificial. Entonces, bueno, pues creemos que es cierto que estamos asistiendo a un cambio social y no se puede echar la culpa a las familias del uso de los móviles. Eso también es echar balones fuera y además es buscar culpables sin tomar un poco la responsabilidad. Hay que saber diferenciar perfectamente el ámbito pedagógico y el ámbito familiar. Sin duda hay que intentar coordinarlos, pero evidentemente todo tiene que partir de la opinión de los profesionales, que son los que saben y los que conocen lo que está en el aula. En muchos casos los currículos son demasiado extensos y es verdad que tampoco tiene participación el profesorado en la elaboración de esos currículos y en algún caso lo que comentábamos de la burocracia, no da tiempo a enseñar haciendo programaciones o entregando documentaciones para evaluar al alumnado de una manera bastante, bastante enrevesada. Entonces, bueno, pues yo creo que si esto sirve para que hagamos un parón, reflexionemos sobre lo que queremos y podamos hacer un proyecto común, pues sin duda podremos tener una sociedad, la sociedad del mañana, que también es la sociedad del hoy, pues con alumnado preparado en competencias básicas como son las matemáticas y la lengua y las ciencias, evidentemente.
1: Respecto a este nuevo curso que ya ha arrancado, Isabel, te queríamos preguntar también sobre el acoso escolar, porque este fin de semana hemos conocido que la Junta había registrado 112 situaciones de acoso el pasado curso, lo que afectaba al 0,03% del alumnado. No sé si son unos datos reseñables, preocupantes, o a lo mejor hay más situaciones de este tipo que no se denuncian. ¿Cómo lo vivís en los centros educativos?
2: Bueno, pues lo primero que tenemos que denunciar en este caso son las formas en las cuales se han trasladado estos datos. CESIF, como primer sindicato en la Mesa Sectorial de Educación, forma parte de una sección de convivencia escolar del Observatorio de la Convivencia del Observatorio de Castilla y León. Es decir, hay una sección de convivencia donde todos los cursos se daban estos datos de forma oficial con diferentes dirigentes que explicaban estos datos y ponían encima de la mesa las medidas que se habían tomado en los diferentes centros, la formación del profesorado, cómo se había gestionado todo presupuesto y esto nos permitía comparar los informes de diferentes cursos. Nos encontramos con que el domingo tenemos una noticia en prensa cuando estos datos no se han dado públicamente en la sección del observatorio, como comento, que se tenía que haber reunido en febrero de este año pasado. Es decir, que llevamos un curso a rastras. Por tanto, en cuanto a las formas, pues no nos parece adecuado y dicen mucho de la importancia también de estas cuestiones, porque para algo es un ámbito oficial, es la sección de convivencia escolar dentro del Observatorio de Castilla y León. Había un observatorio único, pero bueno, con el tema de los recortes se dividieron en secciones. Pero más allá de eso, es verdad que la realidad de las aulas es preocupante. Es cierto que depende de la ubicación, de los centros, depende de situaciones en los centros escolares, pero también es cierto que los casos de disrupción escolar, es decir, no puedes dar clase porque el alumnado habla, se levanta, bueno, pues tienen comportamientos que te dificultan llevar a cabo el aula, es verdad que es más generalizado. Y también es cierto que los casos de acoso, evidentemente, tolerancia cero desde CESIF, y el profesorado lo que nos indica en una encuesta que hicimos en abril del curso pasado, que respondieron más de 7.500 docentes, es que los protocolos que se ponen en marcha con los temas de acoso son excesivamente lentos y no son capaces de poner el foco en el problema y solucionarlo de forma rápida. Por tanto, lo que tenemos que pedir es que esos protocolos se reduzcan, en muchos casos no se queden guardados en el cajón estos casos de acoso por la dificultad de los protocolos, y que haya personal especializado en los centros que puede llevar a cabo planes de prevención fundamentales y también de intervención. Y por último, los casos, por resumirlo también mucho, los casos de violencia digital, digamos, o de acoso digital, en esta encuesta nos comentaban que ya estaban rondando el 4%. Entonces, ya tenemos que ver qué pasa con esos casos posibles de acoso digital que están viéndose en las aulas.
1: Pues nada más, Isabel Madruga, secretaria de Política Educativa y presidenta de Educación en CESIF Castilla y León. Muchas gracias por habernos atendido y desde luego que seguiremos de cerca todas estas reivindicaciones y todos estos deberes que están sobre la mesa de cara a este nuevo curso. Gracias, Isabel.
2: Gracias a vosotros por darnos voz. Muchas gracias.
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0: Eso que le viene a unos recuerdos a la cabeza, que se pone a hacer memoria, lo bien que lo pasó el fin de semana, la boda de su amigo Jaime y su amiga Andrea, disfrutar, juntarse otra vez esos amigos y esas amigas que cuando eran pequeños, del año 95, como somos tú y yo, Lucía Roales, que ya nos empezamos a casar, que nos vamos haciendo mayores, y entre los recuerdos de la boda, de lo bien que lo pasamos, de todo lo que disfrutamos, me viene a la cabeza algunos de los productos que pudimos degustar. ¿Sí? Y uno de ellos eran unos torreznos espectaculares, no me lo estoy inventando, te lo dije ayer, había una mesa repleta de torreznos, torreznos de Soria, sin duda, los mejores, y claro, esto nos sirve para hablar precisamente del torrezno de Soria. No es la primera vez que lo hacemos aquí en Vive Radio, ni tampoco va a ser la última, eso seguro.
1: Desde luego que sí. Nos gusta mucho hablar del torrezno de Soria. Nos gusta más comer torreznos de Soria que hablar de ello.
0: Y tanto.
1: A mí me ha venido a la cabeza las jornadas de la matanza del virrey Palafox, que también comimos muchos torreznos.
0: Y lo bien que lo pasamos,
1: como
0: sí, sí.
1: Bien recordarás. Bueno, hoy hablamos del torrezno de Soria porque ha cumplido su etiqueta o ha puesto su etiqueta 30 millones.
0: Madre mía, 30 millones.
1: ¿Cuántos torreznos son 30 millones? Madre mía, ¿dónde meteríamos 30 millones de torreznos? Bueno, pocos me parecen para lo famosos que son, sí. Desde luego. Así que celebramos esta etiqueta. Y ¿sabes también quién más lo ha celebrado?
0: A ver.
1: Nuestro compañero de Vive Soria, Alfonso.
0: Hombre,
1: Blasco,
0: ¿quién iba a ser si no?
1: Porque ha charlado con Juanjo Delgado, que es director técnico de Torrezno de Soria. Así que vamos a escucharlo.
2: ¿Qué tal, Juanjo? Muy buenas.
3: Buenos días, Alfonso.
2: ¿Cómo estamos? Bueno,
3: primero, desearte una muy buena temporada.
2: Gracias.
3: En este arranque. Que sigáis así muchas temporadas, pues, bueno, alegrándonos las mañanas, entreteniéndonos, informándonos. Y bueno, con esa gran labor que hacéis desde Vive Radio.
2: Muchas gracias, gracias Juanjo. ¿Qué tal? Bueno, andas por Sevilla, ¿no?
3: Estamos por Sevilla, efectivamente, con el torrezno de Soria que tenemos. Bueno, se celebra aquí hoy y mañana la Feria Auténtica Premium Food, que está la Diputación de Soria, en un stand con 11 empresas de Soria. Y aparte nos invitaron también a Torrezno de Soria a hacer dos masterclass, una hoy en torno al torrezno tradicional y otra mañana en torno al torrezno de innovación. Bueno, pues intentando demostrar que el torrezno de Soria también puede formar parte de platos innovadores. Y hemos traído a Lourdes Melania Cascante de Los Villares, que fue pues una de las que compartieron el premio del mejor torrezno del mundo de innovación en la pasada edición de 2025. Y eso es lo que nos va a contar mañana. Ya digo que hoy nos centraremos en el torrezno tradicional.
2: Hoy tradicional y mañana en ese de innovación, en un escaparate, iba a decir nuevo, no sé si había estado el torneo alguna vez en Sevilla.
3: No, nosotros no, o sea, como torrezno de Soria no, creo que la Diputación de Soria también es la primera vez que participa en esta feria, que son solo dos días, lunes y martes. Parece que hay buenas expectativas y bueno, nosotros muy agradecidos también a la Diputación que nos haya invitado, ¿no? Que nos haya cedido bueno, pues esas dos ponencias que tenían pues para traer aquí el torrezno de Soria. Lo vamos a intentar también comparar, aquí se lleva mucho lo que ellos llaman chicharrones. Y bueno, pues vamos a intentar comparar, establecer esas diferencias que hay entre unos y otros, bueno, que la gente lo pruebe, que les guste y que vean que está más rico que los chicharrones, que seguro que están muy ricos, pero bueno, nuestro torrezno es nuestro torrezno, hay que defenderlo.
2: Hombre, por supuesto, efectivamente. Siempre, no sé si, ahora fíjate, escuchándote, cuando has dicho lo del chicharrón, no sé si nuestro mercado es más mitad norte de España.
3: Sí,
2: ¿no? Yo creo que sí.
3: Aquí es más complicado de encontrarlo. Quizás es de los sitios donde menos hay, pero bueno, ya se empieza a ver, sobre todo en las zonas de costa, se ve mucho, ¿no? No sé si porque a lo mejor lo demanda el turista de más al norte, el turista, digamos, más afín al producto, lo demanda cuando viene de vacaciones y por eso se ha introducido antes en las costas. Pero aquí, por ejemplo, en Sevilla Capital, pues bueno, es más difícil encontrarlo, ¿no? Aunque he de decir que yo ayer ya lo vi, yo siempre que viajo me meto en los supermercados y ayer ya vi la mantequilla de Soria, ya vi los torreznos de Soria, bueno, es una de mis pasiones de siempre, ¿no? Localizar en los supermercados de otras ciudades a ver si están nuestros productos y como digo, ya lo vi ayer, o sea que está en los supermercados.
2: Pues
3: es más difícil en la hostelería, pero también estará seguro,
2: aunque seguro.
3: Menos, como bien dices, la zona alrededor de Soria, el norte, Aragón, Madrid, pues bueno, está mucho más implantado, lógicamente.
2: Uh-huh. Yo, vamos, que sí que es verdad que lo he visto más, pero seguro que después de la feria de hoy y de esas demostraciones, pues en algún sitio más lo veremos, ya lo verá Juanjo. Que, por cierto, seguro que eso también hace incrementar más todavía, bueno, pues el número de etiquetas pegadas, que lógicamente va ligado al número de producto vendido o que ha salido a mercado, y es que el pasado jueves pegábamos la etiqueta 30 millones, se dice pronto, o sea, pensad, 30 millones, ¿vale?, de productos, pues ojo, si hacemos una línea, ¿hasta dónde llegaría? Pues esa es la que se pegó.
3: Así es, y además la 20 millones no hacía tanto que se había pegado, se pegó en diciembre de 2024, o sea que no hacía ni 2 años, ¿no? Uh-huh. Eso es. Yo te digo una cosa, Alfonso, a mí me habría gustado más pegar otra, a la número uno de la IGP, pero bueno, se nos está retrasando un poquito. Pero bueno, mientras llega la IGP, pues bueno, es ir celebrando que la marca de garantía sigue funcionando bien. Y bueno, pues cada vez que se han cumplido esas decenas de millones redondas, lo hemos celebrado. Y en esta ocasión, pues la número 30 millones le tocó pegarla a Sierra de Toranzo. Ajá. Que también estaba muy bien porque se estrenaba en esto. Uh-huh. Las empresas que habían pegado la número 1, la número 10, bueno, la número 1 y la 1 millón y la 10 millones fue la Hoguera, la número 20 millones Moreno Sáenz, y bueno, pues ahora ya era otra empresa distinta. Dentro de las 9 fabricantes que tenemos, pues le había tocado a Sierra de Toranzo, que es también uno de los principales productores. Es una empresa, lo dijimos el otro día en la rueda de prensa, ¿no?, que es un buen ejemplo de una empresa que empezó con el torrendo como un producto más.
2: Sí.
3: Y ahora es el producto principal de esta empresa. Ha multiplicado, nos dijeron, la facturación incluso por 10. Han pasado, creo que, de 10 empleados a 25. Uh-huh. Bueno, pues un ejemplo de que las empresas que han apostado por el torrendo de Soria les ha ido bien y han generado empleo, han incrementado la facturación y, bueno, pues que son cifras que al final quedan en la provincia de Soria. En este caso, en Olvera, como estás allí, Sierra
2: del
3: Toranzo.
2: Eso es. Es lo que dices tú, es que al final es dinero que se queda aquí, es empleo, es trabajo y es un montón de cosas positivas, como decía antes, que lo que nos está el torrendo. Además, ¿llegábamos con alguna incorporación de alguna marca más, Juanjo?
3: Así es, sí. También ya aprovechamos la rueda de prensa de etiqueta de 30 millones pues para dar a conocer los dos nuevos socios que tenemos en la Asociación de Fabricantes. Uh-huh. Todavía son dos empresas que todavía no están certificadas, se han asociado, y bueno, pues están haciendo los deberes para que en los próximos meses puedan estar certificadas ya con la marca de garantía Torrendo de Soria. Una de ellas es de nueva creación. Uh-huh. Se llama Crujientes Montes de Soria, que está en Soria Capital, y bueno, pues han empezado a producir recientemente, en agosto. Uh-huh. Y la otra ya es una veterana que se llama Cadeso, viene también como Sierra de Toranzo, como la que pegó la etiqueta 30 millones, viene desde Olvera. Y bueno, pues es una empresa que ya lleva muchos años fabricando, sobre todo su producto fuerte son las cortezas de tocino. Ah. Pero también tenían ahí la panceta y el torrendo de Soria precocinado. Y bueno, pues han decidido dar el paso y unirse pues a esta gran familia del torrendo de Soria.
2: Eso es. ¿Cuántos son ya, Juanjo? ¿Sabes el número?
3: Sí, pues mira, con estas dos serían 13 socios. Ajá. Actualmente teníamos 11. Lo que pasa, bueno, por un lado decimos las empresas asociadas y por otro lado, pues bueno, los fabricantes de los 11. Hay 9 que son empresas fabricantes certificadas. Hay otros 2 socios, bueno, pues que están en la asociación, pero se lo fabrica otro de ellos, pero bueno, lo que son socios, con la suma de estos dos,
2: como tal,
3: nos quedaríamos en 13 ahora mismo.
2: Vale. Uh-huh. Al final, bueno, pues es importante, siempre lo decimos, ¿no?, el asociarse, todos los beneficios que tiene, todo lo que da, y entre otras cosas, bueno, pues formar parte también de toda esa gran familia que es el uh-huh. torrendo de Soria y que va a seguir haciendo, incrementando esas ventas. En este caso, con la etiqueta 30 millones bajo la marca de garantía, lo decías antes, ojalá hubieses pegado la otra, la primera de la IGP. Hay que decir y recordar a la gente que la IGP la tenemos, o sea que esto no es algo que porque esté tardando más significa que nos la hayan quitado ni nada, no, eso está. Lo que pasa que, bueno, ya lo anunciabas tú, ya lo dijiste tú desde el principio, Juanjo, que el proceso es lento.
3: Eso es, la IGP está concedida concretamente el 19 de noviembre de 2024, vamos ya camino de los 2 años. De hecho, el producto ahora mismo goza ya de la protección que le otorga la IGP, es decir, ante cualquier plagio, cualquier práctica, digamos, que esté fuera de las normas, las autoridades pertinentes, pues bueno, se podrían acoger ya a que es un producto con IGP para poderlo defender. Pero las empresas no están certificadas y no se puede etiquetar todavía con IGP. ¿Cuánto más vamos a tardar? Porque nuestro objetivo era hacerlo dentro de este año. Pero al final estamos modificando el pliego de condiciones, que es el documento que rige pues todo el proceso productivo. Y se están haciendo unas analíticas del producto con la Estación Tecnológica de la Carne de Guijuelo. Y como la grasa del cerdo varía tanto en las pancetas en el verano con respecto al invierno, pues ahora recientemente se han hecho las analíticas del verano y nos exigen que, claro, para ver cómo varía esa grasa, que se hagan otras analíticas en enero. Nosotros, para agilizarlo, queríamos haber intentado enviar muestras ahora con más grasa para que simularan las pancetas en invierno, pero nos dijeron que no se podía, que había que esperar a la época exacta en la que esto ocurre y bueno, pues por eso ha sido. Y se va a retrasar, pues por eso, pues 5 o 6 meses. Pero bueno, que a ver, vamos a mandar un mensaje de optimismo y de tranquilidad, ¿no?
2: Claro.
3: Que vamos con paso lento, pero vamos a confiar en que es firme, ¿no? Que merece la pena esperar unos meses más, que lo que se está haciendo es por el bien del producto, ¿no? Y de nuestras empresas, para que en el momento que ya tengamos el nuevo pliego, las empresas se puedan certificar en condiciones, lo puedan hacer bien, sin tener ningún problema. Y bueno, pues creemos que la espera va a merecer la pena, ¿no? Que al final es beneficioso para nuestras empresas.
2: Pues sí, fíjate, estaba yo pensando, mientras te escuchaba así por una parte, diciendo, jolín, qué tiquismiquis, pero luego no, porque luego pienso, mira, si es que tienen en valor, o sea, eso además pone en valor, ¿no?, lo que significa la IGP. Y luego también me estaba acordando, según te escuchaba, Juanjo, de que al final estamos hablando de un producto que es variable, como decías tú, ¿no?, dentro de una línea, lógicamente, que es la que mantiene siempre, dependiendo, entre otras cosas, pues del tiempo, como bien decías, también dependerá, ¿no?, de la forma de producirlo de cada uno. Y por eso creo recordar que además como que cada empresa luego, ¿no?, de las que está dentro, tenía como que pasar una auditoría, ¿no?, o algo así. Y quizás con este proceso que nos has explicado ahora, que por eso está demorando un poco más, esas tutorías sean más fáciles incluso, ¿no?, esas auditorías.
3: Sí, claro, eso es, tanto para certificarse en la marca de garantía ahora por como eso, en la IGP, claro. Después hay que pasar una auditoría inicial y luego renovarla cada año. Esto es como una norma ISO, para hacernos la idea, ¿no? Entonces está claro que con las modificaciones que estamos haciendo las estamos adaptando a la realidad que hay en las empresas. Entonces, bueno, pues se van a poder certificar mejor que como estaba ahora contemplado en toda la documentación.
2: Esa era la sensación que tenía también escuchándote, de que, bueno, pues sería todo un poco así. Bueno, pues llegará, porque al final todo llega y los pasos se han dado, se han hecho firmes, se han hecho bien, se ha hecho lo que se tenía que hacer y se lleva haciendo muy buen trabajo desde hace mucho tiempo por parte de Juanjo, por todo el equipo de la marca de garantía. Y ahí están los resultados al final. Pues esa etiqueta número 30 millones, que fue la que el pasado jueves se pegó, que hizo Sierra de Toranzo, esas dos empresas que se incorporan también a esa marca de garantía SGP Torreno de Soria, y que esa etiqueta, cuando se pegue, sea dentro de 5 o 6 meses o 7, pues oye, los que sean, cuanto antes mejor, lo celebraremos también y hablaremos con Juanjo. Seguro que lo hacemos antes, ¿verdad? Dime.
3: Sí, no, seguro que alguna otra noticia os tenemos que contar, ¿no? Pero bueno, lo importante es que vayamos sumando, ¿no? Que al final dos empresas más, pues es un hito muy importante, ¿no? Cada empresa nueva que se suma. Eso quiere decir que el proyecto sigue todavía en expansión, que sigue suscitando el interés de las empresas de Soria y que las empresas que forman parte del Torreno de Soria. Aunque hay que decirlo, que esto no es gratis, ¿no? Que al final las empresas les cuesta, porque todo el presupuesto lo generan las empresas en función de la producción que hacen cada año. Pero que al final es un presupuesto que se reinvierte en publicidad, promoción y demás. Y bueno, pues que es beneficioso para ellas.
2: Sí.
3: Está el ejemplo, ¿no? A cualquier empresa de las veteranas que llevan desde el principio y le preguntemos, pues nos van a decir que le ha ido bien, ¿no?, el estar dentro de Torrendo de Soria.
2: Hombre, y ahí siguen, que es el mejor ejemplo.
3: Ese es el mejor ejemplo, por eso.
2: Y ahí siguen, después de tanto tiempo. La última, Juanjo, y no te robo más tiempo. Has hablado antes, es que me he quedado pensándolo, de lo de evitar plagios, tal, no sé qué. Es como que tengo yo un poco, fíjate, no sé si será que, ya sabes que en redes sociales si ves algo luego como que te sale más, ¿vale? No sé si será cosa mía, pero es como que últimamente hay más Torrendo de Soria que no es Torrendo de Soria, ¿o es un poco sensación mía?
3: Bueno, a ver, al final, cuando un producto está de moda...
2: No, lógico, sí, eso sí.
3: Todo el mundo,
2: sí, eso está buen síntoma, pero...
3: ¿Qué es lo que ha pasado? Bueno, pues a ver, Torrendo de Soria está prácticamente presente en las principales cadenas de supermercados de España. De hecho, este mes de septiembre se acaba de incorporar en Día, como Torrendo de Soria oficial, ¿no? Uh-huh. Está también en Carrefour, está en Alcampo, en el Corte Inglés, en Aldi, en Lupa, en Ahorra Más, en Family Cash, en Más y Más, en Gadis.
2: Bueno, pues todos, casi, vamos.
3: Casi podemos afirmar que cualquier español tiene a pocos metros de su casa un supermercado en el que se vende Torrendo de Soria.
2: Sí.
3: El Torrendo de Soria de verdad, el que viene etiquetado con marca de garantía ahora y con IGP posteriormente. ¿Qué pasa? Que hay una cadena de supermercados que a principios de año ha metido un Torrendo, que no es Torrendo de Soria. Está en su derecho, por supuesto, de hacerlo, mientras no diga que es de Soria,
2: claro.
3: Que no lo dice en ningún momento. No está cometiendo ninguna ilegalidad, pero no es Torrendo de Soria. Entonces nosotros tenemos que defender que la gente compre el auténtico, compre el original, el que lleva la etiqueta que pone Torrendo de Soria. Entonces, pues bueno, eso sabíamos que podía pasar y ha pasado. Sí. Que nos habría gustado más, a mí personalmente, que hubiera ido etiquetado como Torrendo de Soria, eso significaría que estaba hecho todo el proceso en la provincia de Soria,
2: claro.
3: Que estaba certificado, que era producto original y que eran kilos que sumaban pues también al presupuesto de nuestra asociación, ¿no? Pero bueno, no ha podido ser así, pues nada, ahí está. Y sí que es cierto que, bueno, pues en estos últimos meses, como dices, hay influencers que lo han probado,
2: sí.
3: Ha salido bastante información al respecto, pero bueno, también hay que decir que el primer semestre del año lo hemos cerrado con las mismas cifras positivas de crecimiento que los últimos años, en torno al 21%, o sea que de momento vamos a cruzar los dedos, no nos ha afectado y bueno, pues vamos a confiar en que no lo haga, pero que es algo que entraba dentro de lo previsible, que ahora mismo no están incumpliendo ninguna norma porque lo pueden hacer. Otra cosa sería que dijeran que era
2: claro.
3: O Torrendo de Soria, o Torrendo al estilo de Soria, o Torrendo soriano, que eso sí que no lo podrían hacer, pero no lo están haciendo. O sea que bueno, pues de momento, pues tranquilidad, ¿no? Que a ver, esto forma parte del juego, ¿no?
2: Sí, no,
3: la libertad del mercado, esto es así.
2: Estaba clarísimo. O sea, que es lo que digo yo, incluso eso es buen síntoma de que se han hecho las cosas bien. Lo que pasa es que, claro, bueno, pues ojalá fuese, como decías tú antes, de Soria. Así que, bueno, veremos a ver. De todas formas, ya lo sabéis, el de la etiqueta, el de esas 30 millones, pues ese es el de Soria, el Torrendo de Soria, el auténtico, el que
3: eso
2: lleva
3: es, eso es lo que tenemos que incidir, ¿no?
2: Hombre.
3: Defenderlo, igual que con la mantequilla, que siempre que consumamos sea mantequilla de Soria.
2: Exacto.
3: Vamos a defender también nuestro vino, ¿no? Vino de la Ribera del Duero, pero si es de Soria, mucho mejor también. O sea, hay que defender los productos sorianos, que al final todos, directa o indirectamente, vivimos de ello. Es
2: sí,
3: que
2: sí.
3: si le va bien a las empresas de nuestra tierra, nos va a ir a nosotros mejor indirectamente. O sea que vamos a presumir de lo nuestro y vamos a ser embajadores de nuestros productos.
2: Eso es lo que tenemos que hacer y ese es el mensaje que tenemos también que trasladar. Juanjo, que vaya bien por Sevilla, no pases mucho calor.
3: Bueno, pues mira,
2: me imagino
3: justo,
2: que lo fabrican.
3: Sí, ahora está bien, como te decía antes, justo acabo de llegar a la plaza.
2: Ah, pues mira, te he acompañado.
3: Que estoy aprovechando para hacer un poquito de deporte, hablando contigo, andando un poquito rápido y nos vamos ahora enseguida ya para la feria, que a las 12 tenemos esa masterclass con Lourdes Melania Cascante de los Villares. Así que mira, justo
2: genial.
3: Desde la Plaza de España,
2: ahí.
3: Yo creo que casi no hay mejor sitio aquí en Sevilla para despedir esta conexión. Imagínate dónde voy a ir ahora, pues a ver el trocito ese que pone Soria, ¿no?
2: Eso es, el azulejo que digo yo, donde pone Soria. Mira, pues casi te hemos llevado hasta allí, qué bueno. Pues Juanjo, que vaya muy bien lo dicho, disfrútalo y bueno, eso, no paséis mucho, mucho calor y a vender bien el Torrendo de Soria. Gracias.
3: Muy bien. Muchísimas gracias a ti. Un abrazo.
2: Gracias, Juanjo. 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

0: 1 y 47, 13 minutos para llegar a las 2 de la tarde, tiempo que vamos a aprovechar para hablar de patrimonio aquí en la sintonía de Vive Castilla y León. Ya está con nosotros Daniel González. Dani, ¿cómo estás? Muy buenas tardes.
1: Buenas tardes, Iván.
0: Lo avanzábamos antes, en el inicio, en la portada del programa de hoy, que recuperábamos la sección de patrimonio. Una vez recuperábamos también ayer el horario habitual. Tenemos bastantes noticias que contarles a los oyentes y la mayoría de ellas, por no decir casi todas, son negativas. Muchas malas noticias a lo largo del verano relacionadas con el patrimonio en la comunidad. Dani, el primero tiene que ver con un nuevo derrumbe en un valioso

0: 11 arcos que formaban parte de esta galería. Estamos hablando de arcadas de piedra, arcos labrados, también escudos, y también se ha caído parte del artesonado de madera que tenía este, este monumento, que es del siglo XV y está declarado bien de interés cultural. Una ventaja en este caso porque al estar declarado BIC, la Junta de Castilla y León está comprometida también a su, bueno, a su restauración, en este caso para arreglar ese, ese boquete que se ha abierto en el edificio. Es un edificio que hay que decir, no es de propiedad pública sino de propiedad privada, y ya se había avisado por parte del ayuntamiento, incluso también los vecinos, de que este edificio estaba en bastante mal estado y que necesitaba una restauración. De hecho, no es el único caso de la galería, sino que también el torreón, uno de los torreones, también tiene grietas y cada vez son más grandes. Por lo tanto, ahora sí que sí es urgente intervenir, y la novedad que ha surgido esta semana es que ya la Comisión Territorial de Patrimonio de la Junta ha autorizado las primeras actuaciones de emergencia. En un plazo máximo de 2 o 3 semanas deberán ejecutarse los trabajos de apuntalamiento y aseguramiento de las zonas inestables, además de retirar y proteger todos los materiales desprendidos. Este caso me recuerda un poco al de Muriel de Zapardiel, esa iglesia que se cayó el ábside de ladrillo. Al final, la restauración, en este caso reconstrucción, se tiene que hacer en la medida de lo posible con los materiales originales. Por lo tanto, hay que hacerlo con muchísimo cuidado para que no se rompa más y recuperar todo aquello que se pueda recuperar. Entonces va a ser un trabajo complicado, muy caro, eso seguro, y como siempre, pues bueno, una desgracia, la verdad.
1: Y está dando mucho que hablar, está generando mucha polémica en las últimas semanas. De hecho, el jueves y el viernes de la semana pasada, en ese pleno que se celebró en las Cortes de Castilla y León, se debatió sobre este asunto. Como es habitual, bueno, pues las culpas de una u otra parte. También desde Soria ya, su portavoz Ángel Ceña recordaba que desde su formación política llevaban tiempo reclamando una actuación en este Palacio de los Hurtados de Mendoza, que ha sufrido este derrumbe en un valioso y emblemático monumento en la provincia soriana, en Almazán. Así que estaremos muy pendientes y se lo seguiremos contando aquí en Vive Castilla y León. Ahora tenemos que hablar, Dani, de un castillo, en este caso en la provincia de Valladolid, que ardió por una negligencia.
0: Sí, otro de los casos más graves también de este verano ocurrió el 14 de julio en un incendio que hubo precisamente, bueno, al lado, que surgió prácticamente al lado de este castillo de Íscar, que es una localidad de Valladolid bastante grande y que cuyo monumento más emblemático es este castillo, que está sobre una mota. ¿Qué pasa? Que esta mota está rodeada de pinares. Ahí es donde se inició ese incendio, luego se propagó por todo el monte, incluyendo al castillo. El castillo, al ser de piedra, de sillería, de buena sillería, de piedra caliza, es verdad que se salvó de ser quemado, ¿no? Pero lo que había dentro, que había un restaurante, un local de hospedería, se quemó por completo. También una sala de recepción de visitantes que se estaba construyendo, que ni siquiera se había inaugurado, también se quemó. Y es verdad que también hay desperfectos en el castillo y hay partes que sí que están ennegrecidas. Yo pude estar ahí el día siguiente después de este incendio, que quemó 178 hectáreas, y bueno, era horrible. O sea, parecía eso, me lo decía un vecino, o la luna, ¿no? Que estaba todo ennegrecido. Todo ese paisaje que era verde ahora está totalmente calcinado, y claro, ver ese castillo también, que es el emblema de la localidad, de la comarca, de Tierra de Pinares, es una pena. Y es verdad que también ha surgido una novedad esta semana respecto a, sobre todo en este caso, al origen de este incendio. La investigación de la Guardia Civil ha permitido identificar a una vecina del municipio como presunta responsable del incendio, que según los investigadores pudo iniciarse de forma accidental mientras realizaba una quema de restos o de vegetación seca en las inmediaciones. La mujer está siendo investigada por un delito de incendio forestal por imprudencia grave y otro de daños al patrimonio histórico. Ya se ha hecho una evaluación de los daños de este castillo, cuánto puede costar. Se habla de en torno a 3 millones de euros. Por lo tanto, bueno, la negligencia en este caso es bastante costosa, ha salido muy cara tanto al municipio como también a las administraciones. Al final estamos hablando en este caso también de un bien de interés cultural. Por lo tanto, aquí la Junta de Castilla y León también estaría incluida, aparte del ayuntamiento. Y seguro que los vecinos van a luchar para que pronto se vuelva al menos al castillo, vuelva a estar abierto, vuelva a estar bien lustroso, aunque luego el monte se tarde mucho en recuperar. De hecho, lo que me decían los vecinos, que aparte del castillo, ver esos árboles que habían crecido prácticamente con ellos, que se habían replantado, porque esa mota estaba realmente no tenía árboles, se empezaron a plantar hace unas décadas, y ver que cómo crecieron y ahora ya han desaparecido, pues la que las vistas estaban tristes, me lloraban incluso, o sea que era así horrible esa noticia.
1: Y un castillo, como dice Dani, el de Íscar, que es BIC. Hemos estado en Almazán, en Soria, en Íscar, en Valladolid, y ahora tenemos que viajar hasta Segovia porque tenemos un nuevo bien en la lista roja de patrimonio de Hispania Nostra.
0: Eso es el conjunto de Santa María de la Losa y San Miguel, situado

0: en el término municipal del Espinar, en la provincia de Segovia. El enclave tiene un origen altomedieval, aunque su configuración es de los siglos XII y XIII. Es una zona que se repobló durante la Reconquista y que rápidamente se despobló otra vez. Prácticamente tuvo 100 años este asentamiento, pero sí que quedaron con este asentamiento dos ermitas, la ermita de San Miguel y la ermita de Santa María de la Losa. La ermita de San Miguel, bueno, prácticamente no queda nada. He visto imágenes y es el típico edificio que lo ves y dices, no sé si es una iglesia, si era un almacén, si era una vivienda. Queda muy poco que se pueda decir que era una ermita ese edificio. Pero sí, en el caso de Santa María de la Losa queda mucho más. Además es un edificio bastante singular porque está construido en sillería de granito, que es poco común en la provincia de Segovia. Y bueno, ¿qué queda de esta ermita? Pues sobre todo queda la parte del ábside, que está relativamente bien conservado. El problema es el resto, que bueno, se utiliza como corral. Uh-huh. Estamos hablando de una zona donde pasa una cañada, entonces hay bastante ganadería y bueno, son los usos que se da a un edificio que realmente nunca, desde hace bastantes años, no ha tenido ningún uso ni siquiera religioso. Por lo tanto, bueno, se puede entender que tenga, al final se utilicen estos edificios, pero bueno, es verdad que al menos consolidar sobre todo esta ermita de Santa María de la Losa es una prioridad, debería ser una prioridad porque es una iglesia bastante llamativa, románica, rural, que siempre el románico, bueno, tiene bastante tiro, en la verdad.
1: Y a ti te gusta bastante. Un ejemplo más de esos que nos comentas habitualmente, Dani, de pequeños pueblos, localidades que quizás tienen este tipo de monumentos, construcciones un tanto abandonadas y que con el paso del tiempo, bueno, pues se van deteriorando y entran a formar parte, como decimos, de esta lista roja de patrimonio de Hispania Nostra. Tenemos que hablar ahora de un palacio que se ha reconvertido en un hotel de lujo y que además ha abierto sus puertas este verano. No, tenemos una noticia positiva dentro de, bueno, pues tantas informaciones negativas, ¿no?
0: Sí, además es una noticia bastante llamativa ante todo, porque estamos hablando de un palacio renacentista precioso, emblemático, en Peñaranda de Duero, en la provincia de Burgos. Se trata del Palacio de los Condes de Miranda, donde la empresa Castilla Termal, que tiene ya otros balnearios por Castilla y León, lo compró, lo ha restaurado y lo ha convertido en un hotel de 5 estrellas de lujo y también en un balneario con 80 habitaciones, en el que se combinan tanto los elementos históricos con instalaciones ya más modernas. He podido ver fotografías, sobre todo la piscina me ha parecido impresionante lo que hay ahí. El patio también, el patio además es lo típico que hace esta empresa, que son patios, en este caso renacentista, sí. Lo ha tapado con una cúpula de cristal y bueno, luego he puesto sofás y demás. Entonces, está bastante interesante, la verdad es que es llamativo y además hay que hablar que este palacio, las habitaciones que tiene, tienen artesonados bastante valiosos, por lo tanto entiendo que las habitaciones serán bastante lujosas. Eso sí que no lo he podido ver. Yo, he estado ahí bicheando un poquito, pero no he podido verlo, pero bueno, no sé yo si voy a poder probarlo porque no es barato precisamente.
1: Esto, los oyentes se merecen que, no te digo el martes que viene, pero bueno, de aquí a unas semanas, que Daniel González haya tenido una experiencia en este hotel de lujo, bueno, pues para contarnos cómo son las habitaciones, cómo es la piscina, qué tal se come, qué tal se desayuna. Hablamos luego con nuestro jefe y a ver si hay suerte o no.
0: Sí, podemos hacer incluso un programa en directo ahí.
1: Hombre, eso ya sería espectacular.
0: Yo ya lo veo bien, ¿eh? Y luego yo ya bicheo un poquito por las habitaciones y puede ser. Pero bueno, sea como sea, los que están contentos son los vecinos, porque es verdad que esto va a dar muchísimo impulso al turismo de la zona, a la localidad, incluso a los inmuebles que están en venta en la zona de la Plaza Mayor, que es donde se ubica este monumento. La Plaza Mayor es preciosa, este pueblo es increíble. Pues los que están en venta igual salen adelante, ¿no? Hay 4 inmuebles.
1: Y se revaloriza.
0: Hoteles, casas, viviendas, también una bodega. Entonces, bueno, seguramente que poquito a poco este pueblo vaya ganando actividad, sobre todo económica, y en una zona que además lo necesita.
1: Pues tomamos nota de esta buena noticia que nos cuenta Daniel González. Y tenemos que rematar con otra negativa. De hecho, hemos estado pendientes de ello en los últimos días. Se lo han contado también a los oyentes de Vive Radio Valladolid en la emisión local, porque se han producido robos en 2 iglesias precisamente del centro de Valladolid, del centro de la capital vallisoletana.
0: Sí, a ver, esto es llamativo sobre todo porque cuando te imaginas un robo en patrimonio, te imaginas más igual en una ermita, ¿no? De esas ermitas segovianas en ruinas que hemos hablado, o incluso que están al culto y que, bueno, se pueden robar porque no hay tanta seguridad y hay menos habitantes, pero en una ciudad como Valladolid, encima en el centro de la ciudad, llama la atención. En este caso han sido 2 iglesias, además bastante llamativas y famosas, que es la iglesia de San Pablo, con esa fachada impresionante. Aquí se ha robado una placa correspondiente a la estación 7 del Vía Crucis y también un cuadro cuadro del Esseomo del siglo XVII. Y la otra iglesia, la iglesia de la Veracruz, famosa por su cofradía en la Semana Santa. De hecho, tiene tallas de Gregorio Fernández bastante famosas, bastante valiosas. No se ha robado ninguna de ellas en este caso, sino un ángel de uno de los altares que tiene esta iglesia. La verdad que es una noticia bastante preocupante. Además, se suma a otros robos que no solamente ha habido en Castilla y León, sino en toda España. El patrimonio, el más famoso que ha ocurrido este verano, es el del tesoro de Villena, en la Comunidad Valenciana, en la provincia de Alicante. Ahí se ha robado ese tesoro formado por 59 objetos de oro, plata y hierro y ámbar, que son bastante antiguos, de la edad de bronce, 10 kilos en total de peso, que seguramente se fundan para luego venderlo, lo cual es una pena. A mí esto me causó bastante dolor. Pero también ha habido otros robos en Europa. Entonces, se están encendiendo las alarmas de que, oye, esto, no sé, es peligroso tener sobre todo los bienes más valiosos dispersos, y sobre todo en zonas que igual no tienen tanta seguridad.
1: Claro, tanta vigilancia.
0: Por eso muchas veces se habla de que hay ciertos bienes que igual más que en pueblos deberían estar en museos, ¿no? Nacionales o regionales, que tienen muchísima más seguridad, pero claro, al final el pueblo quiere tener aquello que lo hace suyo también, que es su legado en su iglesia o donde sea.
1: Las visitas, ¿no?, que decíamos antes.
0: Provoca visitas. Entonces, claro, hay un dilema ahí bastante complicado. Lo suyo es que no hubiese robos, pero claro, al final, mala gente hay.
1: Bueno, pues el martes que viene volveremos a hablar de patrimonio con Daniel González. Gracias, Dani, compañero.
0: Un placer.
1: Servicios informativos de Vive Radio a las 2:15. Volvemos con más Vive Castilla y León.
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3: Son las 2:00 p.m.
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4: Saludos, buenas tardes. A pleno rendimiento, los termómetros hasta ahora afianzando posiciones en los 31 grados y con ganas de cumplir con las máximas de 33-34 de media en la provincia. Arrancamos este tiempo informativo rescatando un fragmento de la conversación que ayer mantuvimos en estos micrófonos de Vive Segovia con Guillermo San Juan, portavoz municipal en la capital de Podemos Segovia en Marcha. Le preguntábamos por su futuro político y la posibilidad de repetir como candidato a la alcaldía.
5: Ahora novedades.
4: No me puedes preguntar nada.
5: No podemos contar nada más.
4: Nada.
5: Somos gente muy discreta, no podemos contar, y muy respetuosa.
4: Pero
5: no
4: te veo una sonrisa en la cara.
5: No podemos contar nada.
4: Pero estás contento con esas novedades.
5: Estoy contento.
4: Sí.
5: Estoy contento.
4: Satisfecho.
5: Vamos a ver.
4: Por el resultado de tu trabajo.
5: Yo creo que la ciudadanía segoviana.
4: Digo, valorará, pues si las novedades.
5: Valorará.
4: Es que cuando me dices novedades, valorará. Es como si te dejara yo fuera.
6: Quiero decir que si hay novedades, el que tú siguieras no es una novedad.
5: Va a haber novedades.
4: Aunque era evidente por su respuesta, había que esperar. La confirmación ha llegado esta misma mañana en forma de carta abierta en la que anuncia que no concurrirá a las elecciones municipales del año que viene como candidato a la alcaldía. Explica que da un paso a un lado después de casi 10 años en primera línea de la política segoviana y ha decidido no presentarse a las primarias para ser candidato. Poco a poco se va completando así el tablero de futuros candidatos también en los pueblos del territorio segoviano. Le preguntábamos hoy en Vive Segovia al actual alcalde del Espinar, Javier Figueredo, del Partido Popular, por sus intenciones de cara a la cita electoral de primavera. Nos daba respuesta minutos antes de entrar en San Eutropio para asistir a la misa y procesión del Santísimo Cristo del Caloco, del que además es cofrade. Le escuchamos.
7: Ahora lo que estamos trabajando intensamente es en acabar esta legislatura, en solucionar diferentes problemas, como te decía, que tenemos en el municipio, y cuando lleguen esas fechas, pues como he hecho siempre, pues a disposición del partido. Llevo afiliado desde el año 97, desde ese año que me afilié ya a Nuevas Generaciones, pues a disposición del partido, y cuando quiera contar el partido conmigo, pues estar dispuesto a seguir la vía que he seguido siempre. La energía es la que nos falta, y eso es lo que nos va a echar una mano el Cristo del Caloco para que nos dé esa fuerza para acabar esta legislatura con mucha fuerza.
4: El Ayuntamiento de Segovia ha adjudicado a ARPO, empresa constructora sociedad limitada, por 1.375.000 euros y va incluido las obras de mejora de la eficiencia, digitalización y gobierno de los órganos de desagüe y del sistema de auscultación, así como de las instalaciones anejas de la presa de Puente Alta situada en la entidad local menor de Revenga. El contrato forma parte del Plan de Actuación Integrado de Segovia y está cofinanciado por la Unión Europea a través del Fondo Europeo de Desarrollo Regional en un 60% del coste de la actuación, mientras que el Ayuntamiento de Segovia aportará el 40% restante. En conjunto se estima que la actuación tendrá un impacto directo sobre 70.026 habitantes y sobre tres polígonos industriales de Segovia, el Cerro, Ontoria y el Acueducto. Estos beneficios se extienden a otros municipios, además del término municipal de Segovia. El proyecto tendrá incidencia en Palazuelos de Eresma y el Espinar, así como en los municipios que forman parte de la Mancomunidad de la Mujer Muerta. El Ministerio de Hacienda, a través de la Dirección General del Patrimonio del Estado, ha dado el visto bueno definitivo al Ayuntamiento de La Granja para la construcción de 30 viviendas públicas en el Paseo de Santa Isabel. La actuación, destinada entre otros colectivos a los jóvenes de la localidad, se enmarca en el programa estatal Casa 47, impulsado por el Ministerio de Vivienda y Agenda Urbana, para movilizar el suelo público y generar parque público de vivienda de alquiler asequible. Será Casa 47 quien directamente ejecute la construcción del edificio una vez completados los trámites de reversión y cesión. Y les contamos también a esta hora que Clara Martín ha tomado posesión de su escaño como senadora por la Comunidad Autónoma de Castilla y León. Ha sido este martes por la mañana, tras ratificar su acatamiento a la Constitución ante el Pleno de la Cámara. Y una propuesta: la Asociación de Vecinos de Santa Teresa Puente de Hierro organiza un taller infantil sobre meriendas saludables para este sábado 19 de septiembre. Será a las 6 de la tarde en la nueva sede del colectivo de la carretera de Villacastín número 17B. El taller estará a cargo de la nutricionista Sandra Gómez de Saborea tu Salud, y en él los niños participantes prepararán una merienda saludable al tiempo que aprenderán que una buena alimentación es fundamental para la salud en general. Las inscripciones siguen abiertas, las plazas son limitadas. Hasta aquí las noticias más cercanas hasta ahora en Vive Segovia. Les dejamos ya con el resto de la información regional, nacional e internacional. Disfruten de la tarde. Sean felices.
1: ¿Qué tal? Buenas tardes. Los precios subieron un 4,7% en Castilla y León en agosto, cuatro décimas más que la media nacional. El IPC alcanza su nivel más alto desde febrero de 2023. El motivo principal es el encarecimiento de los combustibles y la vivienda. Castilla y León es, junto con Castilla-La Mancha y Madrid, la tercera comunidad más inflacionista en un ranking que encabeza Cantabria. El presidente de la Junta de Castilla y León, Alfonso Fernández Mañueco, ha participado esta mañana en la inauguración de los estudios del grado en Medicina de la Universidad de León, que comienza su andadura con todas las plazas ofertadas cubiertas. La implantación de la nueva titulación ha supuesto una inversión de cerca de 3,8 millones de euros por parte del gobierno autonómico y, según Mañueco, responde a una demanda de la sociedad leonesa y constituye un hito académico, social e institucional para León y para el conjunto del sistema universitario de la comunidad.
8: Que un anhelo de 40 años de la sociedad leonesa se convirtiera en compromiso, y ese compromiso se ha hecho realidad. Yo vuelvo a reiterar lo que significa para mí la política: es huir del ruido, apostar por convertir la palabra en hechos.
1: La consejera de Movilidad, Transformación Digital e Inteligencia Artificial, Cristina Sanchidrián, ha mostrado su esperanza en que el Gobierno de España acepte las alegaciones activas que la Junta de Castilla y León ha presentado para mejorar mucho el Real Decreto sobre la gestión de los centros de datos. Echa de menos Sanchidrián que el Real Decreto incluya casuísticas particulares para que haya proyectos que no se queden fuera.
9: Sí que hemos intentado hacer unas alegaciones activas en las que puedan ver alguna posible solución, porque los centros, en este caso el Skyle, que si bien es verdad ha implementado mucho en medidas de eficiencia energética y ahorro de cara a poder cumplir no esos parámetros que estaban por ley estipulados, pero sí unas directrices ya europeas que lo marcaban, creemos que va a perjudicar mucho el desarrollo y la competitividad.
1: Los populares Javier Iglesias y Javier Maroto y la socialista Clara Martín ya han tomado posesión como nuevos senadores autonómicos. Lo han hecho esta mañana tras ratificar su acatamiento a la Constitución ante el Pleno de la Cámara, mientras Maroto e Iglesias han optado por la fórmula del juramento para acatar la Constitución. La dirigente socialista ha preferido prometer los tres con la mano en la Carta Magna. El secretario general del PSOE de Castilla y León ha asistido al acto de toma de posesión en el Senado. Carlos Martínez define la jornada de hoy como un día especial para el Partido Socialista y para Clara Martín.
10: En una Cámara que se cuestiona en muchas ocasiones, ¿no? Y no nos damos cuenta que la Cámara Territorial, el Senado, es precisamente donde se equilibran los territorios, no el peso de la población no tiene la representación que tiene el Congreso de los Diputados, ¿no? Aquí todas las provincias somos idénticas en cuanto a la representación y, por tanto, es la oportunidad de que territorios de los que no se habla tanto en muchas ocasiones, de territorios en el que el reto demográfico es una parte importantísima, ¿no? De los problemas que tenemos que abordar y lidiar todos los días, tiene que ganar su solidez y su peso, ¿no?
1: El PSOE de Castilla y León exige explicaciones urgentes a la Junta por hacer trabajar sin contrato y sin alta en la Seguridad Social a trabajadores de educación infantil desde el 1 de septiembre. Daniel de la Rosa señala que nada, salvo la incompetencia y la desidia, justifica que la Junta no haya dado de alta en la Seguridad Social a los empleados que llevan trabajando desde el primer día de septiembre.
11: Es absolutamente incomprensible que la Junta de Castilla y León, después de 2 años de prórrogas y sabiendo que mayo finalizó la financiación de los fondos europeos para los contratos laborales de más de 500 trabajadoras de las escuelas infantiles, haya provocado que durante 15 días, en este mes de septiembre, del día 1 al día 15, estas trabajadoras hayan estado en un limbo.
1: Y hoy, martes 15 de septiembre, comienza el curso 2026-2027 para los alumnos y las alumnas de secundaria, bachillerato y formación profesional en Castilla y León. Las aulas se van llenando en la comunidad después de que el pasado miércoles, día 9, volvieran al cole los más pequeños, los estudiantes de infantil y primaria, y también lo han hecho ya los universitarios de la comunidad. Más información con Lucía Roales.

0: Buenas tardes. La vicesecretaria de Regeneración Institucional del PP, Cuca Gamarra, ha asegurado que Europa tiene que ser contundente ante la crisis que se está viviendo en Ceuta y adoptar medidas para que se entienda claramente por parte de Marruecos que Ceuta y Melilla son Europa. Además, ha criticado que el jefe del Ejecutivo, Pedro Sánchez, siga dando las gracias, ha dicho, al país alauí sin emitir una sola crítica. Gamarra ha señalado que Alberto Núñez Feijóo viajará el próximo lunes a Ceuta por cuarta vez con el objetivo de europeizar esta agresión y movilizar todo aquello que tiene a su alcance para que la ciudad autónoma pueda recuperar una normalidad que, ha dicho Gamarra, ha perdido. El presidente del Gobierno, Pedro Sánchez, afirmaba anoche que unas 200 personas migrantes de las que llegaron el pasado 30 de julio en la entrada masiva a Ceuta están regresando cada día a Marruecos y ha subrayado que quieren rozar las 10.000 plazas de acogida para migrantes. Escuchamos a Ángel Víctor Torres, ministro de Política Territorial.
1: La mayoría de las personas que están en Ceuta no van a tener derecho internacional. Hablo de los mayores de edad y, por tanto, si no tienen derecho internacional, todos van a ser devueltos. Y, por tanto, no podemos darle expectativas a quien no las tiene. Quienes tengan derecho internacional se acrediten, tendrán derecho a permanecer en España. Los menores que no puedan ser reagrupados también, y en ese sentido ya tenemos por fin los primeros expedientes con el defensor del menor al objeto de que puedan ser reagrupados con el Reino de Marruecos y también establecer aquellos que no lo puedan realizar ese reagrupamiento, lo que marca nuestra normativa y nuestra ley, que es justamente distintos artículos el poder ser reubicados en el resto del territorio español.
0: Por otro lado, el grupo parlamentario Sumar ha avisado de que el plazo de fin de año que se ha marcado el gobierno para poner fin a la crisis de Ceuta provocada por esa entrada masiva de personas es demasiado tarde y le ha instado a ponerse las pilas para proceder al traslado de los menores migrantes no acompañados a la península. La jueza de la Audiencia Nacional, María Tardón, se hará cargo de la investigación abierta en un juzgado de Ceuta al delegado del Gobierno en la ciudad autónoma, Miguel Ángel Pérez, por su actuación ante esa entrada masiva de miles de migrantes desde Marruecos y será quien decida si le llama a declarar como investigado. El juzgado remite también a Tardón las peticiones hechas por Hazte Oír, que al interponer y ampliar su querella contra el delegado del Gobierno pidió que se le tome declaración como investigado, así como conservar correos y grabaciones. El Consejo de Ministros ha aprobado una inversión en formación profesional de 234 millones de euros dirigida a trabajadores y sectores estratégicos de la economía española. De esos 234 millones, Pedro Sánchez ha detallado que el Ejecutivo va a invertir 107 para formar a trabajadores en centros públicos y 126 millones para reforzar la formación en sectores en los que hacen falta profesionales. El coportavoz estatal y secretario de Organización de Podemos, Pablo Fernández, ha decidido presentarse a las primarias para convertirse en el candidato del Partido Morado al Ayuntamiento de Madrid. De esta forma hará ticket electoral en los próximos comicios madrileños con la secretaria general del partido, Ione Belarra, quien en junio anunció que dará el salto a la política regional al aspirar a convertirse en la cabeza de lista de Podemos para las elecciones autonómicas del año que viene. El índice de precios de consumo elevó su tasa interanual 7 décimas en agosto hasta el 4,3%, su nivel más alto desde febrero de 2023, cuando se situó en el 6%, debido al encarecimiento de los combustibles, según los datos definitivos publicados hoy por el Instituto Nacional de Estadística. En clave internacional, las autoridades de Irán han rechazado cualquier diálogo con Estados Unidos hasta que no se cumplan sus condiciones, después de que al presidente estadounidense Donald Trump indicara que está abierto a la posibilidad de retomar las conversaciones para lograr un acuerdo de paz en Oriente Próximo. Ucrania ha atacado hoy una refinería en la región rusa de Samara tras el anuncio hecho en la víspera por el presidente de Estados Unidos, Donald Trump, de que Kiev y Moscú acordaron abstenerse de atacar infraestructuras energéticas. Ampliaremos estas y otras informaciones en próximos boletines. Ahora continúan escuchando Vive Radio. Buenas tardes.

0: 2:15 de la tarde, estamos de vuelta en la sintonía de Vive Radio, Vive Castilla y León, en este martes 15 de septiembre, en el que desde la una les estamos contando todo lo que está pasando hoy en la comunidad. Tenemos ahora 45 minutos más por delante, hasta las 3, para seguir actualizando las noticias de Castilla y León. 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Noticias de este martes 15 de septiembre. Lucía Roales, buenas tardes.
1: Buenas tardes.
0: Los precios subieron un 4,7% en Castilla y León en agosto, 4 décimas más que la media nacional. El IPC alcanza su nivel más alto desde febrero de 2023. El motivo principal es el encarecimiento de los combustibles y la vivienda. Castilla y León es, junto con Castilla-La Mancha y Madrid, la tercera comunidad más inflacionista en un ranking que encabeza Cantabria.
1: El transporte fue el grupo donde más subieron los precios, en la comparativa interanual más de un 11%, que se debió principalmente al incremento de los precios del combustible y lubricantes para vehículos personales. También destaca el repunte del sector de la vivienda, un 8%, por los precios de la electricidad. Le siguen restaurantes y alojamientos, información y comunicaciones y bebidas alcohólicas y tabaco. La única bajada se produjo en el grupo de vestido y calzado, que descendió un 2%.
0: El presidente de la Junta de Castilla y León, Alfonso Fernández Mañueco, ha participado esta mañana en la inauguración de los estudios del grado en Medicina de la Universidad de León, que comienza su andadura con todas las plazas ofertadas cubiertas.
1: La implantación de la nueva titulación ha supuesto una inversión de cerca de 3,8 millones de euros por parte del gobierno autonómico y, según Mañueco, responde a una demanda de la sociedad leonesa y constituye un hito académico, social e institucional para León y para el conjunto del sistema universitario de la comunidad.
2: Que un anhelo de 40 años de la sociedad leonesa se convirtiera en compromiso y ese compromiso se ha hecho realidad. Yo vuelvo a reiterar lo que significa para mí la política. Es huir del ruido, apostar por convertir la palabra en hechos y que la gestión administrativa se convierta en resultados. Se ha dicho, hace 2 años hubo un compromiso para que la Universidad de León contara con los estudios de medicina. Una promesa que hoy es una realidad, pues la Universidad de León acoge en sus aulas esa primera promoción de generación de médicos, de profesionales de la medicina. Y desde luego implantar estos estudios es un hito académico, un hito social, un hito institucional, tanto para la Universidad de León, toda la ciudad, el sistema universitario de nuestra comunidad, y que responde desde luego a una importante demanda formativa.
0: UPL pregunta a la Junta por qué se permite a la Universidad de Burgos incumplir el número de plazas fijadas para los nuevos estudios de medicina, mientras que la ULE, la Universidad de León, no oferta más plazas para cumplir esas condiciones. Al respecto, la Unión del Pueblo Leonés recuerda que la ULE estrena el grado de medicina con 80 alumnos tras las más de 5.400 solicitudes recibidas y con la posibilidad de llegar hasta los 88 estudiantes, como confirmó la propia rectora Nuria González, lo que estaría dentro de los márgenes de aumento del 10% que permitía la memoria respecto a la oferta de plazas inicialmente prevista.
1: Sin embargo, la Universidad de Burgos, que desde este curso también cuenta con el grado de medicina, arrancaría dichos estudios superando ampliamente las 72 plazas fijadas en su memoria, ofertando 159 para nuevos estudiantes, saltándose así de forma flagrante el marco normativo que en este caso sitúa el límite del 10% más al número de alumnos establecidos inicialmente. Luis Mariano Santos, procurador de la UPL en las Cortes Autonómicas.
3: Bueno, vamos a preguntar a la Junta de Castilla y León qué es lo que ha pasado y cuáles han sido las circunstancias para que en Burgos, en la Facultad de Medicina, se haya permitido doblar el número de alumnos que se permitía en un principio y superar los números clausus, y por qué en la Facultad de Medicina de León no se ha producido otra circunstancia. Entendemos que la justicia y la equidad se empieza por la igualdad, sobre todo entre los diferentes grados de medicina, y en este caso, tanto Burgos como León inician un nuevo camino y no entendemos por qué. En estos momentos ya existen diferencias entre uno y otro. Queremos saber cuáles han sido las circunstancias y por eso hemos lanzado una batería de preguntas a la Junta de Castilla y León para que nos explique qué es lo que ha pasado y cuáles son las razones, sobre todo para que se produzca esta diferencia.
0: La consejera de Movilidad, Transformación Digital e Inteligencia Artificial, Cristina Sanchidrián, ha mostrado su esperanza en que el Gobierno de España acepte las alegaciones activas que la Junta de Castilla y León ha presentado para mejorar mucho el Real Decreto sobre la gestión de los centros de datos.
1: Echa de menos Sanchidrián que el Real Decreto incluya casuísticas particulares para que haya proyectos, ha dicho, que no se queden fuera.
4: Sí que hemos intentado hacer unas alegaciones activas en las que puedan ver alguna posible solución, porque los centros, en este caso el Skyle, que si bien es verdad ha implementado mucho en medidas de eficiencia energética y ahorro de cara a poder cumplir no esos parámetros que estaban por ley estipulados, pero sí unas directrices ya europeas que lo marcaban, creemos que va a perjudicar mucho el desarrollo y la competitividad de ese tipo de infraestructuras dentro de nuestra comunidad, en este caso, que es a lo que nos influye. Entonces, claro, medidas como el cumplimiento del 80% que sea por energías renovables durante una hora, si bien quizá ese parámetro, lo pongo a modo de ejemplo, se puede cumplir y se cumple, evidentemente, porque estamos a favor de esa eficiencia energética, de esa manera va a ser incumplible. Y también proyectos que están en marcha y proyectos que ya están aprobados con autorizaciones que se dilatan en el tiempo, hay que tenerlos en cuenta. Y entonces echamos de menos esa casuística tan particular para que esos proyectos no se nos queden fuera.
0: Los populares Javier Iglesias y Javier Maroto y la socialista Clara Martín ya han tomado posesión como nuevos senadores autonómicos. Lo han hecho esta mañana tras ratificar su acatamiento a la Constitución ante el Pleno de la Cámara. Mientras tanto, Maroto e Iglesias han optado por la fórmula del juramento para acatar la Constitución. La dirigente socialista ha preferido prometer y los tres lo han hecho con la mano en la Carta Magna.
1: Llegan a la Cámara Alta tras ser designados por las Cortes de Castilla y León el pasado jueves 10 de septiembre tras las elecciones autonómicas celebradas el 15 de marzo. De este modo, la comunidad cambia a dos de sus tres senadores designados por las Cortes autonómicas con la elección de Iglesias y de Clara Martín, que sustituirán respectivamente a Vidal Galicia y al exsecretario general del PSOE de Castilla y León, Luis Tudanca, que fue el representante socialista por la comunidad en el Senado desde mayo de 2025. Por su parte, Javier Maroto, del Partido Popular, continúa con respecto a la terna elegida en mayo de 2022 tras las anteriores elecciones autonómicas. Se une a la bancada popular Javier Iglesias, presidente de la Diputación de Salamanca desde 2011, cargo que deja al convertirse en el nuevo representante de la comunidad en la Cámara Alta. Por su parte, Clara García ha estado ligada al Ayuntamiento de Segovia desde 2019, tiempo en el que ha sido concejala y alcaldesa entre 2022 y 2023.
0: El secretario general del PSOE de Castilla y León ha asistido al acto de toma de posesión en el Senado.
1: Carlos Martínez define la jornada de hoy como un día especial para el Partido Socialista y para Clara Martín y defiende la importancia de una Cámara como el Senado para la igualdad entre todos los territorios.
5: En una Cámara que se cuestiona en muchas ocasiones, ¿no? Y no nos damos cuenta que la Cámara Territorial, el Senado, es precisamente donde se equilibran los territorios. No, el peso de la población no tiene la representación que tiene el Congreso de los Diputados, ¿no? Aquí todas las provincias somos idénticas en cuanto a la representación y, por tanto, es la oportunidad de que territorios de los que no se habla tanto en muchas ocasiones, de territorios en el que el reto demográfico es una parte importantísima, ¿no? De los problemas que tenemos que abordar y lidiar todos los días, tiene que ganar su solidez y su peso, ¿no? Y por eso estoy especialmente satisfecho, ¿no? Por las responsabilidades que va a asumir Clara en esta ocasión al ostentar una parte importante de la portavocía en la Comisión de Servicios Sociales y también una parte importante de participación en la Comisión de Reto Demográfico, ¿no? Porque entendemos, ¿no? Que la despoblación, la ordenación del territorio, la planificación estratégica en la cobertura de los servicios es de lo que queremos hoy hablar aquí, ¿no? Traer la voz de Castilla y León cuando Castilla y León está permanentemente oculta absoluta solapada, ¿no? En esos debates sobre política nacional en los que Castilla y León ni está ni se le espera, en el que se vuelve a hacer invisible a los ojos de Madrid, ¿no? Y como hemos dicho en muchas ocasiones que Castilla y León necesita tener su voz aquí, el Partido Socialista aporta, ¿no? Al ya gran importante equipo humano que tenemos en cada una de las 9 provincias, la voz y la personalidad de Clara, ¿no?
1: Carles Martínez ha aprovechado para recordar que los 40 años de gobiernos del PP han generado, ha dicho, un desequilibrio de Castilla y León respecto a otras comunidades autónomas.
5: Una Castilla y León que, como también llevo mucho tiempo, ¿no? Llevas demasiado tiempo siendo gobernada por la derecha. Estos días, ¿no? Una periodista en un medio de comunicación equiparaba los 40 años de la dictadura de Franco con 40 años de derecha en nuestra comunidad autónoma. Esa anomalía democrática que significa no haber tenido alternancia política después de 40 años, ¿no? Y eso creo que tenemos que también intentar ponerlo encima de la mesa para significar que existe otra forma de hacer las cosas y que la realidad de Castilla y León y los desequilibrios que tiene con respecto a otras comunidades autónomas deriva precisamente de las malas políticas que se han venido aplicando durante los últimos 80 años, casi de forma continuada en nuestra comunidad autónoma. Algo tendrán que ver los gestores de estos últimos 80 años, de estos últimos 40 años, para que hoy estemos con una situación de desequilibrio real en cada una de las 9 provincias y con respecto al resto de comunidades autónomas. Eso es también lo que tenemos que hablar aquí, como digo, en la Cámara Territorial, para que Castilla y León tenga voz.
0: El que fuera procurador en las Cortes de Castilla y León entre 2015 y 2026, Pablo Fernández, actual coportavoz estatal y secretario de organización de Podemos, ha decidido presentarse a las primarias para convertirse en el candidato del Partido Morado al Ayuntamiento de Madrid.
6: Cuando llegué aquí por primera vez, me dijeron que Madrid era esto. Pero para la mayoría de nosotros, el día a día en esta ciudad es otra cosa. Una ciudad en la que cada vez cuesta más vivir. Los alquileres son imposibles, el bus va hasta arriba. No se puede encontrar una plaza en las escuelas infantiles. Es imposible tener una cita en el centro de salud. La basura se amontona por las calles y los barrios están abandonados. Mientras unos pocos se forran, las vecinas y vecinos sentimos que Madrid se aleja de nosotros. Por eso Madrid necesita una izquierda valiente que de verdad se atreva a cambiar las cosas. Porque Madrid no son las fotos oficiales. Madrid necesita una candidatura para sus barrios, especialmente para aquellos que siempre han sido abandonados, haya gobernado quien haya gobernado. Madrid necesita una candidatura que pare los pies a Almeida y a los poderosos.
0: El Consejo de Ministros ha aprobado el documento de regulación aeroportuaria para el periodo 2027-2031, que contempla una inversión de cerca de 13.000 millones de euros en la red de aeropuertos españoles gestionada por AENA. De esta cantidad, 58 millones se destinarán a los 4 aeropuertos de Castilla y León.
1: El reparto de la inversión en la comunidad sitúa al aeropuerto de Valladolid como el que recibirá una mayor cantidad, con 18,5 millones de euros durante los próximos 5 años. Le sigue el de León con 16,3, Matacanes en Salamanca con 12,7 y Burgos con 9,8 millones.
0: El Consejo de Ministros ha declarado este martes zonas afectadas gravemente por una emergencia de protección civil, los territorios perjudicados por 112 episodios adversos registrados en 14 comunidades autónomas entre el 27 de julio y el 31 de agosto de este año. Entre ellos, distintos incendios forestales y fenómenos meteorológicos adversos registrados en Castilla y León.
1: El acuerdo recoge tanto los incendios forestales registrados durante el periodo de referencia en Castilla y León como diversos fenómenos meteorológicos adversos, entre ellos episodios de altas temperaturas, lluvias intensas e inundaciones.
0: Información del tiempo. Hoy es el último día de calor intenso en Castilla y León, al menos hasta el fin de semana. Los termómetros van a superar hoy los 33 grados, con la provincia de Ávila en aviso amarillo por altas temperaturas. Cielos despejados, aunque por la tarde la nubosidad irá aumentando en el norte, con probabilidad de algunas precipitaciones dispersas en zonas de montaña.
1: En Valladolid y Zamora se van a alcanzar los 35 grados, 34 en Burgos, Salamanca y Soria y 33 en máxima en el resto de capitales de provincia, Ávila, León, Palencia y Segovia. El tiempo cambiará de golpe a partir de esta próxima madrugada, con un descenso importante de las temperaturas, que caerán más de 10 grados en muchas zonas de la comunidad, con los valores oscilando mañana entre los 21 grados de Soria y los 26 de Zamora.
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0: El Partido Socialista de Castilla y León acusa al Partido Popular de asumir el discurso de Vox sobre la violencia de género tras el rechazo de ambas formaciones en el Ayuntamiento de Valladolid a la moción de la oposición para garantizar una protección específica a las mujeres víctimas en el acceso a la vivienda municipal.
1: La secretaria de Igualdad Socialista, Lorena Valle, critica que se centre el debate en los términos violencia de género y violencia doméstica en lugar de en las necesidades de las víctimas. Valle también cuestiona que el alcalde Jesús Julio Carnero haya anunciado un informe jurídico sobre el uso de ambos conceptos y advierte de que la polémica tiene consecuencias concretas, como la reducción de 1,5 a 1 punto en la baremación para estas mujeres en el acceso a vivienda pública.
2: Las víctimas de violencia de género no son víctimas de violencia doméstica, aunque el Partido Popular intenta hacernos pasar lo uno por lo otro. Lo ocurrido en el Ayuntamiento de Valladolid demuestra que están más preocupados por discutir los términos que por defender a las víctimas. Y hay algo que tenemos que dejar muy claro, que la violencia de género no es violencia doméstica. Y no estamos hablando simplemente de palabras. Estamos hablando de una violencia específica que sufren las mujeres por el simple hecho de serlo y que precisamente por eso necesita leyes, recursos, visibilidad y una protección específica. De todos los esfuerzos del alcalde de Valladolid por justificar el alineamiento con los postulados de la ultraderecha, el Partido Socialista defiende que los derechos de las mujeres no necesitan informes para justificar el argumentario de Vox. Necesitan gobiernos dispuestos a defenderlos. Porque realmente lo preocupante es que el Partido Popular compre el discurso de Vox, lo normalice y acabe convirtiéndolo en decisiones políticas que afectan a la protección de las mujeres.
0: Hoy, martes 15 de septiembre, comienza el curso 2026-2027 para los alumnos y las alumnas de secundaria, bachillerato y formación profesional en Castilla y León. Las aulas se van llenando en la comunidad después de que el pasado miércoles, día 9, volvieran al cole los más pequeños, los estudiantes de infantil y primaria, y los que también han regresado ya a clase son los universitarios y las universitarias.
1: Un comienzo de la actividad lectiva escalonado en el que muchos de los problemas se siguen arrastrando año tras año. A los resultados del informe PISA, en los que Castilla y León ha salido mejor parada que el conjunto de España, hay que sumar cuestiones como las diferencias de rendimiento entre comunidades, las plantillas inestables y los centros sin recursos suficientes para atender el aumento del alumnado con necesidades específicas de apoyo educativo. Otro inconveniente son los datos de interinidad en la educación pública de la comunidad, cuestionados ayer por UGT y que otro sindicato, CESIF, sitúa por encima del 30%. Precisamente, la Central Sindical Independiente y de Funcionarios ha convocado una manifestación hoy frente al Ministerio de Educación para defender la educación pública y unas condiciones dignas del profesorado. En Vive Radio hemos hablado con Isabel Madruga, presidenta del sector de educación en CESIF Castilla y León.
3: El Ministerio tiene unas competencias que debe ejercer y evidentemente las comunidades autónomas también, pero estamos hablando de que en el plazo de un año desde que se pusiera en marcha, desde que se aprobara la LOMLOE, se tenía que haber puesto en vigor lo que denominamos Estatuto Docente, la Ley de la Función Docente, que regulará la vida profesional de un docente desde sus inicios hasta su jubilación. Han pasado ya demasiados cursos, demasiados años, sin que esto haya visto la luz. Pero es que además también en septiembre nos afirmaron que iba a haber una reunión sobre la modificación del sistema de acceso a la función pública y eso tampoco se está produciendo. Es cierto que ayer mismo por la tarde nos encontramos con una convocatoria de un grupo de trabajo, no mesa sectorial, en el Ministerio de Educación para el día 16, mañana por la tarde, que no conlleva ningún tema específico de los que estamos comentando, pero sin duda la presión de CESIF ha hecho que por lo menos tuviéramos una convocatoria encima de la mesa.
1: Los centros educativos de Castilla y León activaron el pasado curso 1.108 protocolos ante posibles casos de acoso escolar, de los que finalmente se confirmaron 112, lo que representa el 0,03% de los cerca de 350.000 alumnos incluidos en los datos de la convivencia de la comunidad, según los datos facilitados por la Junta. Para Isabel Madruga, la realidad en las aulas es preocupante.
3: La realidad de las aulas es preocupante. Es cierto que depende de la ubicación, de los centros, depende de situaciones en los centros escolares, pero también es cierto que los casos de disrupción escolar, es decir, no puedes dar clase porque el alumnado habla, se levanta, bueno, pues tienen comportamientos que te dificultan llevar a cabo el aula, es verdad que es más generalizado. Y también es cierto que los casos de acoso, evidentemente, tolerancia cero desde CESIF y les el profesorado lo que nos indica en una encuesta que hicimos en abril del curso pasado, que respondieron más de 7.500 docentes, es que los protocolos que se ponen en marcha con los temas de acoso son excesivamente lentos y no son capaces de poner el foco en el problema y solucionarlo de forma rápida. Por tanto, lo que tenemos que pedir es que esos protocolos se reduzcan, en muchos casos no se queden guardados en el cajón estos casos de acoso por la dificultad de los protocolos, y que haya personal especializado en los centros que puede llevar a cabo planes de prevención fundamentales y también de intervención. Y por último, los casos, por resumirlo también mucho, los casos de violencia digital, digamos, o de acoso digital, en esta encuesta nos comentaban que ya estaban rondando el 4%. Entonces ya tenemos que ver qué pasa con esos casos posibles de acoso digital que están viéndose en las aulas.
0: Mientras tanto, el PSOE de Castilla y León exige explicaciones urgentes a la Junta por hacer trabajar sin contrato y sin alta en la Seguridad Social a trabajadores de educación infantil desde el 1 de septiembre. Daniel de la Rosa señala que nada, salvo la incompetencia y la desidia, justifica que la Junta no haya dado de alta en la Seguridad Social a los empleados que llevan trabajando desde el 1 de septiembre de 2026.
1: El secretario de Organización Autonómico Socialista y procurador en las Cortes ha exigido al Ejecutivo Autonómico explicaciones urgentes ante la situación de incertidumbre e inseguridad laboral en la que se encuentran estos profesionales de educación infantil, unos 500 con titulación de técnico superior en educación infantil, los cuales forman parte del personal laboral de la Junta. Desde el PSOE señalan que en el curso 2022-23 la Junta vinculó sus contratos a los fondos europeos por un periodo de 2 años, finalizando, por tanto, en 2024, año en el que el Ejecutivo Autonómico realizó la correspondiente modificación para prorrogar sus contratos 1 año hasta el 25, una situación que se repitió en 2026, año en el que se han agotado los fondos europeos. Daniel de la Rosa.
4: Es absolutamente incomprensible que la Junta de Castilla y León, después de 2 años de prórrogas y sabiendo que en mayo finalizó la financiación de los fondos europeos para los contratos laborales de más de 500 trabajadoras de las escuelas infantiles, haya provocado que durante 15 días, en este mes de septiembre, del día 1 al día 15, estas trabajadoras hayan estado en un limbo laboral, sin contrato de trabajo, sin alta en la Seguridad Social hasta el día de hoy. Desde el Grupo Parlamentario Socialista trasladamos todo nuestro apoyo y comprensión y, por supuesto, vamos a derivar a la Junta de Castilla y León, en las Cortes, por supuesto, iniciativas parlamentarias que de algún modo exijan esas responsabilidades y todas las explicaciones de cómo ha podido suceder esto.
0: La Junta de Castilla y León implementará mecanismos preactivos para dar solución antes de que se produzca la incidencia en el Centro de Operación de Redes y Servicios, que a través del Grupo SATEC realiza la gestión integral y operación de los equipos y servicios de telecomunicaciones que sustentan buena parte de la actividad administrativa y los servicios públicos de la Junta.
1: Así lo ha señalado la consejera de Movilidad, Transformación Digital e Inteligencia Artificial, Cristina Sanchidrián, durante su visita a las instalaciones esta mañana del Grupo SATEC en Valladolid, donde ha destacado que se trata de una infraestructura que no se ve, pero es de vital importancia para que nuestra administración funcione cada día.
5: Pero es de vital importancia para que nuestra administración funcione cada día y que el usuario así lo perciba y que esté garantizado nuestro servicio público. Como ya sabéis, el COS no deja de ser un centro de operaciones de redes y servicios, que desde aquí es donde se gestiona y se supervisa todas esas redes y servicios en materias de telecomunicaciones para tener garantizada la conectividad de toda la Junta de Castilla y León. ¿Qué quiero decir con eso? Que es una infraestructura básica y esencial, aunque no se vea. Es invisible y es como tiene que funcionar, porque de hecho al ser así, es el usuario lo que nota es el buen funcionamiento. Y las incidencias se gestionan de una manera rápida y efectiva. Y así, pues es una infraestructura, como me gusta decir, silenciosa, que trabaja en silencio y tiene que ser así. Pero eso no quita que vengamos a agradecer, evidentemente, esta colaboración.
0: La Junta de Castilla y León moviliza una inversión superior a los 43 millones de euros para 139 nuevas depuradoras en la provincia de Burgos, de las cuales 111 corresponden a municipios de menos de 500 habitantes y 28 a localidades de entre 500 y 2.000, con el objetivo de cero agua sin depurar. Palabras de la consejera de Medio Ambiente y Energía, María González Corral, durante la visita esta mañana a la nueva estación depuradora de aguas residuales de Ibeas de Juarros, en la provincia de Burgos.
6: Este objetivo de cero agua sin depurar supone hacer una importante inversión y un numeroso y elevado número de actuaciones que tenemos que abordar. Por dar unas cifras generales, en Castilla y León tenemos que abordar más de 1.000 depuradoras en municipios de menos de 500 habitantes, de las cuales más de 600 ya se han comenzado en distintas fases. Y en lo que se refiere a municipios entre 500 y 2.000 habitantes, tenemos 220 depuradoras por delante. Eso supone movilizar más de 260 millones de euros. Y si lo centramos aquí, en Burgos, tenemos por delante 139 depuradoras en las que estamos actuando, que van a movilizar más de 43 millones de euros en estos años y que van a servir para poner en marcha instalaciones como la que hoy estamos visitando.
0: 2:42 de la tarde.
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0: Cuatro organizaciones representativas de la enfermería de Castilla y León se unen para reclamar el desarrollo real y efectivo de la especialidad de enfermería familiar y comunitaria. El Consejo de Colegios de Enfermería, SATSE, Comisiones Obreras y la Asociación Castellano y Leonesa de Enfermería Familiar y Comunitaria elevan a la Consejería de Sanidad una declaración conjunta en la que piden el desarrollo de la especialidad de enfermería familiar y comunitaria como elemento estratégico de la atención primaria y mejorar la respuesta del sistema sanitario.
1: Es la primera vez que organizaciones profesionales, científicas y sindicales del ámbito enfermero presentan una posición conjunta sobre esta especialidad en Castilla y León. Todas coinciden en que la comunidad dispone de un importante número de profesionales con formación específica y que ha llegado el momento de incorporar ese conocimiento de forma efectiva a la atención primaria. Las entidades firmantes reclaman la creación de plazas específicas, la convocatoria de oposiciones y que se aproveche mejor el potencial de las enfermeras especialistas ya formadas en la comunidad, 497 en total, desde que el programa de formación se puso en marcha en el año 2010. Las entidades firmantes señalan que muchos de esos profesionales no cuentan con una presencia real dentro de la atención primaria, uno de los retos pendientes porque dicen que la administración autonómica no ha convocado procesos selectivos específicos para esta categoría. Enrique Ruiz Forner es el presidente del Consejo de Colegios de Enfermería de Castilla y León.
2: Hoy presentamos una declaración conjunta que demuestra que la enfermería de Castilla y León habla con una sola voz cuando se trata de mejorar la atención primaria. Con esto pedimos que las profesionales especialistas en enfermería familiar y comunitaria puedan desarrollar plenamente las competencias para las que han sido formadas y que el sistema sanitario se aproveche de estos conocimientos. Castilla y León ya ha invertido en formar a estos profesionales. Ahora corresponde incorporarlas plenamente en el sistema. Porque invertir en enfermería es apostar en una mejor atención para todos los ciudadanos.
0: Castilla y León fijará inspecciones de oficio para evitar la venta de uva a pérdidas en la denominación de origen Rueda. La Junta ha hecho público un estudio que fija el coste efectivo de producción de la uva de vinificación en la denominación en 0,49 euros el kilo para el cultivo en espaldera y 0,68 euros el kilo para el cultivo en vaso.
1: El consejero de Agricultura, Joaquín Antonio Pino, ha advertido que la administración autonómica actuará con contundencia, tanto mediante inspecciones como a través de denuncias para sancionar a aquellas bodegas u operadores que firmen contratos por debajo de estos costes de referencia. Según ha explicado Pino, la medida busca frenar el efecto de arrastre provocado por grandes grupos bodegueros y garantizar el cumplimiento estricto de la ley de la cadena alimentaria en un sector estratégico que genera más de 1.000 millones de euros y 35.000 empleos en la región.
3: Vamos a actuar y vamos a tratar de poner coto a esta situación. El viticultor está todo el año esforzándose, trabajando, arriesgando su trabajo, el de su familia y su dinero, y por lo tanto aquí tiene que funcionar la ley y la ley de la cadena alimentaria, y todo el mundo tiene que ganar. Si yo no digo que la distribución no tenga que ganar lo que le corresponda, o las bodegas, la industria de transformación, pero el viticultor también. Si nos cargamos al viticultor, sobra las bodegas, sobra la industria alimentaria y sobra la distribución.
1: El consejero también ha informado que los servicios jurídicos resolverán en las próximas semanas el recurso relativo a la inclusión de la variedad Godello en la DEO Rueda y confirma la intención de convocar elecciones a los consejos reguladores entre finales de año y principios del próximo ejercicio.
3: A lo largo de lo que queda de año, primeros del que viene, nos reuniremos con las organizaciones profesionales agrarias, con las bodegas, con el conjunto del sector vitivinícola y, como no puede ser de otra manera, pues se convocarán las elecciones y bueno, pues se conformarán esos dos estratos principales que hay, por una parte el sector bodeguero, por otra parte el sector viticultor, y esperemos bueno, pues que en esa conformación de los consejos reguladores haya un equilibrio entre la parte bodeguera y entre la parte productora. Es la intención que tiene esta consejería.
0: La localidad palentina de Magá de Pisuerga es el escenario hoy del 13º Congreso del Cereal de Agropal, un evento en el que profesionales del sector y representantes políticos analizan la situación actual del cereal, los retos de futuro y las oportunidades que ofrece la cooperativa agroalimentaria a los trabajadores del sector primario.
1: La presidenta de la Diputación de Palencia, Ángeles Armisen, ha destacado la importancia del sector primario para el medio rural y ha defendido la necesidad de seguir apoyando a agricultores y ganaderos para afrontar un escenario marcado por la evolución de los precios, los mercados y la situación geopolítica. Armisen ha puesto en valor la celebración de un congreso que, a su juicio, desarrolla una labor fundamental de formación y profesionalización de los agricultores para que puedan tomar mejores decisiones en un entorno cambiante continuamente.
4: Decir que

0: Felicidades a Agropal, felicidades al sector primario. Estamos en una época de grandes retos, César, difíciles, pero sobre todo el mensaje es que la innovación y la profesionalización pasan siempre porque las explotaciones sean viables y nuestros agricultores y nuestros ganaderos, sin duda, tengan una profesión para vivir que sea rentable.
1: El gerente de Agropal, César Reales, ha explicado que el sector del cereal atraviesa una situación complicada, aunque ha señalado que el escenario ha mejorado en las últimas semanas, tanto por la evolución de los precios como por la moderación de los costes de los fertilizantes.
2: Sabéis que estamos atravesando una situación complicada, derivada fundamentalmente de que esta primavera tuvimos una sequía importante y eso ha hecho que la cosecha se haya reducido un 40%. Los precios de los cereales afortunadamente están remontando, es decir, el precio de hoy de la cebada y del trigo es un 20% superior al que teníamos hace un año, y en costes, pues recordáis perfectamente que el pasado mes de abril, mayo, como consecuencia del conflicto en el Oriente Medio, en el estrecho de Hormuz, pues los costes de fertilizantes se dispararon un 80%.
1: Manuel Pimentel, exministro de Trabajo y Asuntos Sociales durante el gobierno de Aznar, ha señalado hoy que el gasto de los hogares españoles destinado a la alimentación ha pasado de representar alrededor del 50% de sus ingresos a comienzos de los años 60 a situarse actualmente en torno al 16% después de haber tocado fondo en el 14% en 2018 y 2019.
3: Pero más interesante todavía es que de esa que ya está en la alimentación, en los 60, el 70% iba para el productor agrario y hoy apenas llega al 20%, porque son envases, marketing, los alquileres, es decir, los rubros que componen el precio han cambiado. Es decir, el agricultor realmente está percibiendo una parte ínfima de lo que nos estamos gastando en alimentación. Eso, bueno, para el consumidor es bueno porque se gasta poco dinero, pero está siendo devastador en el campo. Unos precios de derribo, unas explotaciones que les cuesta mucho salir adelante y eso que...
4: La Asociación de la Industria Alimentaria de Castilla y León, Vitartis, y la Junta van a impulsar la innovación y la tecnología para reforzar la producción, la comercialización y la exportación de productos agroalimentarios. Diego Rivera, cuéntanos, buenas tardes.
5: ¿Qué tal? Buenas tardes. Vitartis ha celebrado hoy la reunión de su junta directiva en la sede de la harinera Emilio Esteban, en la localidad vallisoletana de Renedo de Esgueva. Allí, su presidente, Santiago Miguel, ha destacado que ha sido una junta interesante.
6: Muy interesante, en la que yo creo que cabe destacar una de las cuestiones que hemos tratado, que es la iniciativa emblemática de la soberanía alimentaria, que se enmarca dentro de las RIS3 de la Junta de Castilla y León, que lidera la Dirección General de Industria y de la Cadena Agroalimentarias y que cuenta con Vitartis como coordinador tecnológico. Es un proyecto para nosotros muy interesante, porque yo creo que de alguna manera es una iniciativa que une la colaboración público-privada. Se ha creado un grupo de expertos que han trabajado sobre la identificación de los grandes retos que tiene la industria, que luego puedan ser aterrizados en proyectos que la administración pueda supervisar y dotarla de recursos públicos si encajan dentro de lo que es la RIS3 para, bueno, pues tener financiación y que esos proyectos tengan continuidad.
5: Desde Vitartis aseguraba Santiago Miguel que están contentos con este tipo de iniciativas que se están llevando a cabo.
6: Desde Vitartis estamos muy contentos con esta iniciativa porque de alguna manera recoge también algunas de las líneas que ya identificamos en la estrategia de fortalecimiento del sector agroalimentario que aprobamos en 2024 y que las va a aterrizar en proyectos concretos con vías de financiación específicas y que tienen que apoyar el crecimiento y la consolidación, el crecimiento empresarial de las industrias alimentarias de Castilla y León, y que de alguna forma pues va a consolidar ese papel relevante que la industria agroalimentaria tiene en el panorama de la industria de Castilla y León y también como alma de motor y recuperación del medio rural.
5: Y también, tras la celebración de esta reunión de la Junta Directiva de Vitartis, ha tomado la palabra la directora general de la industria y la cadena agroalimentaria de la Junta de

0: Castilla y León, Mercedes Berciano, que ha puesto en valor este tipo de industria fundamental, importante en Castilla y León, y también el apoyo del Ejecutivo autonómico a la misma.
1: La iniciativa emblemática de la soberanía alimentaria creo que es una parte importante de apoyo a todos los eslabones de la cadena y de manera importante a la industria transformadora. Quiero poner en valor pues la industria que tenemos en Castilla y León, con más de 3.000 empresas y pequeñas empresas que están asentadas en nuestro medio rural, asentando población, que da trabajo a más de 45.000 personas. Y destacar el apoyo de la Junta de Castilla y León a la industria transformadora. Tenemos también un plan de apoyo a la industria agroalimentaria que se inició en el año 2024 y tiene una duración de 4 años. Estamos ejecutándolo, tiene una dotación de 438 millones de euros y es nuestra guía de trabajo para apoyar a la industria, para conseguir que incremente más su competitividad y destacar su liderazgo a nivel nacional.
0: Y le preguntábamos al presidente de Vitartis, a Santiago Miguel, por cuál pueden ser esos retos que los expertos van a incluir en este estudio. No daba detalles concretos, pero sí hablaba de algunos aspectos generales.
2: Los trabajos creo que se están desarrollando con arreglo a lo que estaba previsto, pero estamos hablando exclusivamente de lo que es esta iniciativa emblemática. La Junta, dentro de la RIS3, tiene otras iniciativas también de otros sectores. Entonces, por eso. Y bueno, pues estamos trabajando, yo creo que con arreglo al plan, y el trabajo que estamos haciendo desde Vitartis creo que estará terminado pues antes de finalizar el año, antes del mes de diciembre, pero no tenemos todavía. Lo que vamos a hacer es
3: gracias, hasta mañana, Diego Rivera.
0: Adiós,
3: vamos con el tiempo.
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3: Daniel Angulo, buenas tardes.
5: Hola amigos oyentes de Vive Radio y Vive Castilla y León, muy buenas tardes.
6: Hoy tenemos en todo Castilla y León un día espectacular, luminoso, claro, de cielos despejados, como hemos podido comprobar durante esta mañana. Pero las cosas van a ir cambiando, porque ya un frente esta mañana empezaba a entrar por Galicia, allí ya empezaba a aumentar la nubosidad, y esta tarde ya van a entrar algunas nubes por el norte de León, norte de Palencia, donde se espera algún chubasco. En el resto sí va a seguir siendo un día luminoso, claro y muy bonito. Pero atención sobre todo a las provincias del norte, a Burgos, Palencia, también por Soria, porque a partir de media tarde va a irrumpir, una vez que empieza a entrar ese frente que deja algunas lluvias en la zona montañosa de Palencia, como decíamos, también por el norte de Burgos va a aumentar algo la nubosidad, y a partir de media tarde va a irrumpir y con fuerza por Burgos, por Palencia y por el norte de Soria ese viento de componente nordeste, que va a crear un ambiente pues bastante más desapacible, bastante más fresco que ayer, que estas horas de atrás. Así que la próxima noche no va a tener nada que ver con la anterior, con la de ayer lunes, va a ser ya más fresca. Mañana, atención, vamos a amanecer con cielos nubosos, estará nuboso a primeras horas de la mañana por toda la región, en todo Castilla y León. Habrá que contar con algunas lluvias en el norte de León, norte de Palencia, también por el norte y este de Burgos, y ese viento del norte-nordeste que creará un ambiente desapacible. Hoy las temperaturas, todavía ya lo estamos comprobando, son altas, 35 grados en Valladolid y Zamora, pero atención al descenso que vamos a tener mañana, creado por ese viento de componente nordeste. En León se van a quedar con una máxima de 22 grados, en Burgos sobre 20 grados, con sensaciones térmicas de 17 durante todo el día. Y luego, en el resto de las capitales de provincia, Salamanca como mucho 25 grados, también con viento del nordeste, en Soria no pasarán de los 20-21 grados, como mucho, donde más grados tendrán será en Zamora con 25 grados, y allí pues el viento será más flojo. Como digo, cambia el tiempo a partir de esta noche, mañana una jornada más fresca con algunas lluvias sobre todo en el extremo norte. El jueves y viernes también continuará entrando viento del norte, aunque estos días ya la nubosidad será más escasa, los cielos estarán poco nubosos. Y ojo al desplome de las temperaturas. Bueno, hoy el amanecer ha sido fresco, hemos tenido mínimas pues de 13 grados en León, pero 16 en Zamora, pero en el resto han estado sobre los 10-11 grados. Pero en los próximos días vamos a estar con mínimas por debajo claramente de los 10 grados. Parece que durante el fin de semana volverán a repuntar otra vez las temperaturas y volverá el calor, aunque no tanto como lo que hemos tenido ayer y hoy. Que pasen buena tarde, adiós.
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3: Nos despedimos. Mañana estaremos de vuelta a la una con más Vive Castilla y León. Pasen buena tarde y sean felices. Hasta mañana. Adiós.

0: Son las 3 de la tarde.
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2: Saludos, buenas tardes. A pleno rendimiento, los termómetros hasta ahora afianzando posiciones en los 31 grados y con ganas de cumplir con las máximas de 33-34 de media en la provincia. Arrancamos este tiempo informativo rescatando un fragmento de la conversación que ayer mantuvimos en estos micrófonos de Vive Segovia con Guillermo San Juan, portavoz municipal en la capital de Podemos Segovia en Marcha. Le preguntábamos por su futuro político y la posibilidad de repetir como candidato a la alcaldía.
3: Ahora novedades.
2: No me puedes apuntar nada.
3: No podemos contar nada más.
2: Nada.
3: Somos gente muy discreta, ¿no?
2: Sí.
3: Muy respetuosa.
2: Pero no te veo una sonrisa en la cara.
3: No podemos contar nada
2: Pero
3: más.
2: Pero estás contento con esas novedades.
3: Estoy contento.
2: Sí.
3: Estoy contento.
2: Satisfecho.
3: Vamos a
2: por
3: ver
2: el resultado de tu trabajo.
3: Yo creo que, bueno, yo creo que la ciudadanía segoviana...
2: Digo, valora, pues si las novedades...
3: Valorará.
2: Es que cuando me dices novedades...
3: Valorará.
2: Es como si te dejara yo fuera.
4: Quiero decir que si hay novedades, el que tú siguieras no es una novedad.
3: Va a haber novedades.
2: Aunque era evidente por su respuesta, había que esperar. La confirmación ha llegado esta misma mañana en forma de carta abierta en la que anuncia que no concurrirá a las elecciones municipales del año que viene como candidato a la alcaldía. Explica que da un paso a un lado después de casi 10 años en primera línea de la política segoviana y ha decidido no presentarse a las primarias para ser candidato. Poco a poco se va completando así el tablero de futuros candidatos también en los pueblos del territorio segoviano. Le preguntábamos hoy en Vive Segovia al actual alcalde del Espinar, Javier Figueredo, del Partido Popular, por sus intenciones de cara a la cita electoral de primavera. Nos daba respuesta minutos antes de entrar en San Eutropio para asistir a la misa y procesión del Santísimo Cristo del Caloco, del que además es cofrade. Le escuchamos.
5: Ahora lo que estamos trabajando intensamente es en acabar esta legislatura, en solucionar diferentes problemas, como te decía, que tenemos en el municipio, y cuando lleguen esas fechas, pues como he hecho siempre, pues a disposición del partido. Llevo afiliado desde el año 97, desde ese año que me afilié ya a Nuevas Generaciones, pues a disposición del partido, y cuando quiera contar el partido conmigo, pues estar dispuesto a seguir la vía que he seguido siempre. La energía es la que nos falta, y eso es lo que nos va a echar la mano el Cristo del Caloco para que nos dé esa fuerza para acabar esta legislatura con mucha fuerza.
2: El Ayuntamiento de Segovia ha adjudicado a ARPO, empresa constructora sociedad limitada, por 1.375.000 euros y va incluido las obras de mejora de la eficiencia, digitalización y gobierno de los órganos de desagüe y del sistema de auscultación, así como de las instalaciones anejas de la presa de Puente Alta situada en la entidad local menor de Revenga. El contrato forma parte del Plan de Actuación Integrado de Segovia y está cofinanciado por la Unión Europea a través del Fondo Europeo de Desarrollo Regional en un 60% del coste de la actuación, mientras que el Ayuntamiento de Segovia aportará el 40% restante. En conjunto se estima que la actuación tendrá un impacto directo sobre 70.026 habitantes y sobre tres polígonos industriales de Segovia, el Cerro, Ontoria y el Acueducto. Estos beneficios se extienden a otros municipios, además del término municipal de Segovia. El proyecto tendrá incidencia en Palazuelos de Eresma y El Espinar, así como en los municipios que forman parte de la Mancomunidad de la Mujer Muerta. El Ministerio de Hacienda, a través de la Dirección General del Patrimonio del Estado, ha dado el visto bueno definitivo al Ayuntamiento de La Granja para la construcción de 30 viviendas públicas en el Paseo de Santa Isabel. La actuación, destinada entre otros colectivos a los jóvenes de la localidad, se enmarca en el programa estatal Casa 47, impulsado por el Ministerio de Vivienda y Agenda Urbana, para movilizar el suelo público y generar parque público de vivienda de alquiler asequible. Será Casa 47 quien directamente ejecute la construcción del edificio una vez completados los trámites de reversión y cesión. Y les contamos también a esta hora que Clara Martín ha tomado posesión de su escaño como senadora por la Comunidad Autónoma de Castilla y León. Ha sido este martes por la mañana, tras ratificar su acatamiento a la Constitución ante el Pleno de la Cámara. Y una propuesta: la Asociación de Vecinos de Santa Teresa Puente de Hierro organiza un taller infantil sobre meriendas saludables para este sábado 19 de septiembre. Será a las 6 de la tarde en la nueva sede del colectivo de la carretera de Villacastín número 17B. El taller estará a cargo de la nutricionista Sandra Gómez de Saborea tu Salud, y en él los niños participantes prepararán una merienda saludable al tiempo que aprenderán que una buena alimentación es fundamental para la salud en general. Las inscripciones siguen abiertas, las plazas son limitadas. Hasta aquí las noticias más cercanas hasta ahora en Vive Segovia. Les dejamos ya con el resto de la información regional, nacional e internacional. Disfruten de la tarde. Sean felices.
1: ¿Qué tal? Buenas tardes. Los precios subieron un 4,7% en Castilla y León en agosto, 4 décimas más que la media nacional. El IPC alcanza su nivel más alto desde febrero de 2023. El motivo principal es el encarecimiento de los combustibles y de la vivienda. Castilla y León es, junto con Castilla-La Mancha y con Madrid, la tercera comunidad más inflacionista en un ranking que encabeza Cantabria. El presidente de la Junta de Castilla y León, Alfonso Fernández Mañueco, ha participado esta mañana en la inauguración de los estudios del grado en Medicina de la Universidad de León, que comienza su andadura con todas las plazas ofertadas cubiertas. La implantación de la nueva titulación ha supuesto una inversión de cerca de 3,8 millones de euros por parte del gobierno autonómico y, según Mañueco, responde a una demanda de la sociedad leonesa y constituye un hito académico, social e institucional para León y para el conjunto del sistema universitario de la comunidad.
6: Que un anhelo de 40 años de la sociedad leonesa se convirtiera en compromiso y ese compromiso se ha hecho realidad. Yo vuelvo a reiterar lo que significa para mí la política. Es huir del ruido, apostar por convertir la palabra en hechos y que la gestión administrativa se convierta en resultados.
1: Los populares Javier Iglesias y Javier Maroto y la socialista Clara Martín ya han tomado posesión como nuevos senadores autonómicos. Lo han hecho esta mañana tras ratificar su acatamiento a la Constitución ante el Pleno de la Cámara. Mientras Maroto e Iglesias han optado por la fórmula del juramento para acatar la Constitución, la dirigente socialista prefirió prometer los tres con la mano en la Carta Magna. El secretario general del PSOE de Castilla y León ha asistido al acto de toma de posesión en el Senado, un Carlos Martínez que define la jornada de hoy como un día especial para el Partido Socialista y para Clara Martín.
7: En una Cámara que se cuestiona en muchas ocasiones, ¿no? Y no nos damos cuenta que la Cámara Territorial, el Senado, es precisamente donde se equilibran los territorios, no el peso de la población no tiene la representación que tiene el Congreso de los Diputados, ¿no? Aquí todas las provincias somos idénticas en cuanto a la representación y, por tanto, es la oportunidad de que territorios de los que no se habla tanto en muchas ocasiones, de territorios en el que el reto demográfico es una parte importantísima, ¿no? De los problemas que tenemos que abordar y lidiar todos los días, tiene que ganar su solidez y su peso, ¿no?
1: El PSOE de Castilla y León exige explicaciones urgentes a la Junta por hacer trabajar sin contrato y sin alta en la Seguridad Social a 500 trabajadores de educación infantil desde el 1 de septiembre. Daniel de la Rosa señala que nada, salvo la incompetencia y la desidia, justifica que la Junta no haya dado de alta en la Seguridad Social a los empleados que llevan trabajando desde el primer día de septiembre. Escuchamos al secretario de Organización Autonómico Socialista.
8: Es absolutamente incomprensible que la Junta de Castilla y León, de después de 2 años de prórrogas y sabiendo que en mayo finalizó la financiación de los fondos europeos para los contratos laborales de más de 500 trabajadoras de las escuelas infantiles, haya provocado que durante 15 días, en este mes de septiembre, del día 1 al día 15, estas trabajadoras hayan estado en un limbo laboral, sin contrato de trabajo, sin alta en la Seguridad Social hasta el día de hoy. Desde el Grupo Parlamentario Socialista trasladamos todo nuestro apoyo y comprensión y, por supuesto, vamos a derivar a la Junta de Castilla y León, en las Cortes, por supuesto, iniciativas parlamentarias que de algún modo exijan esas responsabilidades y todas las explicaciones de cómo ha podido suceder esto.
1: El Consejo de Ministros ha aprobado el documento de regulación aeroportuaria para el periodo 2027-2031, que contempla una inversión de cerca de 13.000 millones de euros en la red de aeropuertos españoles gestionada por AENA. De esta cantidad, 58 millones se destinarán a los 4 aeropuertos de Castilla y León. Además, tenemos que contarles que hoy, martes 15 de septiembre, comienza el curso 2026-2027 para los alumnos y las alumnas de secundaria, bachillerato y formación profesional en Castilla y León. Las aulas se van llenando en la comunidad después de que el pasado miércoles, día 9, volvieran al cole los más pequeños, los estudiantes de infantil y primaria, y los que también han regresado ya a clase son los universitarios y las universitarias. Más información en Vive Radio con Lucía Robales.

0: Buenas tardes. El Tribunal Supremo ha rechazado la petición del expresidente catalán y líder de Junts, Carles Puigdemont, para que le aplique la ley de amnistía después de la sentencia del Tribunal Superior de Justicia de la Unión Europea que avaló la medida de gracia. La vicesecretaria de Regeneración Institucional del PP, Cuca Gamarra, ha asegurado que Europa tiene que ser contundente ante la crisis que se está viviendo en Ceuta y adoptar medidas para que se entienda claramente por parte de Marruecos que Ceuta y Melilla son Europa. Además, ha criticado que el jefe del Ejecutivo, Pedro Sánchez, siga, ha dicho, dando las gracias al país alauí sin emitir una sola crítica. Gamarra ha señalado que Alberto Núñez Feijóo viajará el próximo lunes a Ceuta, por cuarta vez, con el objetivo de europeizar esta agresión, ha declarado, y movilizar todo aquello que tiene a su alcance para que la ciudad autónoma pueda recuperar una normalidad que ha perdido. El presidente del Gobierno, Pedro Sánchez, afirmó anoche que unas 200 personas migrantes de las que llegaron el pasado 30 de julio a Ceuta están regresando cada día a Marruecos y ha subrayado que quieren rozar las 10.000 plazas de acogida para migrantes. Escuchamos a Ángel Víctor Torres, esta mañana ministro de Política Territorial.
1: La mayoría de las personas que están en Ceuta no van a tener derecho internacional. Hablo de los mayores de edad y, por tanto, si no tienen derecho internacional, todos van a ser devueltos. Y, por tanto, no podemos darle expectativas a quien no las tiene. Quienes tengan derecho internacional se acrediten, tendrán derecho a permanecer en España. Los menores que no puedan ser reagrupados también, y en ese sentido ya tenemos por fin los primeros expedientes con el defensor del menor al objeto de que puedan ser reagrupados con el Reino de Marruecos y también establecer aquellos que no lo puedan realizar ese reagrupamiento, lo que marca nuestra normativa y nuestra ley, que es justamente distintos artículos el poder ser reubicados en el resto del territorio español.
0: El grupo parlamentario Sumar ha avisado de que el plazo de fin de año que se ha marcado el gobierno para poner fin a la crisis de Ceuta es demasiado tarde y le insta a ponerse las pilas para proceder al traslado de los menores migrantes no acompañados a la península. La jueza de la Audiencia Nacional, María Tardón, se hará cargo de la investigación abierta en un juzgado de Ceuta al delegado del Gobierno en la ciudad autónoma, Miguel Ángel Pérez, por su actuación ante la entrada masiva de miles de migrantes desde Marruecos los pasados 30 y 31 de julio y será quien decida si le llama a declarar como investigado. El juzgado remite también a Tardón las peticiones hechas por Hazte Oír, que al interponer y ampliar su querella contra el delegado del Gobierno pidió que se le tome declaración como investigado, así como conservar correos y grabaciones. El Consejo de Ministros ha aprobado una inversión de formación profesional de 234 millones de euros dirigida a trabajadores y sectores estratégicos de la economía española. De esos 234 millones, Sánchez ha detallado que el Ejecutivo va a invertir 107 para formar a trabajadores en centros públicos y 126 para reforzar la formación en sectores que en los que hacen falta profesionales. El coportavoz estatal y secretario de Organización de Podemos, Pablo Fernández, ha decidido presentarse a las primarias para convertirse en el candidato del Partido Morado al Ayuntamiento de Madrid. De esta forma, hará ticket electoral en los próximos comicios madrileños con la secretaria general del partido, Ione Belarra, quien en junio anunció que dará el salto a la política regional al aspirar a convertirse en la cabeza de lista de Podemos para los comicios autonómicos de 2027. La portavoz del Gobierno, Elma Saiz, ha trasladado las condolencias a la familia de Claudia Tacoronte, la estudiante canaria asesinada en México, y ha asegurado que la Embajada de España y el Consulado General están plenamente movilizados para atender a los familiares y contribuir al esclarecimiento de los hechos. Las autoridades de Irán han rechazado cualquier diálogo con Estados Unidos hasta que no se cumplan sus condiciones después de que el presidente estadounidense Donald Trump indicara que está abierto a la posibilidad de retomar las conversaciones para lograr un acuerdo de paz en Oriente Próximo. Ucrania ha atacado esta pasada noche una refinería en la región rusa de Samara tras el anuncio hecho la víspera por el presidente de Estados Unidos de que Kiev y Moscú acordaron abstenerse de atacar sus infraestructuras energéticas. Es todo, continúan escuchando Iberradio. Buenas tardes.

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0: Son las 4 de la tarde. 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
1: ¿Qué tal? Buenas tardes. La vicesecretaria de Regeneración Institucional del PP, Cuca Gamarra, ha asegurado que Europa tiene que ser contundente ante la crisis que se está viviendo en Ceuta y adoptar medidas para que se entienda claramente por parte de Marruecos que Ceuta y Melilla son Europa. Además, ha criticado que el jefe del Ejecutivo, Pedro Sánchez, siga dando las gracias a Marruecos sin emitir una sola crítica. Por su parte, el presidente del Gobierno afirmó anoche que unas 200 personas migrantes de las que llegaron el pasado 30 de julio están regresando cada día a Marruecos y ha subrayado que quieren rozar las 10.000 plazas de acogida para migrantes. Además, el índice de precios de consumo elevó su tasa interanual 7 décimas en agosto hasta el 4,3%, su nivel más alto desde febrero de 2023, cuando se situó en el 6%. En clave internacional, las autoridades de Irán han rechazado cualquier diálogo con Estados Unidos hasta que no se cumplan sus condiciones, después de que el presidente estadounidense indicara que está abierto a la posibilidad de retomar las conversaciones para lograr un acuerdo de paz en Oriente Próximo. Continúa la programación en Vive Radio.

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0: Son las 5 de la tarde. 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
1: ¿Qué tal? Buenas tardes. La vicesecretaria de Regeneración Institucional del PP, Cuca Gamarra, ha asegurado que Europa tiene que ser contundente ante la crisis que se está viviendo en Ceuta y adoptar medidas para que se entienda claramente por parte de Marruecos que Ceuta y Melilla son Europa. Además, ha criticado que el jefe del Ejecutivo, Pedro Sánchez, siga dando las gracias a Marruecos sin emitir una sola crítica. Por su parte, el presidente del Gobierno afirmó anoche que unas 200 personas migrantes de las que llegaron el pasado 30 de julio están regresando cada día a Marruecos y ha subrayado que quieren rozar las 10.000 plazas de acogida para migrantes. Además, el índice de precios de consumo elevó su tasa interanual 7 décimas en agosto hasta el 4,3%, su nivel más alto desde febrero de 2023, cuando se situó en el 6%. En clave internacional, las autoridades de Irán han rechazado cualquier diálogo con Estados Unidos hasta que no se cumplan sus condiciones, después de que el presidente estadounidense indicara que está abierto a la posibilidad de retomar las conversaciones para lograr un acuerdo de paz en Oriente Próximo. Continúa la programación en Vive Radio.

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1: Son las 6 de la tarde. 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
2: ¿Qué tal? Buenas tardes. El Consejo de Ministros ha aprobado el documento de regulación aeroportuaria para el periodo 2027-2031 que contempla una inversión de cerca de 13.000 millones de euros en la red de aeropuertos españoles gestionada por AENA. De esta cantidad, 58 millones se destinarán a los cuatro aeropuertos de Castilla y León. El rey Felipe VI ha elogiado el ejemplo de civismo de Ceuta, reconociendo en particular el trabajo ingente del personal de protección civil en la ciudad autónoma tras la entrada masiva de migrantes a finales de julio, defendiendo la importancia de flexibilidad y coordinación por parte de las instituciones. El Tribunal Supremo ha rechazado la petición del expresidente catalán y líder de Junts, Carles Puigdemont, para que se aplique la ley de amnistía después de la sentencia del Tribunal Superior de Justicia de la Unión Europea que avaló la medida de gracia. El líder del PP, Alberto Núñez Feijóo, ha asegurado que Europa debe proteger la frontera sur de Europa en Ceuta como hace la del este con Ucrania. Y el gobierno ha anunciado que ha ordenado prorrogar 15 días los controles fronterizos en las conexiones aéreas y marítimas con Italia.

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1: Hola Vivers, muy buenas tardes, un ratito más como siempre compartimos por aquí las tardes de Vive Radio disfrutando de todos y cada uno de los temazos que llegarán a continuación. Un placer como siempre. Con

cierto que no te lo he dicho, en la producción musical, como siempre, mi querido Mario Move, disfrutando además también de temas como este de Shania Twain, uno de los cuales se nos dio a conocer en el verano del 2000, o muchos más como este de Pharrell Williams, Happy. ¿Qué tal te encuentras hoy? ¿Bien o muy bien? Venga, déjanos ser tu banda sonora. Vive lo tuyo, vive tu radio, vive tu tarde con Robin Cutsy.

0: Otro de sus temas anteriores y además muy conocido fue Messi, una de sus mejores canciones que coló en las listas de éxitos de todo el mundo. Nos lleva de la mano con Olivia Dean para compartir esta semana nuestro Vive de la Semana, So Easy to Fall in Love, un temazo de esta preciosa británica que desde el año 2019 no ha dejado nada igual en la música internacional. Vive de la Semana, disfrútalo.
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0: Y esta tarde tenemos también mensajitos de los oyentes, audios que nos mandáis al 615-617-621 para compartir y disfrutar los temas que tanto os gustan a vosotros. Como por ejemplo, el siguiente amiguete que nos cuenta a continuación.
1: Muy buenas, Robin, aquí John desde Logroño, La Rioja. No sé si me podías poner la canción A Sky Full of Stars de Taron Egerton y dedicársela pues a mi mejor amiga Alicia de Murillo de Río Leza, La Rioja. Venga, un abrazo.

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1: Venga, enseguida alcanzamos señales horarias. Antes nos quedamos con la perla que nos llega desde la capital del Turia. Ella es Sofía Castillo. Let me go. 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

0: son las 7 de la tarde. 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
1: ¿Qué tal? Buenas tardes. El Consejo de Ministros ha aprobado el documento de regulación aeroportuaria para el periodo 2027-2031 que contempla una inversión de cerca de 13.000 millones de euros en la red de aeropuertos españoles gestionada por AENA. De esta cantidad, 58 millones se destinarán a los cuatro aeropuertos de Castilla y León. El rey Felipe VI ha elogiado el ejemplo de civismo de Ceuta, reconociendo en particular el trabajo ingente del personal de protección civil en la ciudad autónoma tras la entrada masiva de migrantes a finales de julio, defendiendo la importancia de flexibilidad y coordinación por parte de las instituciones. El Tribunal Supremo ha rechazado la petición del expresidente catalán y líder de Junts, Carles Puigdemont, para que se aplique la ley de amnistía después de la sentencia del Tribunal Superior de Justicia de la Unión Europea, que avaló la medida de gracia. El líder del PP, Alberto Núñez Feijóo, ha asegurado que Europa debe proteger la frontera sur de Europa en Ceuta, como hace la del este con Ucrania. Y el Gobierno ha anunciado que ha ordenado prorrogar 15 días los controles fronterizos en las conexiones aéreas y marítimas con Italia.

vuelta al cole ya es una realidad, también la vuelta a la rutina y todas esas cosas del día a día que ya dejamos atrás el verano y nos centramos en nuestras jornadas. Pero para eso también tenemos la compañía de Vive Radio, con canciones que te motivan y te hacen estar realmente bien. Dani Fernández, No dejaré de abrazarte. 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

Olivia Dean, así de bien suena este So Easy to Fall in Love. Esta semana es nuestro Vive de la Semana y además apunta a ser todo un temazo durante el próximo otoño-invierno. Las canciones que tanto te gustan siempre aquí en tus tardes de la Sinto de Vive Radio. Vive de la Semana. Disfrútalo.

0: Y los peques de la casa también tienen su ratito de radio aquí en la cinta de Vive Radio en las tardes con Robin Cutsi. Mándanos tu audio al 615-617-621, como por ejemplo nuestro siguiente amiguete.
1: Hola, ¿qué tal? Soy Alex y quería pedir la canción de Cuéntame un cuento de Celtas Cortos. La quiero dedicar a mis padres y a mis amigos.

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1: Recuerda, 615-617-621. Ahí esperamos tus audios en la tarde de Vive Radio. Un placer como siempre. Nos vemos. 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Vive tu radio. Vive tu tarde. Con Robin Cuzzi. Cuídate mucho. Chao.

0: Son las 8 de la tarde. 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
1: ¿Qué tal? Buenas tardes. El Consejo de Ministros ha aprobado el documento de regulación aeroportuaria para el periodo 2027-2031 que contempla una inversión de cerca de 13.000 millones de euros en la red de aeropuertos españoles gestionada por AENA. De esta cantidad, 58 millones se destinarán a los cuatro aeropuertos de Castilla y León. El rey Felipe VI ha elogiado el ejemplo de civismo de Ceuta, reconociendo en particular el trabajo ingente del personal de protección civil en la ciudad autónoma tras la entrada masiva de migrantes a finales de julio, defendiendo la importancia de flexibilidad y coordinación por parte de las instituciones. El Tribunal Supremo ha rechazado la petición del expresidente catalán y líder de Junts, Carles Puigdemont, para que se aplique la ley de amnistía después de la sentencia del Tribunal Superior de Justicia de la Unión Europea que avaló la medida de gracia. El líder del PP, Alberto Núñez Feijóo, ha asegurado que Europa debe proteger la frontera sur de Europa en Ceuta como hace la del este con Ucrania. Y el gobierno ha anunciado que ha ordenado prorrogar 15 días los controles fronterizos en las conexiones aéreas y marítimas con Italia.

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0: en Conil de la Frontera.
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